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0: Bienvenidas y bienvenidos a La Hora Nacional. Hoy vamos a tener para todos ustedes historias sobre cultura, medio ambiente, inclusión y la vida cotidiana de nuestro país.
1: Sí, y vamos a empezar con música de Cecilia Rivera, conocida como Tafate. Ella es compositora, poeta y activista mazateca de la región Cañada de Oaxaca.
0: Además, conoceremos cómo se arma el vehículo Olinia, el proyecto del auto eléctrico mexicano que apuesta por una movilidad más limpia y sustentable.
1: En el marco del Día Mundial del Medio Ambiente y del Día Mundial de la Bicicleta, hablaremos sobre acciones que impulsan el cuidado del planeta y la inclusión social.
0: Hablaremos con Manuel de la Torre, creador del Paseo a Ciegas, una iniciativa que desde hace más de 20 años permite que personas con discapacidad visual hagan recorridos en bicicleta acompañados por ciclistas voluntarios.
1: También vamos a platicar con la doctora Mariana Núñez Vespalova sobre el encuentro de arte textil, decorativo y utilitario original Mundial Social. Ahí, artesanas y artesanos mexicanos exhibirán piezas inspiradas en el Mundial 2026, mezclando tradición, creatividad y cultura popular.
0: Y en nuestros espacios de servicio les contaremos sobre la jornada notarial en la Ciudad de México para explicar los beneficios y apoyos disponibles para la ciudadanía. Así que comenzamos.
1: Hoy empezamos el programa con música de Cecilia Rivera, alias Tafate, que es una artista mazateca originaria de la región de la Cañada Oaxaqueña. Vamos a ver y escuchar una de sus canciones.
2: Hola, ¿qué tal? Mi nombre es Cecilia Rivera Martínez, Tafate y Momo García. La canción que vamos a presentar a continuación se titula Respira y sigue adelante. Está en lengua mazateca. Estamos en La Hora Nacional.

0: Buscando una movilidad más limpia, México está impulsando proyectos innovadores como Línea, que es un auto eléctrico diseñado con enfoque ecológico y tecnológico.
1: Este vehículo es una apuesta para reducir emisiones contaminantes y avanzar hacia un futuro donde el transporte sea más eficiente y sustentable. Vamos a ver y escuchar una cápsula sobre este proyecto.
2: México ha movido al mundo con destreza inigualable, con mentes y manos que dominaron la ingeniería para cuidarnos, que levantaron torres hacia el cielo y que le dieron color a nuestra vida. Con esa herencia, hoy trazamos un nuevo rumbo. Escuchando a quien da vida a la ciudad, a quien conoce el camino y a quien necesita movilidad accesible. Olínea es un proyecto construido por científicos de las mejores universidades del país, resultado de un método preciso y una visión compartida basada en las mejores prácticas.
3: Definimos la identidad y la experiencia. Cada superficie y cada volumen están pensados para que el vehículo conecte con las y los usuarios.
4: Desarrollamos el chasis y la arquitectura física para superar las pruebas de seguridad y de desempeño.
5: Gestionamos sistemas de calidad ambiental, de salud y seguridad en el trabajo para la mejora continua de Olínea en un sistema de gestión integral.
6: Anticipamos cualquier riesgo aplicando pruebas y metodologías preventivas para lograr un producto seguro, sin fallas y bajo la normativa aplicable.
7: La planta preparamos todo para que la producción sea eficiente, repetible y escalable.
8: Coordinamos la cadena de suministros y cuidamos de cada eslabón del proyecto para tener una producción precisa y con el mejor costo.
2: El ingenio ya lo teníamos. Hoy lo convertimos en nuestro motor, la energía que nos pone en marcha.
1: Hay proyectos que no solo transforman ciudades, sino también la forma en que entendemos la empatía y la inclusión. Hoy vamos a hablar de una iniciativa en la que personas voluntarias prestan sus ojos para que alguien más vuelva a sentir la emoción de pedalear.
0: Se trata de Paseo a Ciegas, una asociación civil que desde hace más de 15 años hace recorridos en bicicletas tándem, ya saben, estas bicicletas como dobles, para personas con discapacidad visual. Hoy nos acompañan Manuel de la Torre, que es el fundador de esta iniciativa, y Lola del Ángel, una usuaria de Paseo a Ciegas. Bienvenidos a La Hora Nacional. Qué gusto que estén con nosotros.
9: El gusto es nuestro.
10: Muchas gracias. Gracias por invitarnos.
1: Al contrario, nosotros felices de que estén aquí con nosotros. Y quisiéramos saber, Manuel, ¿cómo fue que nace Paseo a Ciegas? ¿Qué te motivó? ¿Cómo entendiste que no nada más era andar en bicicleta, sino una manera de transformar muchas cosas y muchos corazones?
9: Es cierto, como lo comentas, por aquel lejano 10 de enero del 2010, es que iniciamos una iniciativa en donde en la ciclovía recreativa de la Ciudad de México, este proyecto que se llama Muévete en Bici, estaríamos ahí en la glorieta de la Diana Cazadora ofreciendo esta posibilidad de andar en bicicleta, que es una dinámica muy lúdica, es un ejercicio, es un juguete, es un pasatiempo bellísimo el andar en bicicleta, compartiéndolo con una persona con discapacidad visual mediante una bicicleta tándem, una bici doble, donde un ciudadano, un guía, como un servidor, y ahora cientos o miles que han pasado a través de los años, ofrecen su tiempo para llevar a una persona con discapacidad, como mi amiga Lola del Ángel, que por obvias razones sola no lo podría hacer, y de esa manera disfrutar el andar en bicicleta, la ciclovía, la convivencia, el espacio público, la gente que se reúne cada domingo, que son familias, deportistas, niños, vas con tu mascota, en fin, y de esa manera compartir esa parte, ¿no? Así funciona, así nació Paseo a Ciegas, así nos conocimos hace ya muchos años, hicimos una gran amistad y eso ha sucedido, como les digo, con muchos seres humanos, personas con y sin discapacidad que nos unimos en ese punto para llevar a cabo esta actividad, esta labor mediante esta dinámica.
0: Bueno, ¿dónde podemos encontrar información sobre esta iniciativa? ¿Dónde puede inscribirse la gente? ¿Cuándo son los paseos?
9: Claro.
0: Platícanos un poquito más como de la parte ya logística para que la gente se una.
9: Claro, sí. Estamos todos los domingos de 9 de la mañana a 1:30 de la tarde en la glorieta de la Diana Cazadora, dentro de la ciclovía recreativa de la Ciudad de México. Seguro nos encuentran ahora que todo se mueve vía redes sociales, Facebook, Twitter, Instagram y todas esas como Paseo a Ciegas AC. Y ahí van a encontrar mucho de lo que hacemos, los calendarios, las actividades, muchas de las imágenes, las descripciones y el amor que conjuntamos en cada una de nuestras actividades. actividades.
1: Lola, ¿cómo has sentido tu vida después de estar en estas bicicletas, en estos recorridos, en estos paseos a ciegas?
10: La verdad es que, vuelvo a decirlo, es maravilloso. Estoy muy, muy agradecida porque a veces no pensamos como en la parte recreativa para las personas con discapacidad. Ya hablamos mucho sobre, bueno, tal vez no mucho, sobre accesibilidad, trabajo, salud y esto, pero sí falta la parte recreativa, el lugar en donde poder hacer amigos, en donde convivir con otro que es igual que yo, con quien compartir experiencias. Y la verdad es que Paseo a Ciegas me ha dado esa oportunidad de, justo como dice Manuel, poder hacer amigos, no solo personas con discapacidad, personas sin discapacidad también, pero que entienden la discapacidad de otra manera, que pueden volver a... Pues es que existe como a veces esta parte en la que nos miran como personas extrañas, como algo diferente, y cuando te sensibilizas y empatizas, te das cuenta que todos somos seres humanos, claro. Todos cabemos en este lugar, y eso es lo que está chido, el poder sentir que sí estamos, somos partes de... La verdad es que ha sido muy, muy
1: bonito,
10: padre.
1: Qué bonito lo que nos acabas de decir. Muchas gracias, Lola. Sí,
11: muchas gracias a los dos por venir. Qué gusto conocer esta iniciativa. Felicidades por armarla.
12: Gracias.
11: Qué padre poder haber conocido tu experiencia, Lola. Y ya saben, si se quieren unir, ahora tienen ya todas las herramientas para hacerlo. Y pues invitamos a toda la gente justo a participar. Y una vez más, muchas gracias por acompañarnos en la Hora Nacional.
10: Gracias. Muchas gracias. Gracias a ustedes, de verdad.
1: Gracias a ustedes. Y gracias a ustedes que nos están viendo y escuchando. Esto es La Hora Nacional. Quédense con nosotros.
13: El arte textil mexicano va a tener un espacio especial con el Encuentro de Arte Textil Decorativo y Utilitario Original Mundial Social.
1: La subsecretaria de Cultura, Marina Núñez Vespalova, platicó con nuestro compañero Orlando Abad sobre esta iniciativa donde artesanos de todo el país mostrarán piezas inspiradas en el Mundial 2026 que ya está a la vuelta de la esquina.
14: México lindo y querido, hay muchos motivos para celebrar y uno de ellos es el Mundial, por supuesto. El Mundial Social incluye un montón de actividades y hoy vamos a abarcar una muy especial. Es Original. Ustedes saben que Original es un programa que apoya a los artesanos y artesanas de muchísimas disciplinas de nuestro país. Para platicar más al respecto y de un evento muy especial, está aquí la doctora Marina Núñez Vespalova, que tiene todos los detalles al respecto del 4 al 7 de junio en el Complejo Cultural Los Pinos. ¿Es cierto, doctora?
15: Así es, muchas gracias.
14: Bienvenida a La Hora Nacional. Cuéntenos, ¿cómo es que nació esta fusión, este Original edición especial?
15: Esta edición nació porque creemos que tenía que haber un espacio con motivo del Mundial que mostrara de mejor manera la gran diversidad que tiene México a través de su arte popular. Nosotros solemos hacer dos emisiones de Original, el de arte decorativo, que es justo en junio, y el de arte textil, que es el tradicional que se hace en el mes de noviembre. Ahora los fusionamos, invitamos a compañeros artesanos textiles también a esta emisión de junio y logramos una edición la más grande. Hay 515 artesanos de todo el país, de distintas técnicas textiles y ramas artesanales. De verdad, va a ser una explosión de riqueza cultural fantástica, de arte, de dominio de técnicas, además técnicas que hablan mucho de nuestro país, de la gente que la sigue preservando. Y a todo eso se une también una gran oferta cultural muy amplia para todo tipo de públicos. Tenemos para bebés de 0 a 5 años un espacio que se llama Nido. Tenemos para 6 a 12 años talleres que van introduciendo al arte popular a través de los propios maestros artesanos, que son quienes dan estos talleres. Tenemos para adultos mayores que a veces recuerdan quizá algunas cosas que ya sabían hacer. Muchas de las señoras bordan, por ejemplo, entonces se encuentran con maestras que les enseñan, que les recuerdan cómo mejorar ese bordado. Y hay música y hay comida y creo que es un espacio muy completo que habla también de todo el ambiente que rodea el mundo del artesano.
14: Todo lo que ustedes tienen que saber es que México es riquísimo, pero qué mejor que de la mano de los artesanos. Y tantos, ¿no? Más de 500, imagínense. La cita está dada del 4 al 7 en Chapultepec. ¿Y hay algo más que tengamos que saber para disfrutar en su plenitud este eventazo?
15: Que tienen que ir con el alma dispuesta, abierta, con zapato cómodo. darse el tiempo para visitar Original. Son 12 kilómetros de riqueza cultural, donde vale la pena detenerse, ver cada pieza, hablar con el artesano y de repente sentarse, comerse un buen taco. Vamos a tener representación gastronómica de prácticamente 10 estados de la República con cocineras tradicionales y para bajar la comida un buen zapateado.
14: ¡Qué rico! Y hasta baile va a haber. Bueno, ir, disfrutar, conocer, observar y también aprender en estos talleres va a ser algo sin igual. Sin duda es una gran edición, esta edición especial del, podríamos decir que es mundialista, ¿no?
15: Es totalmente mundialista, tenemos una cascarita también.
14: Ah, y además, miren, el puro orgullo de ser mexicanos ya habla por sí mismo, pero si a eso le agregamos toda la tradición de nuestras artesanías, es garantía de calidad y de pasarla súper bien. Doctora Marina, muchísimas gracias por compartirnos toda esta información y allá nos vemos.
15: Allá nos vemos, muchas gracias.
14: Allá nos vemos.
0: Cada año miles de personas aprovechan las jornadas notariales para hacer trámites como testamentos, escrituras y regulación patrimonial a costos accesibles. Estas campañas buscan dar más certeza jurídica a las familias mexicanas.
1: Y para entender cómo funcionan estos programas, sus beneficios y por qué es importante mantener nuestros documentos en regla, hoy tenemos con nosotros al licenciado Fernando Dávila Rebollar, especialista en materia notarial. Licenciado, bienvenido a la Hora Nacional.
12: Muchas gracias por esta invitación y aprovechar este espacio con su distinguido público. Efectivamente, como bien señalas, es una tradición realmente en la actividad notarial en la Ciudad de México, siempre estar presente en todo lo que es el apoyo a la población en todo lo que son sus necesidades. Y una de ellas básicamente pues es en el aspecto patrimonial. Está por demás reconocido que bueno, pues prácticamente el tener su propiedad, su patrimonio, aspirar a tener debidamente un pedazo de patria, como dicen, y debidamente formalizado y escriturado. La cereza en el pastel de cualquier adquisición de cualquier inmueble, digamos, es la escritura pública. Ella es necesaria, es importante, es el título de propiedad. Con base en ello se inscribe al dueño en el registro público de la propiedad previo pago de los impuestos y pasando por un procedimiento de escrituración. La intervención del notario es importante porque precisamente la labor del notario es verificar que quien adquiere un inmueble lo está haciendo de quien a su vez debidamente es dueño, propietario, y que el inmueble precisamente cumple con todos esos requisitos, principalmente que el registro público de la propiedad todo esté en orden y sea una propiedad perfectamente regularizada, por decir así, y pues garantizar a quien va a adquirir que tanto esfuerzo implica, tanto sudor implica tener una propiedad, hacerlo correctamente. Efectivamente, el tema de la escrituración siempre, de alguna manera, pues ha implicado un costo. De tal manera que en la Ciudad de México, todo el que quiere escriturar en la Ciudad de México un inmueble, tiene beneficios fiscales muy importantes. Es decir, se simplifica en el sentido de que, por ejemplo, no se requiere tener un avalúo para escriturar, que eso siempre representa un costo importante.
14: Uh-huh. Sí.
12: ¿Por qué? Porque la base para el pago de todos los impuestos, derechos de registro y cálculo de honorarios va a ser el valor catastral que venga en la boleta señalada. Uh-huh. En la propia ley se establecen los rangos de valores catastrales. En estos artículos se establece pues un tabulador. Hay tablas que dependiendo del valor catastral, de un valor mínimo a un valor máximo, si tu boleta catastral señala ese valor, vas a tener derecho a este beneficio de jornada notarial, y que los descuentos pueden ir desde el, gradualmente vienen del 10, 20 hasta el 60, y en algunos casos, tratándose de herencias, que ese siempre ha sido un tema de las escrituraciones por herencias, se detectó que pues muchas veces la falta de regularización de los inmuebles venían de herencias, Javier.
14: Sí,
12: de
14: sí.
12: Que efectivamente dicen, no, pues este,
1: parece que es fácil que le hereden a uno, pero sí, realmente no lo es.
0: Sí, es bien
1: y
0: caro.
1: Es caro
12: el costo, ¿no? La gente decía, pero ¿cómo? Si es la propiedad donde siempre he vivido.
1: Sí, claro,
12: ¿por qué
1: claro.
12: Si mi papá murió ahora tengo que pagar? Bueno, pues es un concepto que está en la ley. Pero afortunadamente en jornadas notariales hay un capítulo especial para sucesiones, y en el caso de sucesiones hay otros rangos de valor, pero los descuentos pueden ser hasta del 80%.
1: Muy buenísimos.
12: Entonces fíjate, entonces no tienes que pagar en la avalúo, pagas con base en el valor catastral y aparte el resultado con una reducción de hasta el 80%.
1: Ah, no.
12: Sobre todo también fomentar que gran medida la irregularidad en las propiedades se debe a de que vienen de sucesiones. Uh-huh. y se deja. El notario de la Ciudad de México tiene una tradición de servicio a la ciudadanía. No cobra por asesorías, por gente que vaya y pregunte qué puede hacer para escriturar. Entonces, el tema de estos dos artículos, estas adiciones a la jornada notarial, tienen esa finalidad. Los requisitos muy sencillos, insisto, basado en tu boleta predial vigente, uh-huh, dependiendo del valor catastral, vas a tener derecho a beneficios. Tienes que ir con el notario al que te corresponda, de tu preferencia, y le debes de llevar simplemente la escritura, la boleta, tu identificación, vas a llenar un formato. El notario te va a ayudar, el notario prácticamente, no tomes nota necesariamente de muchas cosas. Mientras tengas tu título, tu boleta de predial, ve a ver al notario, te va a decir si entras en jornada notarial, y él se va a encargar, conoce los procedimientos. Pero en general, acérquense con su notario o al Colegio de Notarios de la Ciudad de México. Perfecto. Agradezco muchísimo esta oportunidad a la Nacional y a ustedes por este espacio.
11: Mil gracias a usted, licenciado, de verdad. Gracias. Acérquense a su notario, ya saben, todas las preguntas se contestan gratis. Y quédense con nosotros. ¿A dónde van? Esto es La Hora Nacional.
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11: El cambio climático y la contaminación son cada vez más visibles y más preocupantes. Y por eso, cuidar el medio ambiente tiene que ser una tarea de todas y todos. Por lo mismo, fechas como el Día Mundial del Medio Ambiente nos ayudan a pensar en nuestras acciones diarias y también en sus consecuencias.
1: Y además, esta semana también se conmemora el Día Mundial de la Bicicleta, una alternativa de movilidad mucho más sustentable. Y como en nuestro país se impulsan proyectos como Línea, una iniciativa de energía limpia, hoy queremos hablar sobre por qué es tan importante cuidar nuestro planeta. Para esto nos acompaña nuestro colaborador, Eric Ortiz. Eric, bienvenido una vez más a La Hora Nacional.
18: Un gusto una vez más acompañándoles aquí a todos ustedes y a quienes nos ven en casita esta noche.
11: ¿Cuáles son las acciones más sencillas que realmente nos pueden ayudar a cuidar el medio ambiente?
18: Las fundamentales sería primero la educación de los datos. Implementarla a través de los municipios, aquellos municipios que son capaces de medir su gasto de energía y su gasto de agua, son municipios capaces de cumplir con metas internacionales. Otras metas serían, como personas, lo que podemos nosotros realizar es el consumo local, que quizá es un tema que ya se escucha muy trillado por algunas campañas, pero es algo muy importante porque nosotros al consumir local lo que estamos realizando es, estamos reduciendo nuestra emisión transfronteriza de contaminantes. Y la tercera sería que en nuestros hogares tratemos de ir adaptando nuevas tecnologías con energía limpia, adquirir aparatos electrónicos que cumplan con los estándares internacionales, ¿no?, del ahorro de energía y sobre todo medir nuestros consumos y gastos de agua, de luz y de gas.
1: Oye, Eric, ¿y estas pequeñas acciones, pero que son hechas por muchísimas personas, qué impacto tienen?
18: Hay un dato muy importante y contundente. La Organización Mundial Meteorológica ha dicho que el planeta sigue rompiendo récords en el alza del calentamiento global. Lo que ha hecho el mundo ante esta situación es crear el Acuerdo de París, conformado por más de 200 países, en el cual se incluye México, y en este se han comprometido a que el planeta no alcance el 1.5 grados de temperatura. Y esto es algo muy importante para nosotros como país, porque según datos de la OCDE y del Banco Mundial, en nuestro país es propenso a fenómenos hidrometeorológicos. Y esto no solamente tiene una implicación ecológica, también tiene una repercusión económica en nuestro desarrollo si es que nosotros no tenemos una resiliencia climática y adaptamos nuestras infraestructuras ahora que estamos a tiempo.
11: Oye, Eric, y aprovechando que también se celebra el Día Mundial de la Bicicleta, ¿crees que el uso de la bicicleta pueda generar un impacto positivo en las ciudades y en nuestra salud?
18: Si nosotros vemos ejemplos como el de Países Bajos, que han sido uno de los países que ha implementado este tipo de acciones, se pueden dar cuenta que las calles han empezado a cambiar, los ríos, la naturaleza se empieza a ver diferente, pero también el hecho de nuestra salud, ¿no? Al tener otro tipo de movilidad, incluso en las emociones, nos beneficiaría muchísimo, tanto en la salud como en nuestro entorno y el medio ambiente.
1: ¿Cómo podemos crear mayor conciencia ambiental desde nuestra casa y en nuestra comunidad o a nivel comunidad?
18: Cuando pensamos en el mundo y en los tratados internacionales, creemos que solamente se firman en una mesa, en Suiza o en Alemania o en algún país lejano. Pero la realidad es que esto toma relevancia cuando lo ejecutamos en nuestras calles, cuando lo ejecutamos en nuestras casas, con el manejo de los residuos, ¿no? Cómo separamos la basura, cómo nosotros, si no necesitamos tantos focos en la casa, pues prendemos solamente los que necesitamos. Al momento de bañarnos, pues reciclar el agua, que no se desperdicie, ¿no? Yo creo que con pequeñas acciones nosotros podemos lograr que haya cambios muy significativos en nuestro entorno y sobre todo en el cuidado de nuestro medio ambiente. Recordemos que el medio ambiente no conoce fronteras ni ideologías, conoce soluciones técnicas, y yo creo que el día de hoy lo que tenemos que hacer es cuidar nuestro entorno.
1: Así es. Eric Ortiz, una vez más, muchísimas gracias por acompañarnos aquí en La Hora Nacional, y también a ustedes, muchísimas gracias por acompañarnos.
16: Hola, ¿qué tal? Mi nombre es Cecilia Rivera Martínez, Tafate y Momo García. La siguiente canción que vamos a compartir con ustedes se titula Tu Voz. Estamos en La Hora Nacional.

0: En su libro autobiográfico Vivir para contarla, Octavio Paz dijo lo siguiente: la vida no es lo que uno vivió, sino lo que uno recuerda y cómo lo recuerda para contarlo. Y con esta frase terminamos la primera parte de esta Hora Nacional.
1: Antes de ir a una pausa, queremos mandarle saludos a todas y todos los que nos escriben cada semana. Hoy van para Rolando Hernán Pérez, Rafael Vázquez Castro, Francisco Segura y Raúl Robles en Fresnillo, Zacatecas.
0: También para Betty Nav en Zultepec, Estado de México, Alicia BFG, Cecilio Godínez en Dolores Hidalgo, en Guanajuato, Gabriel Dávila en Torreón, Coahuila y Saúl Basilio.
1: Y otros para Verónica Muñoz Centeno, José Luis Hernández Álvarez y Paloma Espinosa, que nos platicó que escucha La Hora Nacional desde que estaba en la primaria.
0: ¡Ah, qué es? Buena onda!
1: Sí, le mandamos un abrazo.
0: Por eso le he ido también en la vida, desde chiquita.
1: Mira nomás.
0: Bueno, pues muchísimas gracias por escribirnos, por escucharnos y por ser parte de esta comunidad. Recuerden que estamos en YouTube, Facebook, Instagram, TikTok, X y Spotify.
1: También nos pueden contactar en el número 55-34-83-42-39 o mandarnos un correo electrónico a la dirección lahoranacional@segob.gob.mx. Que tengan muy buenas noches y muy bonita semana.
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3: Ya estamos de regreso en esta segunda parte de la Hora Nacional, donde vamos a tener más historias, cultura, inclusión y música en lengua mazateca.
2: Sí, vamos a hablar de las obras que se están haciendo para evitar inundaciones durante la temporada de lluvias. Estas obras son en zonas como Iztapalapa, Ciudad Nezahualcóyotl y La Paz. Estas buscan reducir riesgos y proteger a miles de familias.
3: También va a estar con nosotros Yoali Olvera Tolentino. Ella es ganadora del Premio Nacional de Acción Solidaria y Voluntaria 2025 por su trabajo con mujeres de su comunidad.
2: Hablaremos de la exposición NEO, Nombrar el Orgullo, que está en el Centro Cultural El Rule. Ahí convergen artistas de la diversidad cultural, pueblos indígenas y la comunidad LGBTIQ+.
3: En la Chilanguía les traemos una agenda de actividades.

0: Esta época de lluvias llegó con todo.
1: Sí, ¿qué tal? Fíjate que justo en esta temporada que ya la tenemos encima, se están reforzando varias obras para prevenir inundaciones en puntos clave, sobre todo en la zona oriente del Valle de México.
0: Sí, por ejemplo, en Iztapalapa, Nezahualcóyotl y La Paz, donde el agua se acumula rápido y genera afectaciones importantes.
1: Por eso se están ampliando y fortaleciendo lagunas de regulación, colectores y cárcamos de bombeo para que el sistema tenga mayor capacidad de desalojo y responda mejor en lluvias intensas.
0: Y también el mantenimiento del drenaje, ¿no? Sí. O sea, no solo obras nuevas, sino limpiar, reforzar y desasolvar para que todo fluya mejor.
1: De hecho, hay trabajos de desasolve en varios ríos y canales, además del refuerzo de bordos en distintas regiones del país como parte de una estrategia mucho más amplia de prevención.
0: La idea es reducir riesgos y proteger a la población en toda la temporada de lluvias, que ya sabemos que cada año viene con fuerza.
1: Hoy conoceremos la inspiradora historia de Jenny Joali Olvera Tolentino, ganadora del Premio Nacional de Acción Voluntaria y Solidaria 2025 en la categoría juvenil. Vamos a la entrevista que realizó nuestro compañero Orlando Abad.
2: Buenas noches, México lindo y querido. Hoy queremos platicarles del Premio Nacional de Acción Voluntaria y Solidaria 2025. Estamos hablando con Jenny Olvera Tolentino, que es la ganadora del premio que les menciono. ¿Cómo estás, Jenny? Buenas noches.
3: Muy bien, gracias.
2: Fíjate que estábamos leyendo que este es un premio muy importante para la sociedad y queremos preguntarte qué es lo que tú sentiste cuando te dijeron que eras la buena este año.
3: Me sentí muy, muy contenta, muy feliz porque se vio reflejado el esfuerzo que viene de años atrás de, con muchas mujeres, sobre todo, del ser la primera mujer que lo gana, y creo que me hace muy, muy, muy feliz.
2: Suena muy bonito y romántico, pero imagino que detrás de eso hay un montón de esfuerzo, de inspiración, de oportunidades que se han ido generando en el camino. ¿Cómo fue que tu vida se tornó hacia ser una voluntaria?
3: Mira, yo soy de una comunidad de Actopan, Hidalgo, y soy bióloga de profesión y voluntaria de corazón, siempre lo digo. Inicié en la carrera y ahí tuve el acercamiento con muchas familias. Ahí es donde me di cuenta de las necesidades y las carencias que tienen. Y

0: Entonces ahí me nació ese espíritu solidario, o se fortaleció, ¿no? Quizás siempre lo he tenido, pero se fortaleció por hacer algo más para las familias.
1: Me platicabas que haces desde humedales hasta gallineros y sí, todo lo que se vaya ofreciendo en el camino, pero me gustaría preguntarte cómo es que lo reciben las comunidades, ya que lo ven hecho y desde que vas llegando.
0: Es todo un reto porque muchas de las comunidades están acostumbradas a que todo se les dé. Entonces aquí nosotros llevamos capacitaciones donde hablamos desde el empoderamiento de las mujeres, el trabajo en equipo, la visión comunitaria, para que vayamos fortaleciendo esa comunidad y hacer un trabajo más integral. Entonces pues es mover a estas mujeres para empoderarlas y decirles que si nos unimos y juntas vamos a poder ver cosas reales en sus comunidades, impactos reales.
1: Eso suena también como un poco a cambiar los paradigmas existentes, ¿no? Me imagino que ha de ser de pronto un choque en ocasiones, ¿no? Llegar y decirles, oigan, sí se puede, no se acostumbran a que les den, vamos a hacerlo.
0: Sí.
1: ¿Vas viendo el cambio de cómo llegas a cuando terminas?
0: Sí, yo me enfrento a muchos obstáculos en este camino. Para empezar, por ejemplo, el machismo en las comunidades está muy arraigado y las mujeres no tienen ese voto, esa voz para tomar decisiones. Entonces, pues sí es complicado, es primero llegar y también me enfrento a la incertidumbre, ¿no? A la duda que se pone en mi trabajo, mis habilidades para pues, liderar esta comunidad.
1: Pienso que ahorita tal vez allá afuera haya personas que digan, hombre, ¿yo qué me voy a meter a eso, ¿no? De andar de voluntario, si ni pagan, si ni se gana, si nomás se pierde el tiempo. ¿Habría algún mensaje para ellos? Seguro hay recompensas al corazón que valen mucho, ¿no?
0: Sí, yo creo que México es un país voluntario y solidario, y lo hemos visto nosotros en muchos desastres naturales, ¿no? Donde miles de personas salen a ayudar sin esperar nada a cambio, donde muchas personas arriesgan su vida por salvar otras. Entonces, es buscar esa causa con la que nosotros conectemos. Encuentras la felicidad en algo que no la vas a encontrar en otro lado. Entonces, solo es buscar eso que nos apasiona para que nosotros podamos dedicarnos y sentirnos felices en el corazón, ¿no?
1: ¡Ay, qué bonito lo dices! Y qué bonito es compartir. Si está en sus manos y en sus posibilidades, háganlo. A lo mejor ahorita siembras una semilla en alguien que diga, lo voy a pensar, probablemente sí lo voy a hacer. ¿Cómo les dirías que se puede iniciar en un voluntariado?
0: Acercarse a diferentes organizaciones. Hay muchas organizaciones civiles que se encargan a llegar a estas comunidades o a la causa que nosotros queramos. Es acercarnos, como ya lo dije, algo que nos mueva mucho, y ya una vez que estemos ahí, ver qué es lo que podemos hacer.
1: Seguramente al llegar a este nivel de ya tener un premio, te has de motivar para seguir adelante. ¿Qué es lo que vas a hacer para seguir tu carrera?
0: Pues sí, este premio me ha motivado mucho. Quiero ser un ejemplo para mi familia, para mis sobrinas, que ellas me vean como mujer y que piensen que sí podemos cambiar las realidades de las comunidades, que sí tenemos voz y sí podemos liderar proyectos.
1: Y hay cosas que no se miden, ¿no? Como el impacto de tus palabras en las personas que ahorita te están escuchando. Muchas gracias por tu labor, por inspirarnos y porque el voluntariado tiene un peso muy importante en nuestra sociedad. Por favor, cuéntanos, ¿dónde te podemos seguir?
0: En Facebook como Jenny Olvera.
1: Va, y cualquier cosa ahí en las redes de La Hora Nacional seguramente pondremos toda la información. Continuamos esta noche.
2: La diversidad cultural y lingüística de México también es una forma de nombrar y entender las identidades. Y justamente desde esa mirada nace una exposición que busca el diálogo, la reflexión y el reconocimiento de las diversidades sexogenéricas a través del arte y las lenguas originarias de nuestro país.
3: Sí, se llama Nombrar el Orgullo, mejor conocida como NEO, y es una muestra con 18 ilustraciones que representan palabras de distintas lenguas y variantes lingüísticas de México que se usan para referirse a las diversidades sexuales e identidades de género. Para platicar un poquito más del proyecto nos acompañan Elena Ibáñez y Margarita Mancilla. Bienvenidas a La Hora Nacional, ¿cómo están?
4: Hola, muy bien, gracias.
2: Al contrario, gracias a ustedes. Oigan, pues vamos por partes. ¿Qué es exactamente NEO? ¿Qué es Nombrar el Orgullo? ¿De qué estamos hablando?
5: Bueno, Nombrar el Orgullo es una exposición que busca la interseccionalidad, ¿no? El diálogo entre diferentes diversidades, ¿no? La diversidad lingüística, la diversidad sexual y la diversidad lingüística y cultural. A través de ilustraciones, el foco es en la palabra, ¿no? Las palabras que se usan en diferentes lenguas originarias de México para nombrar estas diversidades sexuales.
3: ¿Cómo fue el proceso de reunir estas palabras? Que es un proyecto pues grande, entendiendo que son tantas variantes lingüísticas a lo largo de un territorio muy grande también.
5: Recordemos que en México existen más de 364 lenguas y variantes originarias en 68 culturas, agrupaciones lingüísticas. Nosotros nos dimos a la tarea de lanzar una convocatoria con UNESCO y a partir de esa convocatoria se fueron recolectando, identificando las palabras, después un proceso de selección con personas que pertenecen a pueblos originarios, que son de la diversidad sexual también, quienes seleccionaron las palabras con diferentes criterios, ¿no? Lenguas que se conocen más, porque a veces hay lenguas que se conocen mucho, ¿no? Náhuatl, zapoteco, mixteco, pero hay otras lenguas que casi no se conocen. Entonces seleccionaron esas palabras y después empezó el proceso de ilustración con artistas también que son de la diversidad sexual y de pueblos originarios.
3: ¿Dónde podemos ver la exposición y qué más actividades va a haber alrededor, digamos?
4: Sí, les contamos, la exposición se inaugura justo el día 21 de mayo, que es el Día Mundial de la Diversidad Cultural para el Diálogo y el Desarrollo, ¿no? A nivel mundial. Y es por eso que en marco de ello se inaugura la exposición en el Centro Cultural El Rule, que está abajo de la Torre Latino, donde toda la gente va a poder pasar, va a estar abierta al público para que estén ahí hasta el día 6 de junio.
3: Okay.
4: Hasta ahí va a estar y de ahí buscamos haciéndolo itinerante en otros espacios para que la gente la conozca. Ojo, es una exposición única, no solo por el tema, sino porque está traducida a 15 lenguas diferentes, es decir, 14 lenguas originarias más el español. Normalmente cuando vamos a las exposiciones de arte, vamos a los museos, pues sabemos cuando están en inglés, en francés o en otras lenguas. ¿Por qué no tenemos ese tipo de exposiciones en las demás lenguas, no? Entonces fue un esfuerzo gigante de las 68 en el país, tener 14 es un avance enorme. Y además tenemos una página web donde con el QR van a poder leer la ficha, conocer a los artistas, a las artistas y además ver todas estas traducciones en audio y escritas. Entonces, bueno, les invitamos a todos a que puedan visitarla, córranle porque es un caso único y que visiten la página web que es www.metalinguamx.org. Ahí van a poder escuchar todas las lenguas y está bien interesante poder ver la realidad de la diversidad en México.
3: Buenísimo, pues muchísimas gracias por habernos acompañado, Margarita y Elena. Mucha suerte con todo lo que tiene que ver con la expo y que lleguen a un montón de personas, porque son cosas bien importantes y además se ve que se puso todo el corazón para hacerla.
4: Todo.
3: Se siente.
2: Se siente.
3: Sí.
2: Muchísimas gracias, gracias y muchísimas gracias a ustedes. No se vayan, que hay más aquí en La Hora Nacional.
3: Y pues ya llegó el momento de la Chilanguía, el espacio donde les platicamos de todo lo que hay que hacer en la Ciudad de México. Actividades culturales, conciertos, exposiciones, ferias, cine, todo.
6: Todo. Y si quieren descubrir eventos gratuitos, pongan mucha atención porque nuestro compañero Germán Gastelum ya tiene preparada la agenda con lo mejor de lo mejor de la ciudad.
7: Qué gusto saludarlos nuevamente. Ahora sí que tenemos una semana extraordinaria con mil eventos que podemos ir y venir y divertirnos mucho. Y más como andamos en la onda futbolera, bueno, hay mucho que ver. Primeramente tenemos, para que todos podamos estar metidos en la onda del fútbol, el 11 de junio, ahí en el Zócalo, vamos a tener grandes pantallas que nos van a traer todo este evento futbolero gratuitamente a todos. Así que ya saben, tenemos que estar ahí para apoyar a la selección. Más adelante también tenemos, miren, en el Campo Marte se van a presentar unos eventos a partir del 10 de junio muy interesantes. Son DJ que van a ser de varias partes del mundo, que van a estar tocando y todo. Y ya saben, también es una manera gratuita de poder ir a ver y escuchar a todos estos músicos. Y también los estoy invitando al Museo Franz Mayer. Se va a estar presentando todo lo que es la iconografía del fútbol. Vamos a ver camisetas, vamos a ver vasos, todo aquello que en algún momento ha tenido la marca de los mundiales en las diferentes partes del mundo. Y si seguimos con todo esto, en el museo, ese museo tan hermoso que es el de Memoria y Tolerancia, van a tener una exposición especial. El deporte como juego limpio, la cancha nos une al mundo. De esta manera están explicando y están marcando cómo el mundo se ha tenido que unir en estos momentos tan específicos, tanto en el pasado como en la actualidad. También no se pueden perder ir al Museo Vivo del Muralismo, que se encuentra en República de Argentina número 28 en el Centro Histórico. Hay una exposición interesantísima donde vemos los nahuales jugando fútbol. Precisamente a partir del 5 de junio, esta exposición llamada Cascarita Llanera, Naturales y Nahuales en la Cancha, de Filobonio Nacín. Una muestra que mezcla tanto el imaginario de los nahuales con la pasión futbolera y el arte popular mexicano. Es muy divertida y podemos verla de diferentes formas. Así que ya saben, muchas cosas que podemos ver en la Chilanguía. Fútbol, arte, música y cultura para toda la familia. Nos vemos la próxima semana. Yo soy Germán Gastelum. Hasta la próxima.
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10: Bueno, pues hoy vamos a platicar de un fenómeno teatral que es Toc Toc. Esta obra, que es original de Laurent Baffy y en México de Morris Gilbert, ya lleva 3,000 representaciones, ahí nada más. Y es un espacio donde todos terminamos reconociendo nuestras propias manías mientras nos morimos de la risa.
2: Y hoy nos acompañan dos de las actrices para hablarnos de cómo es habitar esa sala de espera del Dr. Cooper. Bienvenidas Monse Matarredona y Dani Romo a la Hora Nacional.
11: Muchas gracias.
10: Qué emoción. ¿En qué momento empezaron a formar parte de esta obra que lleva más de 13 años en la cartelera mexicana? Porque no llevan desde el principio, hubieran sido que de brazos, como...
11: Sí, ¿no? Yo entré hace 2 años, recién salida de la universidad, y a estar con mi amiguita de toda la vida. Oh. Muy bonito.
12: Sí, yo entré hace ya 6 años junto con Ricardo Faslich y Faisy. Mm. Llevo ya haciendo el mismo personaje. Entré yo siendo una recién mamá, porque había parido a mi hijo y a los meses entré a la obra. Ajá. Pero sí, ahora estamos juntas. Montse y yo nos conocemos desde que tenemos 5 años. Entonces hemos estado juntas en el teatro por su papá y por mi mamá. Nos conocemos de toda la vida.
2: Es bonito que tengan esa amistad, sí, en la vida real. Pero yo les quería preguntar, las salas de espera son lugares duros, y más cuando es la oficina de un doctor. ¿Qué es lo que hace que la gente siga yendo a ver esta obra después de tanto tiempo?
11: Pues yo creo que todo mundo se puede identificar con alguno de los personajes y es el punto de la obra. Entonces, como te encuentras a ti y encuentras a alguien más, se va pasando mucho de boca en boca las ganas de verla. Por eso la gente sigue yendo. Vayan a vernos.
2: Sí, claro, claro.
10: Digo, que estaría muy bien, como por si alguien no sabe muy bien de qué va Toc Toc, que nos cuenten rapidísimo nada más cuál es la trama de la historia.
12: Toc Toc se trata de 6 pacientes que van a ver al doctor Cooper. Estos 6 pacientes tienen un trastorno obsesivo compulsivo diferente. Está la aritmomanía, que es contar todo, el síndrome de Tourette con coprolalia, que es tener tics y decir groserías. El personaje que nosotras compartimos es ecolalia y palilalia, que estamos repitiendo todo. Entonces son estos 6 pacientes que van a ver al doctor Cooper, pero llega la asistente a decirles que, híjole, su vuelo pues no ha llegado, de Nueva York todavía no sale, entonces no saben a qué hora va a llegar el doctor. Estos personajes entran en pánico. Entonces es 1 hora y media de los 6 personajes tratando de solucionar, por así decirlo, o saber cómo llevar a cabo este toc para su vida.
10: De ahí que sea toc toc.
12: Efectivamente.
10: No es como alguien tocando la puerta.
2: No, es más bien por el toc, exactamente.
12: Obsesivo compulsivo.
2: Oigan, pero ahí es una línea muy delgada entre reírse de las personas que tienen estos trastornos, uh-huh, a reírse con las personas que tienen estos trastornos, claro, y que se reflejen ahí, que digan sí soy. Hashtag sí soy, ¿no?
11: Es que como la comedia de Toc Toc está basada en la realidad y en el sufrimiento de estas personas, se vale reírse de ellos, la, uh-huh, verdad. Porque, uh-huh, como también todo el mundo se encuentra ahí, te estás riendo de ti mismo, que, sí, yo creo que es algo muy sano, de que encontrarle risa a la tragedia que puede uno tener en su vida es algo muy bonito, en mi opinión, y es el punto de la obra, encontrar la comedia en la tragedia.
10: Siento que ya la vendieron muchísimo. ¿Dónde la podemos ver? ¿Hasta cuándo están en ese teatro?
2: ¿Qué días, qué horas?
10: ¿Qué días, qué horas, todo?
11: Estamos en el Teatro Royal Pedregal, nos, uh-huh, acabamos de mudar, excelente teatro, muy fácil de llegar, yo apenas aprendí a manejar y llevo súper bien.
10: Dios, qué jóvenes son. Wow.
2: La ruta de la amistad que está por ahí fue porque en algún momento se hicieron las Olimpiadas en este país también y nos regalaron cosas. Otros países nos regalaron esculturas.
10: Se aprende cosas todos los días.
2: Todos, ¿no?, los días, y más en la Hora Nacional. Todas esas.
11: Yo, en la amarilla sales.
2: Exactamente.
11: En la amarilla a la lateral. Pena.
12: Ay, Monse.
11: Bueno, ya estamos los.
12: Así, de jueves a domingo. Los jueves estamos a las 8 de la noche, los viernes 7 y 9, sábados 6 y 8, y domingos 1:30 y 5:30. Estamos alternando el elenco todo el tiempo, uh-huh, entonces vayan a verla, está muy, muy, muy divertida. ¿Y hasta cuándo? Hasta que Dios quiera.
2: Claro, porque además, sí, el elenco, ves páginas de teatro y es un personal infinito, ¿no?
10: Con, sí, tantas
2: hay funciones. Que ver las redes sociales de la, uh-huh, hora para saber quién va a estar en qué función, ¿no?
12: Exacto.
2: ¿Nos las pueden dar, por favor?
11: Es Toc Toc Obra en Instagram.
12: Ay, qué bueno que tú te las.
2: Ok.
11: Yo no sé los horarios.
2: Obra en Instagram.
10: Creo que vinieron juntas.
12: Sí, juntas.
10: Oigan, muchas gracias por haber estado aquí en la Hora Nacional.
12: Ay, ustedes, muchas gracias por invitarme.
11: Muchas gracias.
2: Gracias. Y gracias a ustedes. No se vayan, por favor.
6: Rafa T. ha convertido la música en una forma de resistencia cultural. Su trabajo muestra que las lenguas originarias siguen vivas y se fortalecen a través del arte. Vamos a ver y escuchar la entrevista que le hizo nuestra compañera Rosalba Aguirre.
13: Familia de la Hora Nacional, la música es una manera de preservar nuestros pueblos originarios, su identidad y, por supuesto, su talento. El día de hoy nos acompañan dos talentos impresionantes que vienen desde Oaxaca. Le damos la bienvenida a Cecilia Tafaté, Cecilia Rivera, y también está con nosotros Momo García. Bienvenidos.
14: Muchas gracias.
15: Muchas gracias.
13: ¿Cómo empezó este sueño de la música? ¿Dónde? ¿A qué edad? Platíquenos, por favor.
14: Pues yo crecí en una comunidad rural de aproximadamente 500 personas. Yo desde que tengo memoria, pues mis papás ponen música, ¿no?, en la casa, de distintos géneros. También yo escuchaba mucho el canto de las aves y siempre como que me llamaba la atención las melodías, los ritmos, y desde chiquita pues empezábamos a jugar como a los músicos. Y fue hasta en el 2018 cuando pues ya me dediqué como de lleno a la música, pero creo que la música, pues yo desde que nací estaba ahí. Yo fui la que me fui como metiendo y empaparme, ¿no?, de esto de la música, sobre todo en mi lengua materna.
13: Tú eres de la región de La Cañada en Oaxaca. ¿Cómo es esa región? Porque me imagino que también es muy inspiradora justo para este tipo de artes, ¿no? La música.
14: Bueno, allá es muy bonito en todos los aspectos. Tenemos una gran variedad de gastronomía, tenemos nuestro propio huipil, tenemos aproximadamente cuatro tipos de huipiles, que es San José Tenango, Huautla de Jiménez, San Lucas Oquiapan, también de la zona baja. Y pues tenemos nuestra propia lengua también, que es el mazateco. Es muy bonito, mucha vegetación, tenemos ríos y cascadas. Muy bonito que también justo pues eso es lo que a mí me inspira personalmente, lo que es en nuestra cosmovisión, que a veces de ahí me baso para componer.
13: En ese sentido también me gustaría mucho que nos platicaran qué sienten cuando van a otros países. Por ejemplo, te has subido escenarios en Nueva York. ¿Qué sienten, Momo, Cecilia, el ver banderas mexicanas, mexicanos en el extranjero, que puedan conectar con esta identidad nacional? ¿Qué sienten?
14: Yo soy mucho de la idea de que como cantante, sea grande o pequeño un escenario, yo siempre canto con el mismo amor, con la misma pasión, y creo que la intención de un verdadero artista es compartir su arte, ¿no?, su amor, su canto con la gente que nos escucha y lograr conectar con ellas. Entonces, sea aquí, sea allá, en realidad pues he visitado Estados Unidos apenas el año pasado y fue muy bonito, la verdad, estar allá, porque pues sabemos cómo está la situación, que no cualquier persona puede cruzar, ¿no?, pues la frontera. Afortunadamente pues yo tengo este permiso, entonces pues estoy muy agradecida con la música que me ha llevado a diferentes escenarios, tanto pues locales, regionales, locales como nacionales e internacionales, y siempre portando con orgullo este huipil, con muchísimo respeto, que es bordado con manos, con mujeres de mi comunidad, de mi región, representando siempre a mi cultura, la mazateca, y también con mucho respeto, ¿no?, a mi estado, Oaxaca.
15: Y creo que lo más bonito de tocar en otros países, en otros lados, es saber que México tiene presencia en el corazón de la gente de fuera. No somos un pueblo que sea ajeno a los extranjeros. Nos reconocen, saben que si escuchan a los mexicanos, están escuchando una propuesta diferente a lo que están acostumbrados. Se emocionan al escucharnos.
13: Cecilia Tafaté, Momo, platíquenos, ¿dónde los podemos localizar? ¿Redes sociales? ¿Dónde podemos ver los siguientes eventos, conciertos?
15: Todo es en las redes sociales de Cecilia Rivera. Ahí la buscan. Yo ahí la estaré acompañando en los conciertos. Soy el violinista de Cecilia y tengo un enorme gusto de serlo, de acompañarla y de darle vida a sus composiciones.
14: En todas las plataformas estoy como Tafaté, J-T-A-F-A-T-E, que significa voz brillante. Mi mazateco es variante de Huautla de Jiménez, tierra de María Sabina. También tengo algunas canciones publicadas en Spotify, como Tafaté, y en YouTube, en TikTok, en Instagram, pues así me encuentran. Muchas gracias.
13: Qué gusto, y sobre todo el poder tener un granito de arena entre todo este mar para seguir preservando, en este caso, la lengua mazateca. Muchas gracias.
14: Gracias a ti por el espacio.
13: Y gracias a ustedes también por permanecer aquí en La Hora Nacional. No se vayan.
16: Hola, ¿qué tal? Mi nombre es Cecilia Rivera Martínez, Tafaté y Momo García. La siguiente canción que vamos a compartir con ustedes se titula Tu Voz. Estamos en La Hora Nacional.

0: Muchas gracias por acompañarnos una vez más aquí en La Hora Nacional. Les deseamos que tengan una excelente semana.
1: Sí, nos escuchamos por aquí el próximo domingo. Que tengan muy bonita noche.
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1: Hola, hola, bienvenidos a un episodio más de Ya Oíste. Yo soy Génesis Aine Silva, su conductora el día de hoy. Y hoy vamos a hablar sobre un tema que poco se habla, pero que viven muchísimos hombres, que es la ginecomastia. Y para eso nos acompaña el día de hoy el doctor Manuel Alejandro Catalán Ruiz. Así que, doctor, pues le doy la bienvenida. Este es su espacio, con toda la confianza, para hablar sobre este tema tan, pues, poco común.
4: Muchas gracias, Génesis. Estoy muy contento y agradecido por la invitación. En efecto, es un tema bastante interesante, poco conocido, pero muy frecuente en los motivos de consulta en los niños adolescentes. Entonces, va a estar muy, muy, muy buena la plática y yo encantado de estar aquí contigo platicando.
1: Pues muchas gracias, y sí, definitivamente creo que es una, para empezar la palabra, le decía, ¿cómo se pronuncia? ¿Ginecomastia? ¿Ginecomastia?
4: Sí, exacto, es ginecomastia.
1: Ginecomastia, ok.
4: Es un poquito complicado, pero vamos a empezar, ¿te parece?, por definir ginecomastia.
1: Me encantaría.
4: Mira, ginecomastia básicamente es el crecimiento de la glándula mamaria en los hombres, ¿sale? Es una proliferación de este tejido mamario y que básicamente puede ser uni o bilateral, ¿ok?
1: Ok.
4: ¿Por qué en los hombres? Porque pues, en las mujeres ya sabemos que es la glándula mamaria, básicamente el pecho, pero los hombres no debería de desarrollarse. Por eso claro, se denomina, o el término es ginecomastia en los hombres. Es un motivo frecuente de consulta en los adolescentes, y esto tiene que ver por la fisiología. Hay diferentes tipos de ginecomastia. Hay una ginecomastia fisiológica y una ginecomastia, pues, patológica, que no debería de ocurrir.
1: Ok.
4: Entonces, existen tres picos donde se puede presentar esto, y una ginecomastia neonatal, es decir, ocurre en los bebitos, y esto es estimulado por los estrógenos y progestágenos maternos en útero, es decir, a través de la placenta pasan estas hormonas y estimulan unos receptores que se encuentran en la glándula mamaria, por lo que en los primeros meses de vida los bebitos podrían tener un crecimiento de su pecho que se denomina como botón mamario.
1: Okay.
4: Eso es algo transitorio, va a desaparecer una vez que hay una caída de este estímulo hormonal cuando nacen y no se resuelve sin ningún problema.
1: Okay.
4: Hay un segundo pico, que es la ginecomastia puberal, y básicamente ocurre en la etapa entre los 10 y los 14 años en los niños, ¿ok? Esto es estimulado porque una vez que empieza la pubertad de los niños, hay un incremento de los estrógenos, que también se producen en los hombres, también producimos estrógenos, que pueden sensibilizar los receptores también de la glándula. A medida que vamos avanzando en edad los hombres y nuestros niveles de testosterona se incrementan en su pico más alto, que llegan a ser hasta 30 veces mayor, es cuando se resuelve esta parte de la ginecomastia puberal. Es decir, también es algo transitorio, pero toma más tiempo, alrededor de 1 a 3 años, más o menos.
1: Pero no es algo definitivo, o sea, tiene que quitar.
4: Exactamente.
1: ¿Cómo saber que realmente pues es ginecomastia o no es por a lo mejor incremento de peso, por obesidad, o en dado caso es realmente algo malo?
4: Sí, eso que mencionas, Génesis, es muy importante. La ginecomastia puberal se presenta entre el 60 y el 90% de los adolescentes. Y lo primero va a ser definir si es ginecomastia o es algo que se llama como pseudo ginecomastia, que básicamente sería un incremento en el tejido adiposo, lipomastia.
1: Okay.
4: O adipomastia. Esto es por, bueno, a lo mejor las personas tienen un exceso de peso, el área del pecho tiende a concentrar mayor cantidad de tejido adiposo y da una apariencia como si fuera un crecimiento mamario.
1: Claro.
4: Entonces, por eso es muy importante la exploración. Los síntomas que presentan los niños por los que llegan a consulta, en caso de que sea una ginecomastia, el primer dato es un aumento de volumen. Se
1: palpan
4: una bolita, la bolita tiende a estar indurada, es una bolita indurada que ocurre por debajo de la areola y el pezón y les produce dolor. Es un dolor de tipo punzante, es intermitente, pero eso es lo que les llama la atención. En algunas ocasiones, el mismo cambio de ropa, el roce de la ropa...
1: les molesta.
4: Les molesta, exactamente. Entonces, le dicen a sus mamás, las mamás no las llevan a la consulta, y entonces se preocupan porque dicen qué es lo que está pasando. Entonces, puede ser una bolita solo en un lado del pecho, a veces es de los dos lados, y entonces es justamente donde se tiene que discernir. La adipomastia no se palpa indurada, la bolita realmente no está por debajo de la areola del pezón, sino que es una distribución más generalizada, digamos que es un crecimiento del pechito como más homogéneo,
1: okay.
4: El tejido se palpa laxo y no produce dolor, que serían dos o tres datos clínicos que diferenciarían a una ginecomastia de una adipomastia. Pero también algo que les llama la atención es que puede haber una asimetría, es decir, perdón, puede ser de un solo lado, y eso les llama la atención porque dicen, me creció la bolita de un solo lado, y generalmente cuando es adipomastia es bilateral, generalmente es como simétrico,
1: okay.
4: Y eso es algo también muy característico que se puede referir a la madre para que lo lleve al médico. Entonces esto es muy importante porque para los niños les genera mucha inseguridad,
1: sí.
4: El hecho de que empiecen con un crecimiento del pecho siendo niños. Se vuelve objeto de bullying en las escuelas.
1: Exacto.
4: Y genera, incluso los limita en algunas partes de su vida. Tengo pacientes que han dejado de hacer actividad física, por ejemplo, van a natación y no les gusta ya practicarla porque hay que quitarse la playera y sienten que su pecho tiene un aspecto que para ellos no es agradable, no es algo que sea normal, y dejan de hacer actividad física, dejan de ir, y entonces esto es muy importante también por cuestiones pues psicosociales para los niños, poderlos informar para poderlos tratar y orientar adecuadamente.
1: No, y en esa edad es muy importante porque creo que es donde de ahí pues son jóvenes, son adolescentes, la pubertad, lo que hablábamos hace ratito, que un simple comentario que a lo mejor para nosotros es exacto, un simple comentario, para ellos no. Entonces eso marca, y decíamos, tal vez la ginecomastia no puede ser tan grave a nivel físico, pero sí en la parte como psicológica. Y que le, o sea, siente inseguridad de su cuerpo, que le dé pena hacer ejercicio. Por ejemplo, usted, doctor, ¿qué le puede decir a un niño como de... yo te recomiendo que cada cierto tiempo hagas esto? ¿Cómo es la zona de autoexploración?
4: En el caso de la ginecomastia en los niños, casi siempre les digo que tienen que detectar si tienen alguna bolita siempre en la parte de alguno de sus pechos, porque empiezan con dolor, incluso ni siquiera pueden tener a lo mejor de forma inicial como tal un aumento de volumen. Entonces empiezan con una hipersensibilidad al cambio de ropa o dolor punzante, y es ahí donde yo les sugiero, pueden palpar justamente su pecho. La ginecomastia ocurre por debajo de la areola y el pezón. Entonces, si se palpan alguna molita, sería un punto como de alarma a detectar para que le comenten a sus padres. Pero sí, en general, esta es la forma en la que se les comunica. Casi siempre todos los niños que presentan una ginecomastia entre los 10 a 14 años vuelven a tener otro pico entre los 15 y 16, hasta un 33%, aunque se quite en ese momento, vuelven a estar estimulados. Entonces también les comunico para que no se espanten o no se frustren, y justamente lo que te comentaba, Génesis, tienen una caída después de que está su pico hormonal muy alto y estimula este crecimiento, se resuelve de forma transitoria.
1: Okay.
4: Entonces es comunicarle a los niños para que estén tranquilos.
1: Se nos acabó el tiempo, doctor, pero muchísimas gracias por habernos acompañado, por habernos quitado todas estas dudas, que no solamente fue a mí, fue a toda la gente que nos está escuchando del otro lado de la radio, de alguna plataforma, y nos vamos, así yo estoy, voy a investigar más.
4: Muy bien, muchísimas gracias a ti, Génesis, por la invitación, y yo encantado de platicar de estos temas para poder llegar a más gente y poderlos informar de la manera más segura.
1: Así es. Esperamos verlo en otro episodio, doctor.
4: Con mucho gusto.
1: Y gracias a todos los que se quedaron hasta este punto. Gracias por escucharnos, que se hayan resuelto algunas dudas, y que si tienen otras dudas, nos comenten, nos dejen sus comentarios. Nosotros siempre los estamos leyendo, los escuchamos para los próximos episodios. Nos vemos en el siguiente episodio. Yo soy Génesis Sainz Silva y nos acompañó el doctor. Muchas gracias.
4: Muchas gracias.
1: Nos vemos hasta pronto. Adiós.

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Muy buenos días, amigos. Gracias por acompañarnos en esta mañana de lunes, primero de junio del año 2026. Sí, estamos arrancando semana y estamos arrancando mes. Así que pues es una fecha así como de, oye, qué rápido ya empieza uno a coquetearle al verano. Dicen que este junio será lluvioso, incluso por encima de la media histórica. Bueno, de entrada habíamos pronosticado, según datos de la Conagua, que sería un fin de semana lluvioso. Y pues sí, tuvimos por ahí algunas lloviznillas, pero de todos modos fueron días muy soleados, muy calurosos, por cierto, sábado, domingo. Y bueno, para este lunes le comento lo que nos informa el meteorólogo Víctor Hugo Randeles. Gracias a él que nos envía siempre bien temprano la información. Nos habla de que este lunes hay una línea seca sobre el norte del territorio nacional que va a interactuar con una vaguada en niveles altos de la atmósfera. Esto va a ocasionar lluvias y chubascos, descargas eléctricas y posible caída de granizo en la región. Habla del norte, el norte del país. Ahora, concretamente Durango. Este lunes se prevén chubascos de 5 a 20 milímetros en el sur suroeste del estado y lluvias aisladas en el norte, oriente, sureste y centro del país, incluyendo Durango capital. Ahí ustedes ven la estrellita. Pues ahí veo yo la ciudad capital entre nublado y despejado, Ahorita, por cierto, hay una luna hermosa. No sé si la vieron ahorita. Desde anoche estaba una luna preciosa y ahorita hay una luna grandotota. Muy bonita, vale la pena. Yo cuando salgo de mi casa, que es la casa de ustedes, y veo la luna así espectacular, digo, ay, qué manera tan bonita de decirnos Dios, hola, buenos días, ¿cómo estás? Ánimo, échale ganas. Oye, Diosito, es que es lunes, arrancamos semana, Diosito, ya estamos empezando el mes. Mira,

Simón Bolívar, San Juan de Guadalupe, Santa Clara, Cuencamé, Guadalupe Victoria, en Pánuco de Coronado, en Canatlán, en Puanas, en Vicente Guerrero, en Nombre de Dios, en Xúchil, en el municipio de Durango, y va a llover fuerte para Pueblo Nuevo y Mezquital. Ese es el pronóstico para este lunes, y ya si observamos el resto de los próximos días, también nos marca lluvia. Martes 2, miércoles 3 y jueves 4. Lunes, martes, miércoles y jueves, lluvias en la entidad, incluyendo la ciudad capital. Espero que este fin de semana haya aprovechado y hayan lavado algo de ropa, ¿no? Si lavaron el sábado, se secó rapidísimo, ¿eh? Rapidísimo. Incluso estaba tan fuerte el sol que hay que retirar la ropa. Esto se lo digo a los muchachos que a lo mejor no le saben. La ropa de color se la come el sol. ¿Sabías eso, Parker? No tenías idea, ¿verdad? Lo dice, oye, compré esta camisa de un rojo espectacular, la puse a secar y mira, ya como que perdió color. ¿El sol? Dato, Parker, anótalo. Ahora que te encargues tú de lavar tu ropa y de tenderla, para que sepas cuándo hay que tender y hay que quitarla rápido antes de que el sol se la coma. Eso me lo dijo mi mamá. Bien, son ya las 6:40. Les saludo a usted que nos acompaña a través de la radio Tremenda Durango y Tremenda Santiago Papasquiaro. Buenos días, amigos que nos acompañan en televisión, ahí, en Canal 15, ya sea en la señal abierta o en los sistemas de televisión por cable. Cosmocable nos permite estar en muchísimos municipios. También estamos en la internet, en Google, notigram.com. También estamos en redes sociales, aquí en Facebook. Muy buenos días para ustedes. Ahí podemos incluso interactuar con algunos comentarios. Y yo sé que vamos a interactuar mucho el día de hoy porque fue un fin de semana bastante, bastante político de la derecha y de la 4T. Dos eventos, cada uno de ellos con mensajes importantes. Reaparecieron los expresidentes hoy. Vicente Fox y Felipe Calderón reaparecen en el mapa político. El PAN en el evento de Maru Campos lo convierte en un evento totalmente panista y se les hizo buena idea, no sé por qué, se les hizo buena idea que estuvieran ahí Vicente Fox y Felipe Calderón, y se robaron ellos obviamente los titulares y la opinión de la gente. Pero yo pregunto, ¿están bien calificados Vicente Fox, Felipe Calderón? La gente, me queda claro que el PAN está encantado con ellos, ¿no? Está encantado, los panistas son felices con ellos. Pero la pregunta es el resto de los mexicanos, ¿no? El resto de los mexicanos. ¿Califican bien? Ya, ay, reapareció Fox, qué emoción. ¿Dónde estaba, no? No sé si la gente se pregunta eso. Ay, Felipe Calderón, wow, reapareció Calderón. Sí, qué emoción, ¿no? No sé, ahorita por eso le digo que va a haber debates. Y bueno, obviamente el evento de la presidenta Claudia Sheinbaum en un mensaje referente a la defensa de la soberanía nacional. Es un discurso bastante fuerte de la presidenta, muy fuerte, que marca ya lo que viene para México en el 2027. Y lo que puede pasar también en Estados Unidos en este 2026, allá también hay elecciones, pero ella se concentra en el tema de la injerencia extranjera, de los intereses extranjeros sobre la voluntad del pueblo mexicano. Ahora tenemos entonces, por eso le digo que va a ser un programa de muchas opiniones, y ahí en el Facebook, ahí lo puedo opinar. También estamos en lo que viene siendo la aplicación de El Órale Que Chiquito, ya se la sabe, la descarga, y a un clic, vámonos, toda la información, y también está el noticiero acá, dice en vivo, y aparece la transmisión de este noticiero para que usted nos pueda seguir por donde guste. Y mire, vámonos a la portada. Ahí estoy, miren. El mini-mí, ¿ah? El mini-mí. Igual. Ahí estoy me tomé unas pastillas de chiquitolina. ¿Sí se hacía así? Chiquitolina, ¿no? Así lo decía. El chapulín colorado decía eso, Parker. Mis pastillas de chiquitolina. ¿Sí era así, chiquitolina? Chiquitolina, aquí estoy, mire. Y ahora sí. Voy a traer mi chipote chillón también. Bueno, vámonos a lo que el día de hoy está en la portada de El Órale Que Chiquito, este importante medio de comunicación que aparece en primerísima

0: en primerísima. Ah, claro, por supuesto, lo que viene siendo el mensaje de la presidenta de la República, Claudia Sheinbaum. La presidenta encabezó un acto masivo en el Monumento de la Revolución. Sí, allá en Ciudad de México, donde estimaciones de las autoridades, pues más o menos calculan 130,000 personas en la Plaza de la Revolución. Solamente ahí. Y recuerde que en diferentes plazas de todo el país se congregaron simpatizantes de la 4T para escuchar el mensaje de la presidenta. Temas centrales del discurso: la defensa de la soberanía nacional frente a lo que son los intentos de intervención o presión desde el exterior. También sostuvo que la transformación política y social iniciada por el movimiento que encabeza es irreversible, y llamó a los simpatizantes a mantenerse organizados. Fue, sí, un evento en el cual, pues, viene siendo la celebración de 2 años de su triunfo electoral, que por cierto es mañana 2 de junio, pero pues se hizo ayer porque era domingo, ¿no? Se hizo el domingo y eso permitió a sus simpatizantes moverse a las diferentes plazas del país. Bueno, son 2 años entonces del triunfo electoral de Claudia Sheinbaum, y por eso en su discurso también habló de los programas sociales, de las obras estratégicas, del fortalecimiento de las empresas públicas, ¿sí? Y resultados económicos. Además, convocó a realizar asambleas informativas en las plazas públicas para difundir logros del gobierno y mantener el contacto con el ciudadano. Sí, la presidenta habla de una campaña que ha estado, pues, financiada por intereses, algunos nacionales y otros extranjeros, una campaña en diferentes medios de comunicación. Y entonces le dice al pueblo: es importante que se informen y que compartan ustedes la información. Ante el embate de una campaña, dijo que estamos viendo que se recrudeció, pues, después de lo que sucedió en Chihuahua con los agentes de la CIA. También ahí habló de Vicente Fox y de Felipe Calderón, por eso le digo que, pues, ya el tema ya es así de que la gente vaya de nuevo, valorando el pasado y el actual. Y ya vamos a ver. A final de cuentas, en 2027 yo creo que muchas cosas se van a medir. Pero ya del tema del arranque de aquí al proceso ya está destapadísimo, ¿no? Ya está destapado. Y ya no nos falta que definan candidatos, pero las estrategias ahí están, las visiones y los planes de lo que viene siendo una nación, la nación de lo que representaban o representan los de la derecha, Vicente Fox, Felipe Calderón, y lo que representa, pues, hoy en día el plan de nación de la Cuarta Transformación. Ya quedó muy claro, este fin de semana ya se destaparon las cosas, ¿no? Y de nuevo regresamos a poner en la balanza, y el pueblo pondrá la balanza. Ok, por eso está importadísima hoy, de primera, este tema del mensaje de la presidenta. Por cierto, aquí en Durango se reunieron más de 22,000 personas, ¿eh? Fue en Gómez Palacio, en la velaria de la Expoferia. Ahí la anfitriona fue la alcaldesa de Gómez Palacio, Betsabé Martínez, quien, pues, realizó también un mensaje, en este caso a los simpatizantes, a los militantes de la Cuarta Transformación en Durango. Fueron 22,000 personas entonces que asistieron a este evento. ¿Qué más viene hoy en la portada de Hora de Qué Chiquito? El Congreso del Estado ya cerró. No, sí, su periodo ordinario de sesiones. Se van los señores diputados a un receso. Se dice que no son vacaciones, ¿verdad? Porque, pues, lo aprovechan los señores diputados para recorrer sus distritos, ir de nuevo al contacto con el pueblo. Hola, ¿cómo está? ¿Se acuerda que votó por mí? Sí, ay, pues aquí estoy de nuevo, fíjese. Vengo a decirle lo que hemos hecho en esta sesión y lo que todavía está pendiente. ¿Qué se destaca al cierre de este periodo de sesiones? Pues nuevas leyes, sí, este congreso, hay que decirlo, este congreso en que encabeza el presidente de la Junta de Gobierno y Coordinación Política, Ernesto Alanís, ha logrado acuerdos, Y mira que no es nada sencillo. Recuerden ustedes que el Congreso de Durango se divide en dos grandes bloques. Una, Morena y la 4T, porque ahí está el verde también. Y otro bloque, PRI y PAN. Y hay equilibrio de fuerzas políticas en el Congreso de Durango, ¿eh? Nomás queda uno ahí, un salerillo, que viene siendo el de Movimiento Ciudadano, Martín Vivanco, que pues también inclina hacia un lado o hacia otro, dependiendo lo que sean los intereses de Movimiento Ciudadano. Pero entonces sí es un Congreso que pudiera tener choque constante, y no es así. Sí debaten, y debaten fuerte, ¿eh? Sin embargo, pues a pesar de que son dos fuerzas políticas equilibradas, han logrado tener una serie de acuerdos. Y ahí pues llama poderosamente la capacidad de gestión y de diálogo de Ernesto Alanís. Entonces aquí se va a evaluar pues lo que ha logrado el presidente del Congreso, en donde se habla de reformas, nuevas disposiciones legales y acuerdos en diversos temas considerados prioritarios. ¿En qué legislaron en este periodo que recién concluye? Protección a grupos vulnerables, temas relacionados con la salud, mecanismos de fiscalización y diversos ajustes normativos para mejorar la operación gubernamental. Ahorita le daré detalles de lo que es lo que sesionan, que concluye, y ya se eligió por ahí pues a la permanente. ¿Qué más viene hoy en el Órale Qué Chiquito? La ruta de la salud. Durango es un estado grandísimo, grande, muy extenso, y con miles de poblaciones, algunas muy alejadas, ¿eh? Se complica llevar servicios básicos como lo es la salud. De ahí la necesidad que entonces se cuente con una caravana, lo que se conoce como la ruta de la salud, que ha estado siendo coordinada, encabezada por la presidenta del DIF municipal, Marisol Rosso. Y ella se hace acompañar pues de toda la estructura del gobierno estatal para responder a las diferentes necesidades. Sí, obviamente hay un acompañamiento muy cercano del secretario de salud, el doctor Moisés Nájera. Sí, claro, por supuesto. Y ahí acuden otros grupos, como tiene que ver, por ejemplo, el patrimonio, ¿no? La beneficencia pública, porque ya cuando se encuentran con algún paciente y dicen, oiga, pues yo necesito una andadera, hay que resolverle la andadera. Oiga, que una silla de ruedas, hay que resolverle la silla de ruedas, por poner algunos ejemplos. Bueno, esta ruta de la salud, en fechas recientes, hablamos de fechas recientes, ha llevado 30,000 servicios gratuitos, servicios médicos, a 8 municipios. En esto se incluyen consultas generales, revisiones preventivas, detección de enfermedades, orientación médica. La presidenta del DIF, Marisol Rosso, destacó el alcance del programa y señaló que la meta es continuar ampliando su cobertura para llegar a más familias. ¿A dónde llegan esta ruta? Precisamente a lugares alejados. Porque usted y yo dices, ¡ay, me duele la panza! No, pues vas aquí hay atención médica, están los hospitales, en el municipio está el Hospital Municipal del Niño, y así puedes encontrar opciones. Pero allá en el pueblo, allá está la cosa más complicada. A cierta distancia, a mucha distancia en ocasiones, está la atención médica. De ahí la importancia de que llegue la ruta, que trae médicos y que trae laboratorios y que trae equipo para realizar estudios a todos por igual. A todos por igual. ¿Qué más viene hoy? ¿Qué más viene hoy en el Órale Qué Chiquito, en este importante medio de comunicación? Ok, aparece también un toque de queda en Newark, estamos hablando de Estados Unidos. Esta nota es de corte internacional y llama poderosamente la atención porque estamos a días del mundial. ¿Y qué está pasando en Estados Unidos? Una confrontación por temas migratorios. Y es que el ICE o la migra pues sigue cometiendo una serie de excesos y de abusos, ¿eh? Y existen lo que se llaman los centros de detención, que son cárceles. Allá en Estados Unidos te agarran y te meten al bote. ¿Por qué? Oiga, pues es que estoy en... es que te avisamos que tu situación migratoria, pero eso me convierte en criminal. Pues para nosotros sí. oiga, y no tengo derecho a ser juzgado, no, aquí no, Estados Unidos no somos así de los derechos humanos, ¿eh? En Estados Unidos se viola todos los días los derechos humanos, ellos pues bajo este argumento de que hacen lo que se les pega la gana y agarran niños, niños, niñas, jóvenes, no les importa, no les importa y tratan a los migrantes como criminales. Bueno, ¿qué sucedió? ¿Qué sucedió en Newark? Pues porque estos desmanes, pues resulta que hay varias protestas, disturbios registrados en las inmediaciones de un centro de detención de migrantes. Las manifestaciones surgieron a partir de reclamos relacionados con las condiciones de las personas en el lugar. Con el paso de los días, la tensión ha aumentado y ya hay enfrentamientos entre manifestantes y cuerpos de seguridad. El caso ya ha generado atención nacional y Estados Unidos, esto en un debate de la política migratoria. Sí, toque de queda. ¿Qué es un toque de queda? Donde ya se, ya no tienes tus garantías a cierta hora. Oiga, a partir de las 8 ni salga a la calle, ¿eh? Oiga, pero pues yo tengo libre paso para la hora. No. A partir de las 8 no, ¿eh? Hay toque de queda. Y aguas con lo que pueda pasar en la calle porque la andamos disparando. Así. Se acaban las garantías en esa parte de los Estados Unidos. Eso se refiere a un toque de queda. Y mira, otros temas que están el día de hoy en el Órale Qué Chiquito, no están en la portada, pero son importantes porque vamos a platicar ahorita en el noticiero. Ya vendrá mi compañera Jenny, ya vendrá la de deportes, claro, porque ya fue presentado la lista final de la selección nacional. El director técnico, Javier Aguirre, aseguró que el equipo se encuentra ya preparado para el Mundial del 2026. Fue presentada ya la lista definitiva de jugadores convocados para este gran desafío. Uno de los aspectos que más llamó la atención, la inclusión de Memo Ochoa. A mí la verdad me parece bien. No sé qué diga Jenny, que es nuestra analista deportiva. Vamos a ver qué dice. Pues vamos a ver, porque Guillermo Ochoa pues ya no está en su juventud, pero bueno, es un referente. ¿Confían ustedes en el Mantecas, en el manos de Mantecas, Memo Ochoa? ¿No? ¿No lo meterían a un partido del Mundial? No, ¿por qué no? Si no, pero pues, a ver, oye, pues para que pase a la historia y ay, el 5 mundiales, ¿no? El 5 mundiales, déjenlo que sea, aunque sea que despeje un tantito la pelota. ¡Cambio! Ay, sí, ya, gracias, ya la toqué, ¿no? Sí. ¡Entra, Memo, entra! Los últimos 10 segundos del partido, ¿cómo están, México? Ya, se acabó el partido. Bueno, muchas gracias, hasta luego y nos vemos. No sé. Eso vamos a ver, ahorita lo platicaremos con Jenny en los deportes. Bueno, y en la noticia policiaca, Cimbró este caso de un jovencito que fue asesinado en un hotel. Brian Hernández Nevares, un joven de 24 años que fue privado de la vida a manos de un sujeto que entra al hotel y lo acuchilla. Aquí la noticia es que el presunto homicida ya fue capturado, Ya fue capturado y presentado ante el centro de detenciones. Ahorita Pilar Aguilar nos dará detalles, pues, de la detención de este presunto homicida. Todo esto sucedió el pasado 29 de mayo en un hotel ubicado aquí en el centro histórico de nuestra ciudad capital. Sí, ahí por la calle Hernández, un hotel, ese hotel viejísimo. Ahí se cometió este homicidio y en un operativo rápido de las autoridades, en unas cuadras más adelante, lograron ubicar al presunto agresor, el presunto homicida, pues que está plenamente identificado, plenamente. ¿Por qué? Porque estaba la novia del muchacho y había otra persona también ahí que fueron testigos del ataque. ¿Qué pasó entre ellos? Pues no lo sé. El jovencito tenía 24 años y el otro ya no estaba tan jovencito o no está tan jovencito. Pero bueno, aquí afortunadamente lo que llama la atención es de que ya fue detenido por las autoridades. Ahorita Pilar Aguilar nos dará mayores detalles. Son las 6:58 a.m. Hay mucha información, ¿eh? No solamente esta que le comenté. El día de hoy tenemos la visita aquí en el estudio de Rogelio Soto, presidente de la Unión Ganadera Regional de Durango. ¿Por qué? Porque hubo una reunión nacional, una binacional, y ahí se tomaron muchas decisiones en torno a la ganadería. Vamos a ver qué se abordó en esa reunión de la ganadería nacional con autoridades federales referente al tema del gusano barrenador del ganado. Sí, este gusano que ya está a un brinco de Durango, si no es que ya está, pero también a un brinco de Estados Unidos, que nos tiene cerrada la frontera. Así, ay no, México, México, es que tú tienes mosca, mosca del gusano. Y cuando les llegue a ellos también van a decir, oh caray, ya también yo tengo mosca. No, pues entonces, ¿qué vamos a hacer con la frontera? Moscas aquí, moscas allá, gusano aquí, gusano allá. Pues entonces, ¿ya qué, de qué vamos a hacer o de qué vamos a tratar, no? Por cierto, se habla ya de una planta de moscas estériles en Chiapas. Uy, apenas van a empezar con eso, pero bueno. Y entonces hablaremos de varios temas con Rogelio Soto. Recuerden que la ganadería es la principal actividad económica de Durango, ¿eh? La principal actividad, ¿eh? Más de 50,000 familias rurales dependen de esta actividad y lo que generan, por supuesto, de economía en el resto de otros negocios. 7:00 a.m. en punto. Pausa, ya regreso.
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0: 7 de la mañana con 3 minutos. Esa es la hora exacta. Que no se le haga tarde, amigo, que nos sigue a través de las diferentes plataformas y señales del Grupo Garza Limón. Radio, televisión, internet, redes sociales, aplicaciones. Buenos días para todos ustedes y buenos días a mis compañeros en esta mañana. Mi querida Jenny.
1: Hola, buenos días.
0: Hola, ¿cómo estás?
2: Don Pilar Aguilar. Buenos días a todos.
0: Primero, ¿qué tal de fin de semana?
1: Muy bien, muy cómodo. ¿Sí? Sí, ahí ahora me tocó descansar en casa, afortunadamente. Casi no salí, salí nomás para hacer allí unos mandados, pero pues sí, todo en casa descansando.
0: Perfecto. ¿Qué calor estuvo haciendo?
1: Estuvo haciendo mucho calor. Creo que eso no me afectó tanto porque estaba en casa.
0: Sí, no, no, es que en serio, ¿salías tú a la calle?
2: Sí.
0: No, hombre, si estoy... Yo fui al cine.
1: Ajá. Aprovechar el aire acondicionado.
0: Aprovechar el aire acondicionado, pero en lo que... Compras el boleto y va, todavía falta un rato. Ay, vamos aquí a una tiendita, ¿no? A ver, a fisgonear el pasar tiempo. Ajá. Oiga, no tenían aire acondicionado. Ah. No, señores de los centros comerciales, en algunos lugares, pues es que no aguantas, entras tú, no, ¿sabes qué?
1: No, mejor me regreso.
0: Mejor me regreso. Hoy el aire acondicionado es un gancho.
2: Sí.
0: Que te sientes a tomarte un café, un refresco, un algo, un, en lo
1: para,
0: que es.
1: Para llegar.
0: Ya dices, tú aquí voy a matar el tiempo, ¿no?
1: Sí, sirve y compra hizo, algo ahí, hizo genera. Mucho calor. Así, sí.
0: Pues qué bueno que te quedaste en casa, tranquilo, a gusto. Usted, don Pilar, ¿qué tal de fin de semana?
2: A gusto.
0: A gusto.
2: A gusto. El
0: ¿en casita? ¿En casito anduvo de vago?
2: Bueno, el sabadito me fui a desayunar aquí con los amigos del 11 al 13. Ahí está, ahí tengo el video, ahí está una la
0: a ver,
2: prueba.
0: A ver.
2: Elementos, bueno, ex elementos de la ahí corporación está. De la Policía Judicial del Estado, Adrián Barretero. Alberto Alvarado, Cepeda Bueno.
0: Ya son muchos.
2: Roberto Soto Cabrales, Jesús Zamudio Gómez, Laura Arellano, García, el licenciado Ramírez Escobar, Manuel Valdés Villa, Edgar González Aldaña, Sandra Valdés Villa, el Ranger es Esteban Alvarado Cabrales, Oscar Jaime Solís, Donato Reyes Valderas, Sánchez Lira, Felipe Rubalcaba, Rodolfo Solís, el perro, Soto Solís, Zamudio, Edgar, el armero, Juan Carlos Gómez, Rogelia Figueroa, Ernesto Lira Villanueva, Gabriel, el vaquero, Córdoba, Juan Rafael Rosales Sida, Alfredo Torres Quintanar, Ubaldo Salazar, y luego ya de los que no son de ese grupo, ahí estuvimos en nuestro desayuno tradicional. Nomás yo no fui policía ni soy, ¿eh? Ellos todos son ex elementos, ex comandantes. Y luego acá, oiga,
0: a mí no me engaño, usted anda haciendo un sindicato.
1: Así es.
0: Sí. Un partido político.
1: Cada vez
0: son
1: más.
0: Y anda haciendo un partido político, ¿ah?
2: Mejor.
0: Ándele.
2: Los ex.
0: Oiga,
2: y ya fuera de esa corporación, pues saludamos en nuestro peregrinar.
0: Sí, señor.
2: Del fin de semana, Sergio Alvarado, Aram Santaella, que es nieto de Lilia Santaella, Ángel Alvarado, Pedro Alvarado, Uriel Alvarado, son integrantes de un mariachi, pero pues no sé cómo se llama, no me acuerdo.
0: El mariachi loco.
2: El mariachi Alvarado. Y luego
0: mariachi loco,
2: Rosy Mata, amigo de Manuel Cabrales, Ricardo Vera, este es taxista, Dante Carrión, Israel Carrión y Normita González. Oiga, muchísima gente, saludos.
0: Mucha raza, qué semana. Bueno, saludos para todos.
2: Compraba, el mandado estaba en la carnicería y...
0: ¡Ay, saludo a toda la raza! Muy bien, pues saludos para todos ellos. Y ahora sí, mi querida Jenny, ¿qué nos platica?
1: Pues bien, comenzamos con la selección, porque ya oficialmente hoy es 1 de junio, estamos a 10 días del Mundial y ahora sí que México ya está preparado. Javier Aguirre ya nos entregó la lista de convocados para este gran Mundial después de haber ganado 1-0 ante Australia. Entonces, miren, en la portería, pues cosa que ya sabíamos, al tal Rangel, a Acevedo y a Memo Ochoa. Yo creo que tal Rangel ver como titular seguido de Acevedo, pero lo más probable es que a Memo Ochoa le den minutos en los primeros partidos.
0: ¿Verdad que sí?
1: Sí, sí, por algo histórico, más que por una cuestión de que sea el mejor, sino por algo histórico, por algo que quieren romper ese récord.
0: Así es bueno.
1: Sí, claro, claro, no es malo. Y ya lo vi portería, yo dije, ok, sí, sigue saliendo a selección como lo ha hecho en años pasados. En la defensa tenemos a Israel Reyes, Johan Vázquez, César Montes y Jorge Sánchez, así como a Gallardo y a Mateo Chávez. Hay una propuesta bastante interesante, okay, porque yo hace algunos meses les decía, Javier Aguirre muchas veces juega más a defenderse que a anotar, y pues, ¿cómo se ganan los partidos?
0: Con goles, exacto, goles, claro.
1: Entonces aquí trae una propuesta bastante interesante porque no trae tanta defensa, pero eso sí, trae mucho movimiento, mucha rotación, porque estos jugadores no solamente pueden jugar en cierta posición, sino que los puede cambiar bastante.
0: Ah, bien.
1: En la media trae a un inigualable, a Edson Álvarez, a Brian Gutiérrez, a Fidalgo, a Eric Lira, a Luis Romo, a Gilberto Mora, a Luis Chávez, a Obed Vargas y a Orbelín Pineda y al Piojo. Bastante, trae bastante media, trae bastante, estos jugadores tanto pueden jugar de manera defensiva como pueden jugar de manera ofensiva, y lo más importante, algunos de ellos traen gol, o sea, sí, no solamente estamos dependiendo de los delanteros para meter gol, sino que también esta media puede crear bastante.
0: Sí, donde agarren la bola la meten.
1: Así es, okay. Y por ahí también tenemos al Chino Huerta ya más arribita, a Quiñones, a la Hormiga, convocaron a la Hormiga, a el Memote Martínez, a Alexis Vega, ahí a los Jiménez, a Raúl y a Santi Jiménez. Entonces yo creo, la verdad, también sí me gustó el equipo, por ahí hubo varios que faltaron, por decir, Marcel Ruiz, pero se entiende porque venía de lesión. Entonces yo creo que los convocados sí son los correctos, me gusta que tengan esta rotación, porque les digo, muchos de ellos no juegan solamente en esta posición y ya, sino que los puede rotar a distintas posiciones, y ahí Aguirre tiene más variantes.
0: Dice el Vasco, estamos listos.
1: Así es, ahora sí, oficialmente sí, estamos listos. A 10 días. A mí sí me gusta, porque les digo esto, ahora sí traen más jugadores ofensivos, traen más jugadores que traen ese gol, y puede hacer muchos cambios, entonces yo creo que lo está haciendo de manera inteligente, y creo que estos jugadores no nos van a decepcionar.
0: Bueno, pues ahí está entonces ya los 26.
1: Así es.
0: La lista final, estamos ya a días, a días de lo que vienen siendo el mundial. Y hablando de fútbol, ¿qué está pasando en París?
3: ¿Por qué?
0: Arde París, vean. Así ustedes. Es,
1: se puso feo.
0: Al menos 76 detenidos, policías heridos, son los festejos por el título del PSG en la Champions.
1: Así es.
0: Pero es un relajo, ¿eh?
3: Miren nomás.
0: Es un relajo en París.
1: Se puso bastante feo, hubo imágenes del día posterior en el que autos destruidos,
0: sí.
1: Motos quemadas, personas detenidas, sí, estuvo bastante grave la situación.
0: ¿Qué pasa con eso, no? Como una celebración por un título
1: masivo,
0: ¿no? Ya se convierte en una serie de disturbios. Ajá. Una serie de disturbios en París. Muchos culpan, empiezan a hablar que si los migrantes, no sé, van a ir temas, pero no lo sé, ya empiezan a hablar de una política migratoria.
1: Así es.
0: Pero bueno, hablamos de un París que está pues incendiado, o estuvo incendiado este fin de semana. Ojalá estos disturbios por festejos futbolísticos no vayan a manchar algo en lo que viene siendo
3: general en violencia.
0: Pues así el es. Mundial. Recuerden que también en el Mundial de pronto llegan pues barras, llegan así las es. Porras. Y entonces son bravos, son sí. bravos en las celebraciones. Pues ahí está lo que no debe pasar.
1: Así es. Sí, después, fue muy lamentable la situación.
0: Sí. Ahí está. Yo que quería ir a París.
3: No, hombre.
0: Pues, la ciudad de la
1: no voy en Champions.
0: No voy a ir cuando esté. Yo dije, ay, vamos a París, la ciudad de la Mo. No, ahorita es la ciudad del disturbio.
3: Sí.
0: Allá en sí. Francia. Pilar, ¿qué nos platica, Pilar?
2: Pues efectivamente, fíjese que pues ya detuvieron a Juan Ángel, presunto homicidio, jovencito, 24 años, Brian, 24 años, esto ocurrió el viernes ahí en el Hotel Aguirre, y bueno, pues ya está a disposición del juez. Está a disposición del juez. También tenemos otra detención por la Fiscalía Anticorrupción. Ya van 3 exfuncionarios municipales del municipio de Pueblo Nuevo que son detenidos. Primero el director jurídico y luego el jurídico de Cidiapas, y ahora el director de Cidiapas. Y ya está por ahí. También renunció, pero no entregó la documentación. Hay alguna situación. Y luego, pues, también tenemos el caso de la Policía Federal Ministerial detiene a un individuo con ¿cuántos kilos de cristal?
0: ¿Cuántos?
2: 900.
0: ¡Ah, caray!
2: ¿De dónde la llevaba?
0: 900.
2: De Nayarit.
0: Casi una tonelada.
2: A Tijuana, sí, señor.
0: ¿En qué cree?
1: Es muchísimo.
2: ¿En qué cree que la lleva camuflajada? En jícamas, cajas de jícamas. ¿Qué camas rellenas?
0: No me digas.
2: No, la llevaba en un compartimento.
0: Me imagino especial, un retén. ¿Sí? Oiga, pues vamos a quitarle una jícama.
2: ¿No? Con chilito, no, con cricri.
0: Con cricri.
2: Bueno, pues ya está. Iba, fíjese, de Nayarit a Tijuana, a la frontera para pasar a Estados Unidos, pero los federales de Durango. Prestigio dijo Remigio.
0: A ver, ¿qué pacho?
2: Así le pusieron el dedo. Sí, señor. Ahí va un camión lleno de...
0: Ahí va cargado de... Metanfetamina. ¿De cuánto será el botín? Lo asegurado, varios. No, es una lana.
2: 900.
0: 900 kilos, vamos a multiplicarle.
2: Ah, fíjese, paquetitos de a 20 y de a tostón, ¿cuántos
0: sí,
2: serán?
0: Sí. No, es una cantidad. Es un golpe millonario, ¿eh?
2: Así sí, es. ¿Cómo
0: un
2: no?
0: Golpe millonario al narco.
2: Pero deje usted el dinero, el daño que iba a causar. Ah, sí, el daño que iba a causar.
0: Un veneno que ya no llegó.
2: Así es.
0: Precisamente.
2: Oiga, y luego muchos noticieros o medios, redes sociales, incluso nacionales, de mucho poder, de sí, mucho. Señor. Pues estuvieron publicando que un ex jefe de la Policía Judicial de Sinaloa, de los que están señalados.
0: Sí, se fueron hasta primeras planas.
2: Sí.
0: Se entrega el tercero de Sinaloa.
2: No es cierto. Ahí anda en Culiacán, en el Jardín Botánico. Oiga, ando haciendo ejercicio, no me queme. No, pues yo no me voy a entregar porque yo soy inocente. Yo trabajé 30 años en la Policía Judicial del Estado, desde agente, entró como agente, como jefe de grupo, como antes que llegó a director.
0: Sí, lo que llama la atención son estos medios que lo publicaron sí, como un hecho. No sé, ellos tendrían sus fuentes confiables para ellos, pero no corroboraron realmente si era verdad. Se fueron con el rumor y lo publicaron como algo cierto.
2: No fue.
0: Y
2: ya este ex jefe policiaco ya había dado una entrevista a los medios
0: de Sinaloa. Sí, porque se presentó a la Fiscalía General de la República.
2: Sí, pues yo qué.
0: Yo ni de testigo sirvo, dice.
2: Conocen los medios.
0: Eso es lo que él dice, ¿verdad? Pero bueno, no se ha entregado. No sé si ustedes, yo siempre oía cómo las cosas han cambiado, ¿no? Decíamos que antes prácticamente tú podías tener hasta la puerta abierta de la casa.
2: Sí.
0: Y no pasaba nada.
2: Nada.
0: Pasaba el vecino y te decía, buenos días. Oh, es más, hasta te cerraba la puerta, no hay nadie, voy a cerrarla, no hace que se le meta un perro.
2: Sí, así le siento.
0: Hoy en día tienes que ponerle protecciones a todo.
2: Sí.
0: Protecciones, puerta de seguridad, protección, puerta a la ventana, la ventanita, el tragaluz.
2: Alarma, a los carros, cámara.
0: Protecciones, parece que estás, tu casa ya parece un penal. Pues no hayas
2: suelto. Casa blindada.
0: Sí, está más seguro que
1: el penal.
0: No, en serio, hasta los patios.
1: Sí.
0: Hay casas que son pequeñas y entonces en el patio le ponen también una reja para que no se van a meter por ahí.
1: No se brinquen.
0: Vean ustedes, en Naucalpan, Estado de México, cámaras de seguridad captaron un sujeto ingresando a una vivienda a través de una coladera.
2: Sí.
0: Pues yo creo que son así tipo, ¿ven? Este muchacho tiene la capacidad de una coladera, ¿escucharon bien? Pues tiene cuerpo de acróbata este vato. Mira, ahí está.
1: ¿Cómo le hizo?
0: Y ya está dentro.
2: Ahí está.
0: Dicen vecinos que este sujeto ha utilizado el mismo método para robar en otras casas y denuncian que no ha sido detenido. De entrada está ñanguito, ¿no? Está flaquillo. De todos modos, velo, ahí. Una alcantarilla.
1: Yo he escuchado que hay que ponerle rejita a las alcantarillas por las ratas, pero no sabía que
2: para las ratas,
0: rata de dos patas.
1: Y yo pensé que se referían a los roedores.
0: Al paso que vamos, ya estaba saliendo los pantaloncillos. Al paso que vamos a tener que ponerle hasta protecciones al inodoro.
2: Anda cristaleado, por eso se le baja el pantalón.
0: Sí.
2: A ver. Se flaca en gachote.
0: Pero vean nomás, se metió por la alcantarilla.
1: Impresionante.
0: Pues bueno, ahora resulta que hasta también le vamos a tener que poner protección a las alcantarillas.
1: Debería trabajar en el circo, ¿qué hace robando?
0: Debería trabajar en el circo ese que vino hace poco, ¿verdad?
1: Sí.
0: Vean, el único hombre que se mete por una alcantarilla.
1: Impresionante.
0: Sale por el inodoro también.
2: Sí.
0: ¿Qué más nos platicas?
1: Oigan, en básquetbol me voy rapidito, ganaron los Spurs, entonces la gran final va a ser... Sí,
4: te lo dije.
1: Sí, es que la verdad, 10-10, y ganaron por muy poquito, el partido estuvo muy cerrado, incluso en los segundos finales todavía los Thunders tenían esta oportunidad de remontar, pero no lo lograron y llegaron los Spurs a la gran final. Y por el otro lado, tuvimos una mala noticia en la CONCACAF Champions Cup entre Tigres y Toluca. Para empezar, perdió Tigres. Esa ya es mala noticia para mí. Pero la verdadera mala noticia fue la lesión de Marcelo Flores, porque Marcelo ya había sido convocado con la selección de Canadá y ya tenía esta oportunidad de ir al mundial con su otra selección que ya había escogido él. Sin embargo, durante una de sus primeras jugadas quiso hacer como un regate, una burla. Ajá. Y se terminó lesionando él solo, hubo una rotura de ligamento cruzado en la rodilla, lo van a tener que operar. Entonces esto fue a 10 días del mundial, oficialmente se acaba de quedar sin mundial, sin apoyar a su selección en Canadá. Entonces fue una noticia muy triste porque pues Marcelo también está muy joven, esperemos que en un futuro pueda ir.
0: Anda buscando, no sé si ya lo localizaron, a ver si te buscaban la información, lo más reciente, que en Mazatlán buscaban a un triatlonista, que también se meten el triatlón, es nadar.
1: Es nadar, bici y correr.
0: Bici y correr.
1: Así es.
0: Está peligroso, ¿eh?
1: Sí, es muy, muy exigente ese deporte.
0: Sí, es muy exigente y el mar, yo les comento esto, pero vean cómo hablando de lo que está sucediendo en Rodeo, donde andan buscando. Esto lo llevan nuestros amigos del portal de Abasolo Rodeo. Pero ustedes, ¿cómo ingresan los buzos al río Nazas? No sé, ¿ya localizaron al señor?
5: No
0: lo han localizado. Ahí tenemos entonces el momento en el cual están ingresando los buzos. Y ellos ahí manifiestan, primero Dios, dice, primero Dios. Y vean cómo es la búsqueda. Vean ustedes el río Nazas. Sí. Y no solamente es el buzo, también se apoyan con drones.
5: Drones.
0: Que están sobrevolando el río tratando de encontrar a esta persona que hace algunos días, él nos introdujo por cuestiones deportivas.
5: Sí, sí.
0: Él andaba por ahí echando un poquito de fiesta, decidió cruzar. Ve nomás lo que intentó cruzar.
1: No, no.
0: Es como te intentas cruzar ahí, ¿no?
5: Son buzos de Durango, sí.
0: Ellos son buzos de Durango, sí, sí. Pilar, sí, Pilar. Si se fijan ustedes, pareciera que está tranquilo el río. Dicen, no, pues que está tranquilo. No, no. La fuerza de la corriente, claro, por abajo. Sí.
1: El mar es traicionero, el agua es traicionera.
0: Los ríos son peligrosos. Así. Y más el Padre Nazas, que es pues un río que tiene un caudal muy amplio.
5: Tiene corrientes.
0: Y con fuertes corrientes, ¿eh? Ahí van los buzos, siguen trabajando en la zona, esperemos que... Incluso el otro día también andaban preocupados porque no encontraban a dos de los voluntarios, ¿eh?
5: Sí,
0: y también se desplegaron.
5: Ya andan voluntarios y familiares.
0: Sí, sí, claro.
5: Pronto encuentren a Vicente.
0: Ahí está. Pues saludos a los buzos y el trabajo que están realizando. Y para la gente que gusta el de los deportes acuáticos, pues háganlo cuando exista alguna competencia, bajo ciertas condiciones.
1: Sí, es porque cuando hay una competencia, para empezar les ponen números específicos para poderlo reconocer, y seguido de eso hay seguridad en todas partes, te va acompañando, creo que no sé si una lanchita o algo así, te va acompañando a ti, va acompañando a la última persona, y también te están esperando en ciertos puntos para ir viendo qué estás pasando y que no te has perdido todavía.
0: En una ocasión aquí un deportista se metió, precisamente estaba preparando para una competencia, se metió a la presa Garavito, ¿se acuerda?
5: Ay, sí.
0: Y ya no salió.
5: Nunca salió.
1: Sí, es que es muy peligroso, también. Tienes que estar acompañado.
5: Otro,
1: y tiene que haber seguridad.
5: La Caboraca, la de Vallacora.
0: La Vallacora, sí, tengan cuidado. Entonces, ¿qué más nos platica, Pilar?
2: Oiga, pues algunos accidentes, Toño. Fíjense que una familia que viajaba de Villa Cosa, Catecas, a Ciudad Juárez, Chihuahua, o sea que se sentó en Gómez Palacio. Bueno, en la autopista, lamentablemente, dos personas perdieron la vida, una mujer de 31 y un joven de 26. Y varios accidentes. Aquí también un motociclista perdió la vida en un accidente en la región lagunera. Y luego aquí en Durango, ahí cerca del Campestre, por la carretera La Martinica, pues se salió de la carretera un automóvil, la madrugada, iba manejado por un joven, al parecer alcoholizado.
0: Hay un canal ahí.
2: Y quedó parado.
0: ¿Ah, sí?
2: No quedó acostado.
0: ¿Quién?
2: No, el carro.
0: ¿Al carro?
2: El carro.
0: ¿O el carro? Dijo,
2: no, él quedó recostado. Pues,
0: entonces se quedó así.
2: Sí, ahorita le vamos a presentar la foto. Y luego, pues, hay un puesto de birria que se estrella un taxista, un adulto mayor, yo creo que se le dio un mareo. llevó a dos pasajeros. Afortunadamente no hay lesionados.
0: Solamente
2: estaba
0: la Virgen.
2: Estaba solo, las mesas estaban solas. Todavía no llegaban los clientes. Bueno. Únicamente estaban la dueña del local y sus hijos y un trabajador.
0: Bueno, bastante cuidado. Este videíto se lo acaba de mandar a Gerardo, muchachos. Es recientito, es un tema que está ahorita molestando mucho. Influencers manipulan la bandera. Lo que hicieron, eso sucede en Iguala. En Iguala, está allá en Guerrero. A ver si ya no lo dejó Jera, muchachos. Todavía no lo deja Jera. Bueno, ahí a ver si ahorita no lo deja ya listo para poder comentarlo, porque está generando mucha indignación. Ustedes saben que el lábaro patrio debe ser respetado.
1: Así es.
0: Respetado, la bandera, ¿no? Nada de que, incluso aquí una vez en Durango, que estaban levantando la bandera monumental, empezó a tener problemas con el viento, y todos los asistentes corrieron para evitar que la bandera tocara el suelo.
1: Claro.
0: Sí, todo mundo empezó, carguen, nuestro lábaro patrio no debe tocar el suelo.
2: Se defiende con la vida.
0: Se defiende con la vida.
2: Sí,
0: se defiende con la vida, es algo que nos enseñan desde niños.
2: Ahí está el caso de los niños héroes.
0: Sí, señor.
2: Sí. Claro. Defendió la bandera, ¿cómo? Envolviéndose en ella y lanzándose.
0: Y yo no sé qué pasa hoy con algunas, no todos, algunas nuevas generaciones como que no entienden de pronto los valores patrios, los valores cívicos. Es algo que te enseñan en las primarias desde niño, sí, cuando estabas teniendo honores a la bandera, y vas tú, obviamente tienes, rindes honores a la bandera, firme, bonito, ¿verdad? Como debe ser, pasa el lábaro patrio, y saludas, claro, todo tiene que, es parte de nuestra enseñanza como mexicanos. Y yo no sé qué sucede hoy con algunos que no entienden la importancia de, bueno, me quiero meter un poquito, la soberanía nacional, el amor por México, el amor por la patria, como pues nuestros antepasados, no se nos debe olvidar nuestra historia, de que hoy vivimos un México gracias a pues nuestros antepasados que derramaron sangre.
1: Exacto, que nos defendieron costó. Esa soberanía.
0: Sí, nos vamos desde el tema de la independencia, el pueblo rechazando el dominio de un país extranjero, y luego después en los tiempos de la revolución, en actos de justicia también, rechazando intereses extranjeros, y hoy vivimos un México que ha costado sangre, y entonces tenemos que también no olvidar nuestra historia.
2: Claro, también.
0: Porque siempre hay amenazas, ¿eh?
2: Siempre hay amenazas.
0: Siempre hay amenazas. Les voy a deber el video de lo de estos influencers, ahorita se los voy. Ah, ya lo tenemos, chéquenlo ustedes. Hay una gran indignación, ¿eh? Hay una gran indignación, usted juzgará.
4: La bandera que... de Iguala y ahorita
0: la... Vean ustedes, ahí está la bandera, bonita, hermosa. Estos chavos, en lugar de respetarla, les dio por... Mira, ya llegaron. Ay, qué bonito, las redes sociales y la gente tiene mis seguidores, les gusta la bandera, y empezaron a... No, el audio no lo vamos a poner porque dicen incluso, véalo ustedes lo que andaban haciendo.
1: ¿Qué están haciendo?
0: Se empezaron a colgar de ella.
2: No, qué bárbaro.
0: A colgarse de la bandera. Ahora, ahí les va. Estos influencers conocidos, pues resulta que van a ser sometidos, porque la ley establece sanciones.
1: Así es.
0: Por uso indebido del símbolo patrio.
2: Qué bueno.
0: Entonces ahora vamos a ver qué dice la Fiscalía General de la República. Se pide la intervención de las autoridades. Véalos.
1: Ay, no.
0: ¿Se divierten, muchachos? ¿Se divierten? ¿Mucha gracia les da? Bueno, así les va a ir, ¿eh?
2: Pues si la rompieron o algo, por lo pronto es daños a la nación.
0: Así les va a ir a estos muchachitos influencers, que se les hizo gracia jugar con la bandera nacional. Y ellos mismos se transmiten.
1: Sí.
0: Ahí estamos.
1: Ponen la evidencia.
0: Ahí estamos cometiendo un delito, robándonos la bandera.
2: Ellos mismos se identifican.
0: Bueno, ya usted me dirá qué opina. 7:27, vamos a...
1: La pausa.
0: Y volvemos.
2: Vámonos.
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Bien, tengo algunos comentarios. Gracias, Tete Aranda. Hola, Tete. Buenos días, Aarón Burciaga. Buenos días, Carlos Ramírez. Daisy García. Hola, Daisy. Mensaje de mi madre, María Elena Rodríguez. ¿Qué pasó, madre? Felicita a mi nieto Sebastián. Sí, hoy cumpleaños Sebastián, sobrino mío. 15 añotes. Felicidades, Sebastián, que te la estés pasando muy bien, ¿eh? Rita Méndez, buenos días. Felicidades para mi nieta Florali Adamaris Méndez. Hoy es su cumpleaños también. Felicidades, Florali. Juan Francisco Rangel, buenos días. Marta Alejandrina, buenos días. Sandra Angélica Mercado, para reportar que en el fraccionamiento Silvestre Revueltas no tenemos agua. ¿Qué pasó, AMD? Estamos hablando del calorón que está haciendo y sin agua. No, eso es un crimen. Fraccionamiento Silvestre Revueltas, no hay agua y AMD no ha respondido. Leti Talavera, buenos días. Estanislao García, ¿cómo estás? Hay el Borolas, Borrachales y el Marihuanol Fox. Ajá, dan risa esos. Es que reaparecieron. Ahorita voy con el discurso, ¿eh? Sí, lo voy a informar, claro que les voy a informar. En Chihuahua, un evento panista. El tema era Maru Campos y su defensa, ¿no? Porque ya saben que se dice perseguida política. Pero quienes tomaron el control del evento y fueron quienes robaron el evento fueron los expresidentes Vicente Fox y Felipe Calderón. Bueno, Juanita Ayala, saludotes, gracias. Víctor Manuel Hernández, DIF estatal. Ok, bien el mensaje. Rita Méndez, saludotes para mi nieta Florali, ya lo comentamos. Anissa Nessi, reportan falta de agua, otro lugar. Colonia Foz La Virgen, ya tiene 3 días que no llega ni gota. Antes llegaba de madrugada, ahora ni de madrugada. Ya dejen al Memo Ochoa que descanse, dice Stanislao. Esther Márquez, saludotes. Luis Antonio Estrada dice, ya te vi hace algunas semanas halagando a Memo Ochoa. Yo, por eso yo le he dicho, a mí sí me parece que este Memo ahí, si nos podemos dar ese lujo de un jugador quinto mundial, está bien, que lo dejen tocar la pelota. Ya, gracias, gracias. Sí. ¿No? Y ya con eso, mi Memo, ya. Quinto mundial, ya, parte de la historia. Muy bien, ¿eh? Órale, vámonos. Elizabeth Ibarra, buenos días, saludotes para ti. Tete Aranda. Tony, la coladera Ochoa, ya no da una, dice Tete Aranda. Déjenlo tocar la pelota. Ya lo convocaron, ¿eh? Ya lo convocaron. Ya está, ya es un hecho. Porque hoy era el último día, ya no hay manera. Benito Soto, darle gracias a la alcaldesa Zaira Quiñones de Nuevo Ideal y a los electricistas por la lámpara que habíamos solicitado en la Magdalena, ya la pusieron. Gracias, alcaldesa Zaira Quiñones, por atender el llamado que llegó aquí a través de este noticiero. Daisy García, gracias, ya están tus saludos. Jesús Lobos, avisarle que desde ayer no hay agua. Silvestre Revuelta, sí, me acaba de llegar el mensaje. ¿Qué sabe de eso? Pues que le falla a AMD, trae varias fallas, varias colonias, y es urgente que solucione, porque ahorita con el calor, ¿para qué le cuento? Bueno, vámonos a la información, sí. El tema es, obviamente, el mensaje de la presidenta Claudia Sheinbaum. El día de mañana se cumplen 2 años de su triunfo electoral. Y la presidenta tuvo un mensaje al pueblo. Lo realizó desde la Plaza de la Revolución, Ciudad de México. Ahí congregó a 180 mil personas. Y también se enlazó a todas las plazas del país. Y en cada una de ellas, miles. Miles y miles de personas escuchando el mensaje de la presidenta. Habló de los logros, claro, habló de su gobierno, son 2 años de su triunfo electoral, pero se centró mucho en la defensa de la soberanía.

0: donde dicen vamos a agarrar a México como, a, como estandarte, ¿no? Y luego elecciones 2027, pero ya dijo la presidenta, a ver, México no es piñata de nadie, ¿eh? México no es piñata de nadie, hizo un llamado a la defensa de la soberanía nacional y también pidió que se informe, que el pueblo se informe ante el embate de campañas mediáticas que vienen con intereses extranjeros.
1: México ya cambió, nada ni nadie va a detener la transformación de nuestra patria. Esa es la nueva realidad. México es un país democrático. Es falso que queremos ser dictadura o que apoyemos la censura. Todo lo contrario. Quizás somos el país que goza de mayores libertades en el mundo. Porque este movimiento nació del pueblo, camina con el pueblo y gobierna para el pueblo. Ya no son los tiempos de los privilegios y de la corrupción. Se acabó la época en que unos cuantos saqueaban a México mientras millones sufrían abandono y pobreza. Hoy el pueblo está despierto, consciente y organizado. Y por eso lo decimos con firmeza. Ni los corruptos de antes que quieren regresar al poder, ni quienes pretenden utilizar al movimiento de transformación para proteger intereses personales, ni ningún agente extranjero que quiera imponer condiciones a nuestra nación, van a doblegar la dignidad del pueblo de México. Por eso les pregunto, ¿quién decide en México? ¿Las agencias extranjeras o el pueblo? ¿Quién decide en México? ¿Los grandes intereses económicos o el pueblo? Vamos a defender la soberanía y la independencia de México. Vamos a defender la transformación. Los convoco a que a partir de la próxima semana vayamos a las plazas públicas a realizar asambleas informativas, repartir volantes y periódicos e informar al pueblo de que la patria no se vende, la patria se ama y se defiende. Mexicanos, podemos tener diferencias, pero hay algo que todas y todos deberíamos estar de acuerdo. En México decidimos las y los mexicanos. Por mi parte, sepan que entregaré siempre mi alma, mi conocimiento, mi esfuerzo, mi convicción republicana y democrática, mi amor al pueblo y a la patria para seguir avanzando en los logros alcanzados y defender la soberanía nacional. Por ello, que quede claro, la honestidad, el amor al pueblo y a la patria siempre.

0: darán resultados para el pueblo de México y para la nación. ¡Que viva la cuarta transformación de la vida pública de México! ¡Que viva la dignidad del pueblo de México! ¡Que viva México! ¡Que viva México! ¡Que viva México!
1: Bien, ese es el mensaje, parte del mensaje de la presidenta Claudia Sheinbaum, de manera muy clara, ¿no? El no doblegarse a los intereses y los deseos extranjeros. Aquí en Durango se concentraron más de 22,000 personas en la velaria de Gómez Palacio. Ahí la anfitriona de este evento fue la alcaldesa Betsabé Martínez.
2: Esta fiesta fue el gran respaldo y es el resultado del pueblo de Durango que se unió hoy para respaldar a la presidenta de la República a estos 2 años del triunfo de la primera vez que llega una mujer al frente de nuestro país y que no solamente estamos celebrando que haya llegado, sino que estamos celebrando los grandes resultados que ha dado en todo el país, en obra, en avances que ha podido lograr, pero también hoy es importante mencionar lo que está haciendo la presidenta como mujer, defender la soberanía y la libertad de México como solamente ella lo hubiera podido hacer, firme, pero sobre todo siempre de manera digna. Nos habló de todos los avances que ha hecho por todo el país, y habló de la laguna, habló de Durango, en avances que hemos tenido, sobre todo en materia de agua, y aquí nosotros en particular en Gómez Palacio, es un tema al que también le estamos apostando, porque nuestro gobierno va alineado a los principios de la presidenta de la República. También reconocer que habló de que se han recortado muchos gastos innecesarios en la burocracia, y aquí también nosotros lo hemos hecho. Muy feliz yo de recibir hoy aquí a todos los compañeros del estado, diputados, senadora, regidores, presidentes municipales, todos los militantes, pero sobre todo todo aquel pueblo de todo el estado que hoy vino y se reunió aquí en Gómez. Es muchísima gente la que vino, muchísimas gracias a todos por confiar en la sede de aquí de Gómez Palacio, y no será la única vez que nos veremos por acá. Gómez Palacio es el corazón de la transformación.
1: 7 de la mañana, ya con 46 minutos, tengo que hacer una pausa breve, ya regreso, tengo más información.
3: Son las 7:47, temperatura 16 grados. 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

0: 7 de la mañana ya con 52 minutos. Vámonos a la información policiaca. Don Pilar Aguilar.
1: Muy buenos días nuevamente, buenos días a todos otra vez. Oigan, nos están reportando un semáforo. El semáforo de Gómez Palacio y Laureano Roncal. Ayer estaba prendido en los cuatro colores por ambos lados y acabo de pasar y sigue sin funcionar. Ya hubo un accidente, dice. Uy. Y luego, pues, una fuga de agua también. NASA Circuito Interior. NASA entre Circuito Interior y Carmen Montejo. La fuga empieza a un lado de la iglesia que está entre esas dos calles de Nazas, ahí en la colonia Valle del Guadiana. Ahorita van a arreglar la subvención de vialidad, ahorita le va a poner atención y también pues nuestros amigos de Aguas del municipio. Oiga, la comandancia de la décima zona militar está haciendo una convocatoria a todos los médicos generales de Durango.
0: Médicos generales.
1: Para que se conviertan en ¿qué? El médico cirujanos militares.
0: Ah, qué gran oportunidad.
1: Una enorme oportunidad, sí, para todos, no, aquellos doctores que pues quieran superarse. Ser médico militar no es cualquier cosa.
0: No, señor.
1: Y luego pues médico cirujano, ahí, señor. O sea, los mejores hospitales están en el ejército mexicano. Entonces es pues, una buena oportunidad, es un proyecto de vida. Buenos sueldos para empezar, 38 lanas, Toño.
0: ¿Cómo no? El
1: mes.
0: Muy bueno.
1: 38, toda la información está ahí en la décima zona militar, en el cuartel. 28,200 pesos para empezar. 28,000 mensuales. Y bueno, pues es un sueldo aproximado. En el 5 de mayo les pueden informar. También en los teléfonos 618-804-5306. 618-804-5306 y luego 618-810-9236. Médicos generales que quieran superarse, ahí está el ejército mexicano. Ahí pueden iniciar un proyecto de vida, especializarse. Sí, pues van a salir especializados en médicos cirujanos. Entonces, bueno, pues ahí está. Ahí está la invitación, la convocatoria de la décima zona militar de la Secretaría de la Defensa. Y por otro lado, bueno, pues la Fiscalía Especializada en Combate a la Corrupción del Estado de Durango informó sobre el cumplimiento de una orden de aprehensión en contra de Víctor Hugo. ¿Quién es Víctor Hugo? Bueno, pues era director del Sistema Descentralizado de Agua Potable y Alcantarillado y Saneamiento del municipio de Pueblo Nuevo Durango, quien es investigado por probable responsabilidad en los delitos de ejercicio indebido del servicio público y abandono del servicio público. De acuerdo con la carpeta de investigación, el imputado se desempeñó como director del Sistema Descentralizado de Agua Potable, Alcantarillado y Saneamiento del municipio de Pueblo Nuevo. Las indagatorias establecen que el 3 de agosto de 2021 presentó su denuncia al cargo. Sin embargo, presuntamente omitió entregar diversos documentación oficial que se encontraba bajo su resguardo y responsabilidad. Según la Fiscalía Anticorrupción, entre los documentos que no habrían sido entregados, se encuentran información relacionada con recursos económicos, obra pública, estados financieros, cuentas bancarias, ¿no? Pues no mero mero. Contratos, convenios, expedientes técnicos, presupuesto pasivo y archivo administrativo e histórico, además de otros documentos considerados indispensables para la operación del organismo. Todo esto causó daño a la institución y por eso lo denunciaron, salió una orden de aprehensión y elementos de la policía investigadora de delitos de corrupción lo detuvieron y está a disposición del juez en el Centro de Reinserción Social número 1 de Durango.
0: Combate la ¿Barrios de Pueblo Nuevo?
1: Así es, sí. Primero fue el asesor jurídico, el director jurídico del ayuntamiento.
0: Válgame.
1: Y luego el director jurídico de Cidiapas.
0: Sí, sí, sí, sí.
1: Y ahora el exdirector de
0: mucha corrupción.
1: Mucha corrupción.
0: Bueno, qué bueno que está castigando.
1: Así es.
0: Para que no pase de nuevo.
1: Noel Díaz Rodríguez anda a todo lo que da.
0: Qué bueno.
1: Felicidades, licenciado. La Fiscalía General del Estado de Durango confirmó, digo confirmó porque nosotros ya lo habíamos publicado oficialmente, la detención en flagrancia de Juan Ángel, señalado como probable responsable del homicidio de Brian Hernández Nevares, de 24 años de edad, ocurrido en la tarde del pasado viernes en el Hotel Aguirre, ubicado en la calle Hernández de la zona centro de la ciudad de Durango, ahí casi para llegar a Constitución. Bueno, de acuerdo a la versión que se tiene, pues Brian Hernández estaba con su novia platicando, estaban otras dos mujeres cuando llegó Juan Ángel. Inmediatamente llegó y sacó un cuchillo, lo agarró de los cabellos, le puso el cuchillo en el cuello y pues le estaba reclamando algo cuando pues le cortó el cuello.
0: Ese nomás.
1: Se dio la fuga. Las mujeres le dieron los primeros, la novia principalmente, los primeros auxilios a Brian, pero pues no pudieron hacerlo reaccionar, se está ahogando con la sangre. Llamaron al número de emergencias 911 y llegó a la Cruz Roja y ya no le encontraron signos vitales. Se montó un impresionante operativo, todas las corporaciones, media afiliación, modo de vestir, de
0: son un cerco
1: lo
0: en la zona.
1: Lo detuvieron y lo pusieron a disposición de la gente del Ministerio Público, está acusado de homicidio calificado.
0: Aquí la pregunta que surge es, porque yo vi en redes sociales, pues, el jovencito asesinado, pues, no parecía que estuviera en problemas.
1: De la forma que llega y lo agarra y de los cabellos.
0: Sí, ¿por qué? ¿Cuál sería? Discutieron, se lo topó. ¿Qué pasaba por la mente de Juan Ángel, el presunto homicida? Pues ahí se cortó una vida de un jovencito.
1: Así es.
0: Un jovencito.
1: 24 años, dicen que estudiaba, ¿eh?
0: Bueno. Por eso le digo.
1: Una carrera profesional, yo creo.
0: Cuidado, ¿eh?
1: Cuidado.
0: Cada loco.
1: Sí,
0: demás. Sí. ¿Y con qué facilidad alguien ingresó al hotel también?
1: Sí, pues yo creo que
0: Juan por su casa. Voy a pasar.
1: A lo mejor lo conocían.
0: No sé, Pilar. Yo a ver qué arroja la investigación.
1: A ver qué arroja la investigación. Así es.
0: ¿Cuál fue la causa? ¿Cómo es posible?
1: Como que algún chisme porque que le reclamaba, ¿qué traes conmigo? O sea, como que alguien
0: le dijo. ¿Alguna tontería entonces?
1: Sí, cualquier cosa.
0: ¿Algo dijiste de mí?
1: Cualquier cosa.
0: Ah, ¿qué andas diciendo de mí?
1: Exacto.
0: Y con eso fue lo suficiente. Fíjense nomás.
1: Ahí va el caso. Y bueno, pues porque no se comenta que riñeron, él llegó a lo que iba.
0: Ni siquiera se habla de que ahí hubiera alguna situación así de vicios o nada que estuviera. No. Estaba él con las amigas ahí cotorreando, llega el tipo y palo.
1: Sí, así es.
0: En la canción.
1: ¿Lo conocían ellas? ¿Lo conocían?
0: Sí, me quedaba claro que lo ubicaban.
1: Así es. Bueno. Y por otro lado, pues la Fiscalía General del Estado informó ayer domingo que el señor Bernardino Pérez Cardona, de 44 años de edad, el sábado aproximadamente a las 16:15 horas conducía a exceso de velocidad una motocicleta marca itálica modelo 2024 color negro, que por el tramo carretero que conduce del ejido La Mina a ejido La Luz del municipio de Lerdo, Durango, y al aproximarse al lugar conocido como El Vado de La Mina, perdió el control de la frágil unidad de rapo y sufrió graves lesiones, por lo que alguien llamó al número de emergencias 911, llegaron paramédicos, no le encontraron signos vitales, entonces pues ya el personal de la Fiscalía General del Estado lo trasladó al anfiteatro de la Vicefiscalía para que se le practicara la necropsia de ley. Ojo, exceso de velocidad. Otra vez, le rasgó solito, ningún vehículo lo golpeó. Hay que manejar con mucha precaución las motocicletas, porque saben que en el mes de mayo fueron 8 personas que perdieron la vida en accidentes de moto, y el número de decesos por esa misma causa llegó a 53.
0: Falta de precaución.
1: Así es, falta de precaución. Ya 53.
0: Sí, señor.
1: Y por otro lado, pues oiga, mire qué extraño accidente este, por ahí tenemos la foto. Durante la madrugada de ayer domingo, un joven identificado.
0: Ah, qué bonita manera de estacionarse.
1: Como Japet.
0: ¿Dónde se estacionó, oiga? Pues ahí.
1: En el canal.
0: A la orilla del canal.
1: ¿Y por qué no se estacionó en las cuatro ruedas? No, pues ya.
0: Y todavía le echó el seguro.
1: Se estacionó como en la parrilla.
0: Qué bárbaro. Si lo intenta, no le sale.
1: No le sale.
0: Si lo intenta, no le sale a la misma.
1: ¿Dónde es esto? Es un Nissan March color gris. Este accidente ocurre por la carretera La Martinica. que está ahí cercano al campestre también. Esto es antes de llegar al Boulevard Domingo Arrieta o carretera La Flor a la Ferrería. Bueno, pues este joven, al parecer, manejaba como a la 1 de la madrugada.
0: Es que hay salones por ahí, Pilar. Sí. Entra usted por ahí por la Martinica y hay varios salones de fiesta.
1: Así es.
0: Le digo porque yo hace poquito ahí andaba.
1: Ay. ¿Eh?
0: Bailando.
1: Pero este iba al puro campestre.
0: ¿Eh? No, yo no. No, a mí no me dejan entrar al campestre. Y si me dejan entrar, me dejan entrar por la puerta de atrás. ¿No? Pues si no, usted.
1: Por la cochera.
0: Agarre su carrito y entre por la puerta de atrás, joven. El campestre
1: bueno,
0: ahí.
1: No. Ahí está, afortunadamente el joven no resultó con lesiones, pero sí algunas. No,
0: le queda para la pato aventura.
1: Daños materiales.
0: Ah, miren y lo luego, que dice, lo
1: oiga, decir, pues miren lo que sucede también ahí por el boulevard. Esto ya ayer en la mañana, avenida Durango, la colonia 16 de septiembre, que es la ciudad de Durango. Un taxi que manejaba un adulto mayor chocó contra un puesto de birria, pero primero se llevó a todas las mesas y sillas. Afortunadamente no había ni un comensal, apenas la señora, sus dos hijos y un trabajador ahí estaban preparando todo eso, sí habían colocado las sillas, la sombra, todo. Cuando se estrelló, al parecer de un mareo hasta un adulto mayor que llevaba el taxi. En el taxi viajaba una señora y su nieto.
0: Ah.
1: La señora sufrió crisis emocional.
0: Claro.
1: Por eso llegaron ahí paramédicos de la Cruz Roja de Protección Civil. Y bueno, Protección Civil está ahí cerquita de la estación norte, ahí por el bulevar Guadalupe Victoria, antes Factor. Y bueno, pues atendieron ahí a la señora de crisis nerviosa, el nieto, un adolescente, un niño pues de como en 10 años, más o menos 9, pues ahí estuvo acompañando a su abuelita, que no pasó a mayores. No. Dijeron que el señor adulto mayor se quería escapar y que llegó la policía y lo detuvo. Yo pienso que pues también quedó asustado, desorientado.
0: Claro, claro.
1: Entonces él está a disposición de la autoridad competente por la responsabilidad que le pueda resultar y puros daños materiales.
0: Puros daños materiales.
1: No se tiró la birria.
0: Es lo que le iba a preguntar. ¿Y la birria? No veo que se haya derramado.
1: No se tiró, dice menos la mal. Señora la dueña, que nomás sintió que se movía, el como en un bar.
0: No, yo porque luego la gente pues va a buscar su birria. ¿Qué pasó? Oiga, no, pues ya la derramé. ¿En dónde está el puesto? Digo, nomás.
1: Ahí por el División Durango de la colonia 16 de septiembre.
0: Ah, ok.
1: Acá por la.
0: Sí, me queda cerca.
1: Me queda cerca.
0: Sí, señor.
1: Dicen que está muy bueno.
0: Ah, no me digas.
1: ¿Sí?
0: Una buena birria.
1: Y por la colonia Benjamín Méndez.
0: Sí, por ahí. Bueno, ya me ubiqué.
1: ¿Eh? Y luego ahí le va este caso de esta persona de Juan N. Resulta de que en el año de 2016, elementos de la policía estatal lo detuvieron en el fraccionamiento Bosque Real de Gómez Palacio Durango. ¿Por qué lo detuvieron? Porque traía
0: por
1: una pistola calibre 380.
0: Mira.
1: Juan Nene, pues fue puesto a disposición del Ministerio Público de la Federación.
0: Claro.
1: Se judicializó el caso y bueno, pues lo mandaron al juez. El juez federal se portó buena onda. ¿Sabes qué? No te voy a mandar al bote, vas a hacer trabajo comunitario, no vas a salir de Gómez Palacio, no vas a salir del estado y te tienes que presentar a firmar en 2016. Pues ¿qué crees?
0: Se peló.
1: Sí.
0: No aprovechó.
1: Entonces el juez molesto. Dice, pues voy a hacerla, voy a aplicar de esta manera. Voy a pedir una orden de aprehensión.
0: Perdió la oportunidad, perdió el beneficio.
1: Elementos de la Policía Federal Ministerial lo detuvieron en la calle Juan de la Barrera de la colonia Niños Héroes, municipio de Gómez Palacio, Durango. Y pues se pusieron a disposición del juez.
0: ¿Dónde?
1: En el Cerezo.
0: Sí, pues
1: todo por ser portó buena onda.
0: Sí, ¿verdad? Hombre.
1: Y luego, pues no cumple.
0: No, que.
1: Dice, es cierto, qué bruto. No se salió del estado, pero pues no cumplió.
0: No cumplió con la firma. Qué bruto. Tan fácil que era tener ese beneficio, hombre.
1: Oiga, y este triste caso que ocurrió también el sábado en la tarde por la carretera Durango a Zacatecas, justo en el tramo Durango Nombre de Dios.
0: Sí.
1: Ahí en el entronque, al Saltito. Se salió de la carretera y dio varias volteretas para quedar completamente destrozado en posición normal. Un automóvil marca Volkswagen tipo Bora modelo 2008 color guinda que era manejado por el señor Luis Eduardo Escamilla Sandoval de 46 años de edad, vecino de la colonia Francisco Zarco en la ciudad de Durango, por lo que alguien llamó al número de emergencia 911 y llegaron elementos de la Dirección Municipal de Seguridad Pública, mando coordinado de ahí de Nombre de Dios, también la Cruz Roja, y cuando estos trataron, los paramédicos trataron de brindarle los primeros auxilios, ya estaba sin vida. Por eso avisaron, miren nada más como
0: cabello. No, se ve que dio varias volteretas. Sí, sí. Se ve que dio varias
1: volteretas. Y sin
0: volteretas.
1: Tener cinturón colocado, pero pues,
0: pues es que también,
1: lamentablemente falleció. Bueno, claro. Pues ya el personal de la Dirección de Servicios Periciales hizo cargo del cuerpo para trasladarlo al anfiteatro y practicar en la Cruz
0: Roja. ¿El saltito?
1: Mientras que la Guardia Nacional, pues, empezó a levantar el peritaje para saber la causa del
0: accidente. Exceso de velocidad, lo más seguro. Que es que la carretera está buena, ¿eh? Bueno, así, ay, súper buena, pero está buena. Lo que pasa es que luego le empiezan a...
1: Así, sí, pues usted pasa seguido por ahí.
0: Sí, sí, paso seguido. Voy seguidón a las gorditas.
1: Oh, qué gordita, ya supe dónde va a comer. ¿Ya supo? Un restaurante de lujo.
0: Ya supo. Voy a... No, voy a las gorditas. No, o sea, hay varios restaurantes.
1: Con doña Aleja.
0: Sigue saludos ahí al doctor. Sí, pues hay varias opciones.
1: Sí, no, y qué rico se come.
0: Sí, en nombre de Dios se come muy rico.
1: Así es.
0: Muy rico. ¿Eh? Y sí hay restaurantes acá.
1: Más o menos.
0: Sí,
1: los ha visto de pasada nomás. Oiga, pues fíjense, don Pedro, de 52 años de edad, pues él tiene su domicilio en la colonia Juan de la Barrera, de la ciudad de Durango, pero tiene un negocio, aluminero, soy aluminiero.
0: ¿Qué?
1: Sí, aluminiero, que trabaja con el aluminio.
0: Ah, ok.
1: Aluminiero. Aluminero. Bueno, trabaja con el aluminio.
0: Con el aluminio.
1: Y luego, pues, allí en calle, en que Jesús García Corona, de la colonia José Ángel Leal, aquí en la ciudad de Durango, pero llegó a su trabajo el sábado y vio que estaba un señor ahí recargado en el árbol. Dice, yo creo que está borrachito y se queda dormido. Voy a despertar. Movió, ¿qué se le ofrece? Pues dices, está crudito, pues le regalaron una caguamita.
0: ¿Vale? Sí, no.
1: Y no, pues no reaccionó el señor, llamó al 911, llegaron paramédicos de la Cruz Roja y estaba sin vida, fíjese. Vale. Estaba sin vida, es un señor en situación de calle. En situación de calle, es bueno, pues vestía camisa color negro, chamarra negra también con gris, pantalón de vestir negro. Negro, calzado tipo tenis color negro, anda vestido de negro, todo negro, tiene como 1.75 m de estatura, complexión delgada, no tiene dentadura. Y bueno, pues ahí está, se lo llevaron al anfiteatro de la Fiscalía General del Estado a practicar la necropsia de ley y esperar a que sus familiares lo reconozcan. Y este triste accidente, fíjense que a la altura del kilómetro 177 de la carretera Gómez Palacio Durango, justo cerca del poblado Margarito Machado, en la mañana de ayer, en la mañana del sábado, volcó una camioneta marca Folling Expedition modelo 2011 color negro, la que procedía con dos integrantes de una familia del municipio de Villa de Cos, Zacatecas, con destino a Ciudad Juárez, la cual era manejada por el señor Salvador, quien perdió el control de la misma luego de que se ponchó uno de los neumáticos. Y cuando las corporaciones de seguridad y auxilio llegaron al lugar, encontraron sin vida a la señora Clara Susana Tinajero Valderas, de 31 años de edad, así como lesionados a Jocelyn Estrella Saucedo, de 26 años, Rogelio Tinajero Vázquez, de 25, dos pequeños de 2 y 1 año de edad, Brian, de 12 años, Kimberly, de 10, en tanto que el resto de los integrantes, una niña de 6 años, el señor Jesús Pinales, de 51, Leticia Valderas Vázquez, de 52, y Teresa Valderas, 41, resultaron lesionados. Bueno, pues todos ellos con domicilio en Villa de Cos, Zacatecas, pero se trasladaban a Ciudad Juárez, Chihuahua. Cuando los lesionados son levantados por los paramédicos de la Cruz Roja, pues los trasladaban a hospitales de allá de Gómez Palacio y Lerdo, pero en el trayecto lamentablemente falleció Rogelio Tinajero Vázquez, o sea que fueron dos personas fallecidas. Hay que revisar los vehículos, hay que revisarlos cuando se salga a carretera.
0: Sí, y vuelvo a lo mismo, despacito.
1: Pues, no hay prisa. Oiga, 12 integrantes.
0: No hay prisa. Pilar, muchas gracias, Pilar. Nos espera un ratito más con el pilón.
1: Ahorita les doy en el pilón este golpazo al narcotráfico en Durango.
0: Sí, ese está bueno. Que se repite, ¿dónde está la birria?
1: La birria
0: se lo juro, me están preguntando, ¿eh?
1: Avenida División Durango, de la colonia 16 de septiembre.
0: Ahí está
1: la birria.
0: Está bueno.
1: Muy buena. Birria asustada. Birria. Se le asustó el taxista.
0: Vamos a la información del obituario.
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0: Falleció Jesús Morales Vargas, tenía 72 años, se despidió en el Valle de los Sabinos. Falleció Hugo Martín Villa Reyes, tenía 57 años, se despidió en el Panteón Jardín. Falleció Juan Manuel Ramírez Gutiérrez, tenía 30 años. Se está velando en calle Nezahualcóyotl, número 138, Colonia Rosas del Tepeyac. Honra 7 de la tarde, templo parroquia de Nuestra Señora de Guadalupe. Se despide para su cremación. Falleció Guadalupe Mesa Rodríguez, tenía 89 años. Se fue directo al Panteón de Oriente a las 2 de la tarde.
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3: Son las 8 con 13 minutos. Temperatura 16 grados. 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
1: Ocho de la mañana ya con 18 minutos. Vámonos a los deportes.

0: Querida Jenny, adelante.
1: Ya de nuevo, pues comenzamos con algo que ya les había adelantado respecto al Mundial, es que la selección mexicana siguió con su preparación previa al Mundial 2026 con una gran victoria de 1-0 sobre Australia. El único gol del encuentro fue obra de Johan Vázquez, quien apareció en el área para conectar un remate de cabeza y darle el triunfo al equipo dirigido por Javier Aguirre. Tras este encuentro, el Vasco reveló a los 26 futbolistas que representarán a México en el Mundial. La convocatoria está cabezada por nombres como Memo Ochoa, Edson Álvarez, Johan Vázquez, Álvaro Fidalgo, Orbelín Pineda, Julián Quiñones, Santiago Jiménez y Raúl Jiménez. También destacan varios jóvenes como Gilberto Mora, Mateo Chávez, Obed Vargas, Armando González, quienes lograron ganarse un lugar en la lista final. Antes del arranque de la Copa del Mundo, México todavía disputará un último partido amistoso frente a Serbia este próximo 4 de junio y posteriormente el tricolor tendrá en marcha su participación mundialista el 11 de junio cuando enfrente a Sudáfrica en el Estadio Ciudad de México en el partido inaugural del Mundial 2026. Ahora sí que ya estamos a nada, este jueves, se juega el último partido previo a este Mundial y ahora sí vamos a ver cómo va a jugar la selección.
0: Yo creo que van a alinear a Memo Ochoa en el primer partido, en el partido inaugural.
1: Contra Sudáfrica, muy probablemente.
0: ¿Verdad que sí?
1: Muy probablemente, es lo que les decía, es algo más histórico que porque él sea el titular. El titular va a ser el Tala y de ahí sigue Acevedo, pero pues lo más probable es que sí metan a Memo en este partido inaugural. No sé si de titular en este primer partido
0: No.
1: O ya en los minutos finales como
0: los
1: le hicieron.
0: Últimos 5 minutos va a entrar Memo.
1: En los últimos, saludando a todos.
0: Saludando ahí a la raza,
1: Sí,
0: aquí estoy. Y la gente se la va a entregar.
1: Claro, porque es algo histórico lo que está haciendo Memo. Entonces, sí, me digo, no sé exactamente cuándo lo van a meter, pero lo más seguro es que esté en este debut.
0: Ahí está mi quiniela.
1: Ahí está.
0: Órale, ya sabes que me gusta apostar.
1: Pues bien, no sé, yo sé que lo van a meter, no sé en qué momento.
0: Órale.
1: Y bueno, seguimos con noticias de fútbol, nos vamos a la CONCACAF y es que Toluca volvió a hacer historia. Los Diablos Rojos se coronaron como campeones de la CONCACAF Champions Cup 2026 tras derrotar a Tigres en una dramática tanda de penales, repitiendo la historia del final de clausura 2025 donde también vencieron a los felinos desde los 11 pasos. Con este título, el equipo dirigido por Antonio Mohamed levanta su tercera CONCACHAMPIONS y aseguró su boleta a la Copa Intercontinental y al Mundial de Clubes 2029. Durante los primeros 90 minutos y gran parte del tiempo extra, los protagonistas fueron los porteros Luis García y Nahuel Guzmán, quienes evitaron varios goles. El marcador se abrió hasta el minuto 103 con un gol de Jorge Díaz Price para Toluca, pero cuando parecía que todo terminaría, Joaquín apareció al 113 para empatar el encuentro y mandar todo a los penales. Desde los 11 pasos, Luis García se convirtió en el héroe de la noche al detener 2 disparos de Tigres y darle el campeonato a Toluca. Los Diablos confirman su gran momento bajo el mando del turco Mohamed, quien ya suma 5 títulos con el club en apenas 1 año y medio. Entonces, el turco haciendo lo que más sabe, levantando un equipo y está dando muy buenos resultados. Muy importante, actualmente es Cruz Azul y Toluca los que están para la Copa del Mundial de Clubes.
0: Fíjate, se andaba especulando la salida del turco porque no pasaron en la liguilla, pero no, obviamente no, el Toluca está feliz con el turco.
1: Sí, claro, feliz. Es que en este año y medio llegó a 3 finales de la Liga MX, las cuales ganó 2, entonces aparte la CONCACAF, yo digo que ahora sí que no llegar a la final de la Liga MX fue algo más anímico en cuestión de lo físico, porque pues los jugadores sí tenían bastante exigencia y pues le quitaron a 2 de sus referentes.
0: Muy bien el turco, muy bien.
1: Así es, y bueno, nos vamos al básquet precisamente a la NBA, y es que San Antonio Spurs eliminó a Oklahoma City Thunders al vencerlos 111-113 en el 7º juego de las finales de la Conferencia Oeste y avanzaron a las finales de la NBA por primera vez desde 2014, liderados por Víctor Wembanyama, quien aportó 22 puntos. Los tejanos lograron una de las mayores sorpresas de la temporada al dejar en el camino al vigente campeón. El partido fue una auténtica batalla. San Antonio llegó a tener ventajas importantes, pero Oklahoma reaccionó en varias ocasiones y mantuvo el duelo cerrado hasta el último cuarto. Ahora San Antonio se enfrentará a los New York Knicks en unas finales que reviven la histórica serie de 1999. Los Knicks llegan tras barrer a Cleveland, mientras que los Spurs buscan conquistar un nuevo campeonato. El primer juego se disputará este 3 de junio, no es jueves, es miércoles, en San Antonio. Entonces, ahora sí, hay que estar a la expectativa. Recuerden, son 7 juegos en caso de que se llegue a eso. El primero que gane 4 es el nuevo campeón.
0: Hoy San Antonio, están enrachados.
1: Así, están enrachados, acaban de eliminar al actual campeón y aparte ellos le batallaron más, entonces siento que traen lo anímico mayor. Yo también estoy con usted.
0: Órale.
1: Y nos vamos a noticias locales, les traigo otra vez muy buenas, y es que Durango sigue sumando medallas en la Olimpiada Nacional 2026. Primero Alan Mateo, Burunda Jacobo y Roberto Zahir Ramírez Yáñez conquistaron medallas de bronce en luchas asociadas dentro de las categorías U13 y U15 respectivamente. Alan Mateo avanzó hasta las semifinales tras vencer a representantes de Nuevo León, Puebla y Tamaulipas, mientras que Roberto se abrió paso con triunfo sobre Tlaxcala e IME antes de asegurar su lugar en el podio nacional. Pero las duras noticias para Durango no terminaron ahí. La selección de escaramuzas protagonizó una destacada actuación en la gran final y se quedó con la medalla de plata en San Luis Potosí. Con una rutina llena de precisión, elegancia y sincronía, las duranguenses conquistaron a los jueces y aficionados en una de las competencias más cerradas del certamen. Con estos resultados, Durango sigue demostrando su fuerza en distintas disciplinas y continúa acumulando preseas en la máxima justal deportiva juvenil del país. Entonces, ya les había dicho, las escaramuzas vienen muy bien, se ve que van a ganar medallas y no nos decepcionaron, nos trajeron esta plata.
0: Muy bien, Durango, ahí está de nuevo, sigue sumando.
1: Así es.
0: Pues muy bien, felicidades.
1: Eso fue todo, ahorita nos vemos.
0: Ahorita te espero con el pilón, muchas gracias, mi Jenny. Vamos ahora al Congreso de Durango, cerró periodo de sesiones, se van a lo que viene siendo en un periodo de receso, pero en este segundo periodo ordinario de sesiones, bajo la coordinación del diputado Ernesto Alanís, se lograron grandes acuerdos, entre las diferentes fuerzas políticas. Hoy ya tenemos nuevas leyes, más reglamentos, les preocupó y se ocuparon en temas de salud, también lo que tiene que ver con derechos sociales, temas de vivienda, desarrollo urbano, programas sociales. Bueno, fue un buen periodo.
2: El Congreso del Estado clausuró el segundo periodo ordinario de sesiones con la aprobación de nuevas leyes, reformas y modificaciones que impactan áreas como salud, salud mental, vivienda, desarrollo urbano, programas sociales, materia electoral y fortalecimiento de las finanzas municipales. Los resultados fueron posibles gracias a los acuerdos alcanzados entre las distintas fuerzas políticas representadas en el Poder Legislativo.
3: Atender las necesidades más sensibles de la población y contribuir a la consolidación de un Estado más justo, más sólido y con mayores oportunidades para todas y todos. Hoy, al cerrar este periodo, reiteramos que el diálogo seguirá siendo la vía para construir, que la apertura continuará siendo nuestra fortaleza y que la responsabilidad institucional guiará cada una de nuestras decisiones.
4: Todos hemos tomado la determinación de acordar y se ha notado. Nuestras decisiones, y muchas de ellas muy relevantes de importancia, han salido por acuerdo. En trabajo estamos al 100 de los objetivos cumplidos. ¿Qué quedan? Quedan una serie de iniciativas, de propuestas que se tienen que estudiar. Las comisiones estuvieron, pues ahora sí que lo digo, al 100% sesionando, y eso se reflejó en sesiones, hubo ocasiones que tuvimos por el orden de más de 4 sesiones al día.
0: México y Estados Unidos tenemos una relación comercial muy amplia, compartimos mucho en cuestión económica, en cuestión de migración, en cuestión incluso hasta de enfermedades y temas sanitarios. Y esta semana que recién concluyó, se realizó una reunión del Comité Binacional México-Estados Unidos, donde se abordaron temas como erradicación de enfermedades y plagas que están afectando al sector pecuario. Ahí estuvo en esta reunión, en esas reuniones fueron varias, el presidente de la Unión Ganadera Regional de Durango, Rogelio Soto. Lo hemos invitado porque hablar de la actividad ganadera es hablar de la principal actividad económica de Durango. Más de 50,000 familias dependen o de la actividad ganadera directamente, más lo que representa la economía ganadera en otros sectores. De ese tamaño la importancia de esa reunión. Antes que nada, líder, bienvenido, gracias por acompañarnos.
5: Más bien, gracias por invitarnos a tu tan gustado programa.
0: Gracias. Rogelio Soto, importante reunión, dado lo que estamos viviendo en temas que tienen que ver desde el gusano barrenador hasta la negociación que hoy se vive con el Tratado de Libre Comercio.
5: Bueno, importante reunión y obligatoria. Okay. Es una reunión obligada que tenemos que hacer dos veces al año, recordándoles que en primer día de febrero del 2026 estuvimos en Nashville y ahora se paga la visita a México, y estaba pactada que fuera esta reunión en Saltillo, por cuestiones y peticiones se pidió y se cambió a la Ciudad de México. Okay. Y la llevamos a cabo. Es obligatorio estar informándoles a los americanos sobre los avances que tenemos sobre tuberculosis, brucelosis y garrapata. Por primera vez se suma a la reunión binacional el tema como agenda, el tema del gusano barrenador, donde lo cual pues fueron puras noticias desalentadoras. Válgame. Y noticias preocupantes, y desgraciadamente pues vuelvo a decir lo que vengo diciendo últimamente, lo único que va a hacer que lleguemos a tener un control de este avance del gusano barrenador va a ser que haya suficiente mosca estéril, que hasta el momento no va a suceder.
0: Acaban de anunciar un laboratorio en Chiapas, creo que ya lo echaron a andar, ¿no?
5: No, ese laboratorio va a empezar a producir, lo va a inaugurar la presidenta después del 15 o 20 de junio, y va a empezar a producir para finales de julio. Okay. 20 millones en un principio, llegando a producir a finales de año un máximo de 100 millones de moscas, pero va a ser paulatina. Desgraciadamente, pues esa mosca, lo decíamos en esta reunión binacional y en señal de reclamo, pues es USDA el que lleva el control y es el que está dispersando la mosca estéril en los focos donde él los considera, como lo ha sido hasta el momento. Y esas moscas, pues para ese tiempo que empieza a trabajar esa planta, que estamos hablando casi de un mes y medio, los primeros millones de moscas para mí que van a ser dispersados ya en Estados Unidos, porque el día del viernes se da a conocer de un caso en un municipio que se llama Zaragoza, a pocos kilómetros de Acuña, que es ya frontera con del río, con Estados Unidos, donde ya se da un caso de mosca y presencia de gusano en esa zona, del cual estamos hablando de 31 millas a la frontera ya con Estados Unidos. Entonces ellos van a protegerse, ellos son los que están dispersando, y son malas noticias. La otra de la situación que tocamos en el tema de gusano barrenador en esa binacional, pues fue que esa planta, precisamente se habla de la planta de Edinburgh, la que va a estar en el sur de Texas, donde se dice por parte de los americanos que van a poder producir 100 millones de moscas a finales del 2027. Estamos hablando de cerca de 16 o 18 meses para que esa planta empiece a producir los primeros 100 millones de moscas, llegando a producir a finales del 2028, principios del 2029, pero esperemos y que sean a finales del 2028, 200 millones más, llegando a tener una producción total de 300 millones de moscas, pero estamos hablando de finales del 2028. Entonces, lo único que tenemos que hacer es capacitarnos, saber curar heridas y evitar que esto se siga propagando.
0: Se habla de un estricto control ganadero, Rogelio Soto, pero usted también compartía en su momento que Estados Unidos monitorea la fauna silvestre. A ver, controlas el paso del ganado bovino, caprino, lo que usted quiera, pero ¿cómo controlas el paso del animal silvestre que también va y lleva y puede propagar esta plaga?
5: Definitivamente, ellos, vuelvo a tocar el tema de por qué no hemos exportado ganado en estos 16 meses o 18 meses que tenemos sin exportar ganado, pues ha sido un tema político. Uh-huh. Y va a seguir siendo un tema político. Mucha gente piensa que en el momento en que Estados Unidos llegara a tener presencia de esta plaga, nos pudiera abrir la frontera.
0: Claro, es lo lógico, ¿no?
5: Va a seguir siendo tema político, va a ser voluntad del presidente de Estados Unidos de abrirnos o no abrirnos la frontera, a pesar de que tienen una necesidad de carne tremenda. Sí. y pero pues la carne que demandan ellos por lo regular son cortes. Ahora en este tiempo pues tenemos una sobreoferta de carne aquí en México, propiciada por 1,200,000 cabezas de ganado que no se lograron exportar, los cuales al día de hoy pues ya están saliendo al abasto, lo cual hace que haya una sobreoferta de estos 1,200,000 de 35,000 toneladas más al consumo de la carne mensual en México.
0: Líder, ¿qué cuentas entregó Durango en esta reunión binacional?
5: Entregó buenas cuentas. Okay. Se hizo una exposición, el tema principal sigue siendo el tema de la tuberculosis y la brucelosis. Okay. Aunque empezamos explicando el tema de gusano barrenador en esta entrevista, pero el tema principal sigue siendo tuberculosis y brucelosis y sigue siendo la preocupación de los americanos. y se nos sigue obligando a que sigamos cumpliendo con los con los barridos, sobre todo sanitarios, y muy duro para Durango el hecho de que de hace 2 años para acá tengamos que hacer barrido ya no nada más en los 4 o 5 municipios que teníamos con Coahuila, ahora tenemos que hacer todas las colindancias con el estado de Zacatecas, pues ahí se incluye Puana, se incluye Vicente Guerrero, se incluye Xúchil, se incluye las colindancias con Nayarit, donde se incluye mismo el Mezquital y mismo el Mezquital con colindancias con Zacatecas, y sobre todo la más difícil, que es las colindancias con Sinaloa, donde desde el Triángulo Dorado hasta acá colindando con Pueblo Nuevo, se tiene que hacer un barrido año con año, lo cual es muy difícil por las condiciones geográficas, y le explicábamos pues que nos dieran 2 años para hacer ese barrido, están por resolvernos, ahorita estamos obligados a hacerlo cada año, todo ese barrido, y ese barrido que se hace con esos municipios colindantes son gratuitos, eso los paga el gobierno del estado, el gobierno federal en los presupuestos que se le asignan al comité. Los temas de barrido de esas zonas buffer, el tema de barrido obligatorio que tenemos de realizar cada 5 años, hoy toca estar en San Juan del Río, hoy toca estar en Canatlán haciéndolo, y en la capital del municipio de Durango. Esos barridos sí son pagados por el productor ganadero.
0: A ver, entonces Durango es un territorio mucho más complejo, pero logra mantener su estatus sanitario.
5: Sí.
0: Está Sonora, está Chihuahua, Durango, a pesar de todo, está dando buenas cuentas.
5: Recordar que un estatus igual que el de Durango y que el de Chihuahua lo tenía la península de Yucatán.
0: Y lo
5: degradaron en la primera semana de marzo. Sigue teniendo estatus Coahuila, se lo han reconocido al mismo nivel de Chihuahua y Durango, sigue teniendo su estatus sanitario de tuberculosis y brucelosis. Ya esperemos y se lo reconozcan, es bueno también para nosotros, y lo tiene Tamaulipas también en nivel 4.
0: Ok, pero Durango entonces destaca en su manejo sanitario en esta reunión binacional.
5: Así es.
0: A ver, tengo que hacer una pausa. Yo voy a regresar con Rogelio Soto porque le quiero preguntar algo bien sencillo. A ver, se anunció ya lo que viene siendo que llegó el fideicomiso para contar con un rastro, bueno, un centro de carne que conocemos como Ciudad Pecuaria. Yo lo que le quiero preguntar a Rogelio Soto es, a ver, ¿por qué se piensa que ahora sí va a funcionar cuando en el pasado no funcionó? El mismo proyecto, Ciudad Pecuaria, ¿por qué ahora sí y por qué antes no? Ahorita no, me lo responde después de la pausa.
6: 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Son las 8:36. Regresamos.
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1: Mis cabezas que no se exportaron en estos meses, ya están en el mercado nacional, están haciendo una oferta de 35,000 toneladas, este 1,200,000 cabezas. Entonces, tenemos que buscar mercados que no sean el nacional. Ahora, el mercado nacional saturado y pagando barata y no pudiendo comprar la carne, pues es como querer vender las tortillas en la misma colonia. Tenemos que salir de la colonia a vender, tenemos que salir del estado. Pero, ¿qué se necesita? Una certificación USDA para poder vender carne hacia Estados Unidos, que es el mejor mercado que paga hoy en día y que va a seguir pagando los próximos 2 o 3 años más la producción de carne de México. A ver, ¿y qué paga Estados Unidos? Paga los cortes.
2: Sí.
1: Se apaga los cortes, porque ahorita con un tratado de libre comercio, también Estados Unidos nos vende lo que ellos no consumen. En el caso del pollo, pues nos venden los muslos, las alitas, ellos consumen la pechuga y nos venden, en el caso de la res, ellos consumen los cortes y nos ofrecen las pulpas.
2: A ver, ya ahorita usted me dijo que Durango tiene buen estatus sanitario. Sí. O sea, tenemos estatus sanitario. ¿Tenemos buena calidad genética?
1: Tenemos buena calidad genética.
2: Entonces, ¿podemos competir en el mundo?
1: Podemos competir en el mundo.
2: Sin problema.
1: Sin problema. Ahora, hay que ver la oferta que vienen a hacer los de la Comunidad Europea y ver si podemos entrar a la Comunidad Europea también.
2: Ese es otro mercado.
1: Ese es otro mercado que ahorita está nomás en un anuncio. Hay que ver qué trazabilidad, qué todo. Ahora, es aquí la importancia. O sea, si hacemos un gasto honorario, un gasto significativo en mantener un estatus, en pagar pruebas, en pagar aretes, todo eso, pero todo eso, si no lo tuviéramos, no estaríamos en los ojos del mundo. Mire, allí en la misma binacional se puso de pelos Tamaulipas cuando le dijeron que hay una sugerencia y que va a ser una obligatoriedad de que todos los estados que exporten ganado hacia Estados Unidos tenga que hacer con arete electrónico y se tendrá que eliminar el arete azul que lastima mucho la oreja y que provoca heridas en las orejas de los animales. Ya no lo dijeron, tienen que hacer el arete electrónico. Lo único que lo tiene ahorita es Chihuahua porque tiene 8 años okay. Haciéndolo. Tendrá que hacer Sonora, Chihuahua y Durango. No, Sonora, Coahuila y Durango, los que tengamos que empezar a usar el arete electrónico. Es más costoso, sí. No sé cuánto, 20 pesos más, pero allí, por ejemplo, se lo dice a Tamaulipas y todo inmediatamente Tamaulipas dijo, ¿y nosotros por qué no? Ah, pues porque ustedes no cumplen con la norma que cumple Durango, Sonora y Coahuila en cuestiones de siniga y remo. Ellos no son confiables.
2: Rogelio Soto, ¿quién gana con todo este esfuerzo, con toda esta inversión? Y si en cuanto tengamos ya carne en corte de Durango entrando al mercado estadounidense, posiblemente también el europeo, ¿quién gana?
1: Ahorita nada menos, gana el productor, gana el comercializador, gana todos. Ahorita, hoy en día, hoy, primero de junio,
2: sí, señor,
1: tenemos los precios más bajos de los últimos meses en cuestiones de becerros. Ya no hablemos de becerros de 400 kilos, de 350, no, hasta de 300 kilos. Hay una sobreoferta de becerros. La industria más grande que compra carne aquí, que compra becerros en pie aquí en México, hacía una demanda de 25,000 becerros por mes. Hoy tiene una oferta de 40,000 becerros por mes. Entonces.
2: Y se aprovechan de ahí.
1: Y se aprovechan de allí. Esa es una. Hay una situación real. Lo que mandábamos algo de ganado a Jalisco, a Michoacán, al, al

0: al Bajío, al Estado de México. Ahorita no nos están comprando los becerros, y ellos compraban a toretes de 400, más de 400 kilos, para llevarlos a... No nos están comprando porque no están vendiendo la carne. ¿Qué está pasando? La carne de Brasil.
1: Sí.
0: O sea, que representa el 3% del consumo, pero nos pega.
1: Claro.
0: Nos pega, o sea, definitivamente. Ahora, mala noticia nos dieron también hace días de que no nada más eran las 70,000 toneladas. A partir de las 70,000 toneladas, Brasil puede pagar el 20% de arancel y puede seguir metiendo.
1: Meter más.
0: Sí, pedimos oficialmente, y se lo fue Leonel Cota a nuestra asamblea el día jueves, y le hicimos la petición de que el arancel no sea del 20, sea del 50% sí, para la carne de Brasil. Y tenemos que hablar bien con el gobierno federal. No tenemos por qué pelear. Tenemos que saber hablar con el gobierno federal y convencerlos de que tienen que defender a los ganaderos de México.
1: Claro.
0: Y no estar defendiendo a los ganaderos de otros países. Ahora, tenemos otra dificultad. ¿Por qué si teniendo problema de gusano, de vaca loca, de fiebre aftosa, Argentina está vendiendo la carne a Estados Unidos? Porque el presidente Milei la lleva bien con el presidente Trump, ¿sí? O porque sí sabe negociar. Entonces, esa es otra cuestión. Entonces, tenemos que apoyar a nuestro gobierno federal, hablar con él y que nos den la oportunidad de explicar para poder defender lo que hasta ahorita es el único negocio rentable aquí en Durango, que es la ganadería.
1: Bien, me queda tiempo nada más para una pregunta bien, bien breve. ¿Para cuándo se abre esta nueva ventana de comercialización del productor, que no tenga que estar ahorita, decir, ah, lo voy a llevar ya al corte, a Ciudad Pecuaria? ¿Cuándo se abre esa oportunidad?
0: Sí, se acaba de firmar el fideicomiso, porque esa es otra cosa que hay que aclararle a quien nos escucha y a quien nos ve en este gustado programa, es que nadie va a tocar un solo 5 de ese dinero.
1: Sí, sí, sí.
0: Es un fideicomiso que se va a dar,
1: sí, no es un
0: y se
1: dinero
0: va a pagar
1: que llegue a la cuenta de, los
0: de alguien, no. Y que lo va a gastar a voluntad propia, como lo han dicho por ahí un líder social, de que qué se ha hecho con todo ese dinero. No, señores, este dinero es a través de un fideicomiso y todos vamos a firmar una factura, y si no estamos de acuerdo, no la pagamos.
1: Okay.
0: Entonces, ese proyecto, primero que llegue el dinero, el dinero puede llegar en 30 o en 60 días, no sabemos. O probablemente en 30 días o máximo 60 días. Y una vez que llegue, tendremos que hacer que ese dinero produzca rápido, porque nos va a costar intereses desde que nos empiece a llegar, nos está costando intereses. Entonces, ese proyecto se puede llevar cerca de un año.
1: Un año, en lo que tengamos ya el primer corte.
0: Exacto.
1: El primer corte Durango rumbo a mercados internacionales.
0: Y aquí hay que ser muy, muy, muy listos para hacer alianzas o para entrar a los mercados internacionales.
1: Sí, sí,
0: hay que hacer alianzas.
1: Y se abren muchas oportunidades, ¿eh?
0: Ahorita
1: los empresarios, si no se les duerme, ahí tienen una gran oportunidad de negocio.
0: Muchas.
1: Sí, cómo no.
0: Mucho, mucha.
1: Hacer su
0: verdad.
1: Marca, hacer su marca y vámonos.
0: ¿Por qué
1: a los
0: no el negocio ahorita engordar? Porque entras al mercado nacional y el mercado
1: está
0: saturado.
1: Lleno, está lleno y te van a hacer pedazos.
0: Así
1: es. Muy bien. Rogelio Soto, pues el tiempo se nos vino encima, lo dejamos abierta la entrevista días después, porque esto va a seguir generando, por supuesto, muchas reacciones. Gracias, Rogelio.
0: Gracias, Tony.
1: Le agradezco mucho al presidente de la Unión Ganadera Regional de Durango. Vamos ahora con esta ruta de la salud, sí, esta ruta que encabeza Marisol Rosso, la presidenta del DIF estatal.
2: Más allá de las cifras, son las vidas salvadas y las historias de alivio las que marcan el paso de la Ruta de la Salud, un programa que en lo que va del año ya ha transformado la realidad de 8 municipios. Alrededor de 6,000 personas han sido atendidas a través de cerca de 30,000 servicios médicos gratuitos, indicó Marisol Rosso, presidenta del DIF estatal, al regresar por segunda vez en menos de una semana a este municipio enclavado en la Sierra Madre Occidental.
3: La verdad que Topia es un municipio bendecido, y más estas comunidades que están tan alejadas, pero que están cubiertas de una magia tan impresionante como es la naturaleza. Se aventaron 12 horas desde Otaes hasta Topia Cabecera. Y yo les dije, presidenta, pues ya están aquí. Ellos no lo sabían. Les teníamos una sorpresa, que se iban a quedar otra semana más para brindar servicios de salud. Pero a lo que voy es que no son los días, no son los trayectos y no son las horas, sino es la cantidad de vidas que logramos salvar con esta ruta de la salud. Por eso hoy yo les quiero pedir el más fuerte de los aplausos para este gran equipo de la Ruta de la Salud. A Poncho, a Toño, a los médicos, enfermeras, técnicos, doctores, operadores. Este equipo Y esta atención que se brinda en las comunidades no la tiene ningún otro estado en México. Durango es el único estado que cuenta con un servicio así de salud y es del gobierno del estado de Durango. Por eso aprovechenlo, aprovechen, presidenta, que tenemos este gran servicio, que estamos trabajando de la mano, porque este gran gigante que es el estado de Durango tiene un único corazón. Y ese corazón es DIF Estatal Durango. Muchísimas gracias, que Dios los bendiga.
2: La regidora Guadalupe Corral subrayó la importancia de acercar los servicios de salud a las personas que no cuentan con los recursos necesarios para trasladarse y ser atendidas en otros lugares.
4: Todos estamos muy agradecidos, no tenemos palabras para expresarles el agradecimiento de este gran apoyo, la verdad. Como ahorita los que vinieron por carretera saben la distancia que es para llegar a un hospital. Aquí también contamos con personas que no tienen los recursos para salir.
5: Estamos muy contentos porque pues por primera vez aquí en el Valle de Topia, pues miren los beneficios de la Ruta de la Salud, que gracias a Marisol, pues ahora tenemos aquí estos grandes beneficios. Me da mucho gusto ver que ha venido muchísima gente a atenderse y gracias a la señora Marisol y su equipo de trabajo por este tipo de ayudas y por estar tan al pendiente del municipio de Topia.
6: ¡Ya nos vamos! ¡Sí, ya nos vamos! Y nos vamos con los pilones. Pilar.
7: Bueno, pues tenemos el caso de este aseguramiento del 900 kilos de cristal de metanfetamina, pues, elementos de la Policía Federal Ministerial,
6: no
7: después de recibir un pitazo.
6: No.
7: Pues se trasladaron ahí en la autopista Gómez Palacio, entre Lerdo y Gómez Palacio, y ahí interceptaron un camión que transportaba cientos de cajas y contenedores de jícamas.
6: Ajá.
7: Pero en un compartimento especial.
8: Ah, sí, ahí están las jícamas.
7: Pues encontraron los paquetes de cristal, detuvieron al conductor Manuel. Él dice que salió de Nayarit con el cargamento con destino a Tijuana, Baja California Norte, pero no contaba con que, bueno, pues aquí los policías, o sea, los ministeriales
8: ya lo estaban esperando.
7: Lo estaban esperando, como dice el corrido.
8: Sí.
7: Y bueno, pues está, todo esto está a disposición del Ministerio Público de la Federación, el tractocamión, el conductor Manuel, la droga y las jícamas.
6: Ahí está. Bueno, luego jícamas, no sé, le hubieran cargado con tuna, ¿no? Para que se espinaran.
7: Pero les ponen, pues,
6: doble fondo, ¿no?
7: Que se les ocurre.
6: Sí, porque vea usted la imagen, obviamente llevaba un doble fondo bastante amplio para que cupiera toda esa cantidad de droga que afortunadamente pues fue decomisada. ¿Es un duro golpe millonario al narco? Sí, sí lo es.
7: Sí, cómo no.
6: Y en cuestión de salud, pues también. Pues
7: también.
6: También. Sí. Y ahí, pues, para que vean también de pronto las autoridades gringas de México, ¿qué estás haciendo?
7: Todos los días,
6: le están pegando al narco.
7: Todos los días. Por aire, por mar, por tierra, han hecho bajar avionetas.
6: Sí,
7: aviones cargados de droga, avionetas.
6: Sí, señor.
7: Entonces, pues ahí está el trabajo nuevamente del gobierno federal.
6: Bien, pues ahí está entonces la información pues más reciente sobre ese tema. Me estaban preguntando que por qué amaneció tan sucia la Plaza Cuarto Centenario.
7: ¿Por qué?
6: Un evento ayer, parece que los de la Normal Aguilera tuvieron una celebración, creo que están celebrando no sé cuántos años, y ayer tuvieron un evento. Entonces, pues, amaneció la plaza y yo creo que ahorita van a andar ya limpiando.
7: Lo hubieran barrido.
6: ¿Terminando el evento?
7: Sí.
6: ¿Sí?
7: Pues como buenos estudiantes.
6: Como buenos egresados de la Aguilera. Felicidades, ¿eh?
7: Felicidades
6: a los maestros normalistas de Aguilera, que son muchísimos, nos siguen muchos.
7: Sí.
6: Son grandes amigos. Felicidades por su aniversario. Y bueno, pues ahí sí había algo de basura. Tampoco no creo que mucho, ¿eh?
7: No,
6: la gente dijo, oiga, ¿por qué está sucia la plaza?
7: Van a dejar la plaza chula.
6: Ahorita va el chivo, el director de Servicios Públicos Municipales.
7: Sí.
6: Ajá, Felipe Cortés.
7: Vámonos, ahí va.
6: Que les manden la perrona.
7: La perrona, ahí, la volada.
6: A que barra allí.
7: Sí.
6: La perrona o el perrón.
7: La perrona o el perrón.
6: O el perrito.
7: La que donó, todavía no tiene.
6: No, no han tenido hijos.
7: No.
6: Bueno, 8:00 a.m. ¿Dónde está Jenny?
7: ¿Dónde está Jenny,
6: muchachos? Tenía evento.
7: El estadio,
6: ya está como usted.
7: Ya está.
6: No se queda el pilón.
1: Porque tenía desayuno.
7: Yo el viernes tengo desayuno. ¿Ya ve? El Consejo Estatal Ciudadano están convocando.
1: ¿Ya ve? Ahí, puro socialité.
7: Para desquitarme de Jenny.
1: Para desquitarse de Jenny. 8:55 PM. Gracias. Que tengan un excelente
7: lunes.
1: Lo dejaron solito.
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0: Son las 12. 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

Ahí quedamos con eso. Para que vean que es en vivo. Vamos adelante con más música, pues.

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0: El día de ayer, durante el mensaje de rendición de cuentas a 2 años de su triunfo electoral desde el Monumento de la Revolución, la presidenta Claudia Sheinbaum Pardo llamó a defender la soberanía ante injerencias del extranjero y consideró legítimo dudar de las intenciones de Estados Unidos. Y el presidente de la Unión Ganadera Regional de Durango, Rogelio Soto Ochoa, atribuyó el fracaso de anteriores intentos por consolidar Ciudad Pecuaria a una razón concreta: nunca se completó la cadena de valor necesaria para hacer rentable el proyecto. Y con el objetivo de mejorar la movilidad y fortalecer la imagen urbana de la capital, el gobierno del estado y el gobierno municipal pusieron en marcha un programa integral de rehabilitación de los principales bulevares de Durango. Durante el arranque de los trabajos, destacaron que la coordinación entre ambas instancias permitirá intervenir importantes vialidades utilizadas diariamente por miles de automovilistas, transportistas y peatones. Y la Fiscalía General del Estado logra sentencia de más de 24 años de prisión contra un hombre por pederastia y abuso sexual agravado en perjuicio de un adolescente en Durango. Le tenemos los detalles en la nota policíaca. Muy buenas tardes, los saludo con mucho gusto y por supuesto le agradezco su presencia. Gracias a usted que nos sintoniza en este inicio de semana, agradeciéndole como siempre que nos acompañe en Notigram a las 2. Por supuesto también comentarle que estamos a través del 96.5 La Tremenda. Ya sabe que a través de este sitio, pues bueno, nosotros le vamos dando toda la información, lo acompañamos hasta su lugar de destino para que se entere de lo que ha pasado en las últimas horas. Estamos también a través del 15.1 Televisión Abierta, 115 en su sistema de cable. Además de en todas las redes sociales, nos va a encontrar como Notigram Durango, órale qué chiquito. Y ahí usted tiene la información a la mano para que también se entere de lo que pasa en diferentes ámbitos. Y a través del 618-444-4446, nosotros por supuesto estamos atendiendo todos sus comentarios, denuncias, sugerencias, sus reportes también a través de esta vía. Estamos muy al pendiente y los dirigimos a las áreas correspondientes. Vamos a arrancar con la información de este lunes. Miren, ayer, pues bueno, durante este mensaje de rendición de cuentas a 2 años de que, bueno, la presidenta Claudia Sheinbaum entrara en funciones al gobierno federal, pues bueno, llamó a defender esta soberanía ante las injerencias de extranjero y ella considera legítimo dudar de las intenciones que pudiera tener Estados Unidos.
1: México ya cambió, nada ni nadie va a detener la transformación de nuestra patria. Esa es la nueva realidad. México es un país democrático. Es falso que queremos ser dictadura o que apoyemos la censura. Todo lo contrario. Quizás somos el país que goza de mayores libertades en el mundo. Porque este movimiento nació del pueblo, camina con el pueblo y gobierna para el pueblo. Ya no son los tiempos de los privilegios y de la corrupción. Se acabó la época en que unos cuantos saqueaban a México mientras millones sufrían abandono y pobreza. Hoy el pueblo está despierto, consciente y organizado. Y por eso lo decimos con firmeza: ni los corruptos de antes que quieren regresar al poder, ni quienes pretenden utilizar al movimiento de transformación para proteger intereses personales, ni ningún agente extranjero que quiera imponer condiciones a nuestra nación, van a doblegar la dignidad del pueblo de México. Por eso les pregunto, ¿quién decide en México? ¿Las agencias extranjeras o el pueblo? ¿Quién decide? decide en México, los grandes intereses económicos o el pueblo. Vamos a defender la soberanía y la independencia de México. Vamos a defender la transformación. Los convoco a que a partir de la próxima semana vayamos a las plazas públicas a realizar asambleas informativas, repartir volantes y periódicos e informar al pueblo de que la patria no se vende. La patria se ama y se defiende. Mexicanos, podemos tener diferencias, pero hay algo que todas y todos deberíamos estar de acuerdo. En México decidimos las y los mexicanos. Por mi parte, sepan que entregaré siempre mi alma, mi conocimiento, mi esfuerzo, mi convicción republicana y democrática, mi amor al pueblo y a la patria para seguir avanzando en los logros alcanzados y defender la soberanía nacional. Por ello, que quede claro, la honestidad, el amor al pueblo y a la patria siempre darán resultados para el pueblo de México y para la nación. ¡Que viva la cuarta transformación de la vida pública de México! ¡Que viva la dignidad del pueblo de México! ¡Que viva México! ¡Que viva México! ¡Que viva México!
0: Bueno, mire, y es que al ratificar su visión de que sectores de la ultraderecha de Estados Unidos están involucrados en esta campaña de injerencia contra México, también la presidenta Claudia Sheinbaum dijo que personalmente, pues ella considera que detrás de esta embestida no estaba el jefe de la Casa Blanca. Donald Trump advirtió que estos sectores se quieren usar a México con fines políticos, tanto en sus elecciones de noviembre como en las que se van a realizar en nuestro país en el 2027.
2: El Congreso del Estado clausuró el segundo periodo ordinario de sesiones con la aprobación de nuevas leyes, reformas y modificación.
3: Más allá de las cifras, son las vidas salvadas y las historias de alivio las que marcan el paso de la Ruta de la Salud, un programa que en lo que va del año ya ha transformado la realidad de 8 municipios. Alrededor de 6.000 personas han sido atendidas a través de cerca de 30.000 servicios médicos gratuitos, indicó Marisol Rosso, presidenta del DIF estatal.
4: Hay mucho diálogo con el gobierno de Estados Unidos. De hecho, les confieso que yo no creo que sea el presidente Trump quien ha encabezado esta ofensiva en distintos temas. No lo creo. ¿Qué hemos hecho? Nosotros lo que queremos es una buena relación con el gobierno de Estados Unidos y con distintas, con todas sus áreas. Vino recientemente el secretario de Seguridad, Roberto, el secretario de Relaciones Exteriores, está en contacto permanente tanto con personas de la Casa Blanca como con el Departamento de Estado de Estados Unidos. El Gabinete de Seguridad tiene mucha relación con sus contrapartes, por ejemplo, la defensa, la marina, tienen su contraparte en el Comando Norte, tienen mucha comunicación. De hecho, hay una reunión programada pronto. Hay el secretario de Marina va a una reunión esta misma semana a Estados Unidos con la Marina y la Guardia Costera, si mal no me equivoco. Es decir, hay mucha comunicación. Como lo dije ayer, yo creo que son sectores pues de la ultraderecha de Estados Unidos, que quieren que no haya buena relación, que haya mala relación con México, que no están de acuerdo con el gobierno que encabezamos por razones ideológicas principalmente, y que no quieren que haya una buena relación. Y se juntan pues con los de la ultraderecha en México.
0: Bueno, mire, sobre este proceso electoral en Colombia, en el que ganó en la primera vuelta, pues bueno, evidentemente, pues también pues se habla de que la presidenta Claudia Sheinbaum destacó pues que se debe de respetar toda esta autodeterminación.
4: Tiene que primar siempre la voluntad del pueblo en cualquier elección. Y es importante lo que está diciendo el presidente Petro, de que hubo, que no fue un conteo limpio. Entonces es importante escucharlo, analizarlo y respetar siempre la voluntad popular. Entonces nosotros, como siempre, vamos a mantenernos escuchando, y obviamente pues hay una afinidad a las propuestas y lo que representa el partido del presidente Petro y a Iván Cepeda. Hay que tener respeto por la decisión del pueblo colombiano, pero es importante que se llegue hasta lo último en esta denuncia que se está haciendo de un posible fraude.
0: Bueno, mire, vamos a pasar a información local con el presidente de la Unión Ganadera Regional de Durango, Rogelio Soto, que atribuye todo este fracaso de anteriores intentos por consolidar Ciudad Pecuaria pues a esta razón concreta. Y es que él mencionó esta mañana con mi compañero Tony Gaitán que nunca se completó esta cadena de valor necesaria para hacer rentable todo el proyecto que se tenía.
5: ¿Qué no funcionó en el pasado? Pues porque nunca se hizo la cadena. Nunca se hizo la cadena, nunca se llevó a cabo las inversiones que se requieren. Ciudad Pecuaria como rastro está mal diseñado, el mismo establecimiento está mal diseñado, desde los corrales hasta donde se cuelgan las canales, el cajón de noqueo, todo está mal diseñado. Estos cuartos fríos están mal diseñados. Lo único que estamos por arrancar y supervisar de algo que no se ha estrenado es la sala de cortes. La sala de cortes no, se hacía algo artesanal, pero no se ha arrancado porque no había la demanda suficiente de canales para echar a andar la sala de cortes. Pero en sí, estos 230 millones que se van a invertir en Ciudad Pecuaria, los cuales son 160 aportación federal, 30 millones del gobierno del estado y 40 millones de un crédito de Bancomex de la Unión Ganadera, van a hacer que sea posible llevar a cabo la cadena para poderlo hacer. Muchas cosas que hay que cambiarle, y esto va a funcionar, y va a funcionar porque nuestro gobernador tiene buenas relaciones para comercializar la carne. Yo tengo personas que están interesadas en comercializar la carne. La carne que podemos estar produciendo ahorita como engordadores, el mercado nacional está saturado. Okay. Y está saturado por 1,200,000 cabezas que no se exportaron en estos meses. Ya están en el mercado nacional, están haciendo una oferta de 35,000 toneladas, este 1,200,000 cabezas. Entonces, tenemos que buscar mercados que no sean el nacional. Ahora, el mercado nacional saturado y pagando barata y no pudiendo comprar la carne, pues es como querer vender las tortillas en la misma colonia. Tenemos que salir de la colonia a vender, tenemos que salir del estado. Pero ¿qué se necesita? Una certificación USDA para poder vender carne hacia Estados Unidos, que es el mejor mercado que paga hoy en día y que va a seguir pagando los próximos 2 o 3 años más la producción de carne de México.
0: Bueno, y también durante esta entrevista, pues bueno, se le cuestionó al presidente de la Unión Ganadera Regional sobre esta reciente reunión binacional de México-Estados Unidos y sobre algunos temas que se abordaron. Entre ellos mencionó la tuberculosis, la brucelosis, también la garrapata y el gusano arrenador, que bueno, también deja este panorama preocupante para la ganadería internacional. Además, advierte el presidente de la Unión Ganadera Regional de Durango, Rogelio Soto Ochoa, pues bueno, las preocupaciones que hay en todo el sector.
5: Reunión obligada que tenemos que hacer 2 veces al año, recordándoles que primero día de febrero del 2026 estuvimos en Nashville y ahora se paga la visita a México y estaba pactada que fuera esta reunión en Saltillo. Por cuestiones y peticiones se pidió y se cambió a la Ciudad de México. Okay. Y la llevamos a cabo. Es obligatorio estar informándoles a los americanos sobre los avances que tenemos sobre tuberculosis, brucelosis y garrapata. Por primera vez se suma a la reunión binacional el tema como agenda, el tema del gusano barrenador, donde lo cual pues fueron puras noticias desalentadoras. Válgame. Y noticias preocupantes. Y desgraciadamente, pues vuelvo a decir lo que vengo diciendo últimamente, lo único que va a hacer que lleguemos a tener un control de este avance del gusano barrenador va a ser que haya suficiente mosca estéril, que hasta el momento no va a suceder.
6: Acaban de anunciar un laboratorio en Chiapas, creo que ya lo echaron a andar, ¿no?
5: No, ese laboratorio va a empezar a producir, lo va a inaugurar la presidenta después del 15 o 20 de junio. Y va a empezar a producir para finales de julio. Okay. 20 millones en un principio, llegando a producir a finales de año un máximo de 100 millones de moscas, pero va a ser paulatina. Desgraciadamente, pues esa mosca, lo decíamos en esta reunión binacional y en señal de reclamo, pues es USDA el que lleva el control y es el que está dispersando la mosca estéril en los focos donde él los considera, como lo ha sido hasta el momento, y esas moscas, pues para ese tiempo que empieza a trabajar esa planta, que estamos hablando casi de un mes y medio, los primeros millones de moscas, para mí, que van a ser dispersados ya en Estados Unidos, porque el día del viernes se da a conocer de un caso en un municipio que se llama Zaragoza, a pocos kilómetros de Acuña, que es ya frontera con del río, con Estados Unidos, donde ya se da un caso de mosca y presencia de gusano en esa zona.
0: Antes del corte vamos con este reporte, nos mandan unas imágenes y bueno, nos dicen, este pseudo lavado se encuentra en calle México y Boulevard Factor de la colonia Guadalupe, abren a deshoras con música fuerte y venden bebidas embriagantes y obstruyen la vía pública, tienen las personas que bajar y caminar sobre el bulevar para poder pasar, les piden que no obstruyan la banqueta y contestan de forma muy grosera haciendo caso omiso. Vamos a enviar pues bueno este reporte a las áreas correspondientes a la Dirección de Atención Ciudadana para que nos apoyen dirigiéndola a la dirección y que bueno le puedan brindar la atención y solucionar este problema. Nosotros con esto nos vamos a la pausa, ya regresamos con más información.

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0: tarde con 24 minutos. Le agradecemos que siga con nosotros. Gracias a las personas que están a través de la transmisión de Facebook. Un saludo, ahorita les contestamos. Miren, vámonos con otra información que está relacionada a este objetivo de ir mejorando la movilidad y fortalecer la imagen urbana de la capital. Es que el gobierno del estado y el gobierno municipal pusieron en marcha este programa integral de rehabilitación en principales bulevares de Durango. Durante el arranque de todos estos trabajos, las autoridades destacaron que la coordinación entre ambas instancias lo que va a permitir es importantes vialidades que son utilizadas diariamente por miles de automovilistas, transportistas y también peatones.
1: Esteban y Toño continúan trabajando en equipo para que Durango siga avanzando con vialidades más seguras, ordenadas y funcionales para la gran familia duranguense. Ahora, con una intervención integral, ponen en marcha la rehabilitación de los principales bulevares de la ciudad.
2: Estamos rehabilitando todos los bulevares en su tema asfáltico. Los vamos a dejar bien chulos: Francisco Villa, Domingo Arrieta, José María Patoni, Bulevar Durango, Primo de Verdad, como siempre con sus participaciones, está traduciendo en obras de beneficio para la gran familia duranguense.
1: Con una inversión de 11.4 millones de pesos, se atenderán alrededor de 60 mil metros cuadrados en el Boulevard Francisco Villa, mejorando la movilidad como la imagen urbana de una de las principales entradas a la capital.
3: Este es un trabajo en equipo, la verdad que contento, porque al final el Boulevard Francisco Villa, pues es la entrada a Durango. Hacía falta ya darle su arreglo, es un arreglo preventivo. Esto va a mantener el bulevar en perfectas condiciones y antes de que llueva, y antes de la época de lluvias. Felicidades, presidente, por la visión de recuperar los bulevares, no solo en la pavimentación, sino también en el arbolado, en los jardines.
1: Además, el mejoramiento de la carpeta asfáltica, los trabajos contemplan acciones para recuperar jardines y áreas verdes, fortaleciendo la imagen de la ciudad y el entorno de quienes la recorren todos los días.
4: Son 64,000 vehículos que pasan diariamente por aquí, y tomamos la decisión de los cruceros pavimentarlos con carpeta asfáltica de 5 centímetros de espesor, porque ahí es donde tiene más desgaste nuestro pavimento, y los intermedios entre cada crucero colocarlo con la técnica del Enduri.
1: Con obras que mejoran la movilidad, embellecen la ciudad y responden a las necesidades de las familias, Durango sigue avanzando con resultados que se ven y se sienten. Este es el camino.
0: Bueno, y es que a lo largo de días, pues bueno, hemos visto trabajos en diferentes zonas de la ciudad, y pues la intención es seguir mejorando las condiciones de estas vías de alta afluencia vehicular, y que usted también como ciudadano lo vaya sintiendo y también pueda transitar de mejor manera y también de manera más segura. Y bueno, mire, ya que estamos hablando de obras, vámonos hacia otra parte del estado, porque también la participación de los paisanos radicados en Estados Unidos ha sido fundamental para impulsar obras, sobre todo de infraestructura en comunidades y en municipios como lo es San Juan del Río. Esto lo informa el alcalde durante un balance de todos los proyectos que actualmente se están desarrollando en esta parte de Durango.
1: La colaboración entre paisanos, autoridades y ciudadanos ha permitido avanzar en importantes obras de infraestructura en diversas comunidades de San Juan del Río. El gobierno municipal, a través de su alcalde José Manuel Gallego Rangel, informó que actualmente se desarrollan proyectos enfocados en mejorar el suministro de agua potable, rehabilitar espacios públicos y fortalecer la conectividad vial. Una de las obras gubernamentales que destacan en la localidad del Resbalón, donde las obras de pavimentación avanzan mediante un esquema de participación conjunta. El municipio aportó material para la construcción, mientras que el gobierno del estado sumará recursos adicionales.
5: Vamos viendo, por ejemplo, los paneles solares para que la gente ya no pague tanta luz en el consumo de agua. Inclusive ahorita estamos viendo la manera de adecuada, porque hay algunas localidades que no tienen agua completamente, lo que es el Saucito, lo que es Trinchera, lo que es los charcos, batean mucho por el agua. Entonces ahorita vamos a meterle en pozos para consumo humano. Y bueno, obras también de cada pueblo tiene su particularidad. También tenemos parquecitos que se han hecho, que se van a hacer algunas pavimentaciones, que se están adecuando las plazas. Y hay algo que quiero resaltar mucho. Es la obra que metemos en conjunto con el gobierno del estado, los recursos que se mezclan, pero también la gente tiene mucha participación. Le comento ahorita en el Resbalón, es una localidad de San Juan del Río. Ya ahorita llevamos 25 toneladas nosotros como municipio, y el gobernador nos va a aportar otras 25 toneladas donde la gente está poniendo la mano de obra. Entonces, nosotros nada más estamos poniendo la maquinaria para el cemento, la maquinaria para acomodar ahí y la gente paga para que se siga pavimentando. Eso lo estamos replicando no nada más ahí, en otros lados.
1: La participación de los migrantes también ha sido clave en San Lucas de Ocampo, una de las comunidades importantes del municipio. Clubs de migrantes establecidos en Chicago y otras ciudades han contribuido económicamente para impulsar proyectos que mejoren la calidad de vida de los habitantes. Entre las acciones realizadas destacan la construcción de un kiosco comunitario, obra que originalmente tenía un presupuesto superior, pero que pudo ejecutarse con una inversión mucho menor gracias a la optimización de recursos.
5: En San Lucas de Ocampo, que es una de las localidades más grandes de San Juan, la gente del Club Chicago y de otros clubes aportaron un recurso, la presidencia municipal aportó la misma cantidad, y un kiosco que estaba presupuestado de unos 6 años atrás con un monto de 450,000 pesos, lo hicimos con 200,000 pesos. Y no lo digo nomás de por decirlo, ese ahí está en San Lucas de Ocampo.
1: Además de estas obras, el municipio analiza la instalación de paneles solares para disminuir los costos de energía eléctrica en los sistemas de agua potable. También se contempla la construcción y rehabilitación de pozos en localidades con problemas de abastecimiento.
0: Bueno, mire, vamos a otras cosas relacionadas al deporte y a la juventud, y es que Durangol 2026 ya arrancó oficialmente la unidad deportiva José Revueltas, con la participación de más de 800 deportistas que están integrados en 74 equipos. El torneo lo que está buscando es fomentar el deporte, fortalecer la salud mental y también impulsar esta convivencia familiar y poder consolidar la recuperación de espacios públicos.
6: Con más de 850 deportistas integrados en 74 equipos, arrancó la Copa Durangol 2026, una iniciativa impulsada por Toño Ochoa, que apuesta por el deporte como una herramienta para fortalecer la convivencia, la salud mental y el desarrollo de las nuevas generaciones.
7: 74 equipos, la verdad, una gran convocatoria, grandes premios económicos, trofeos, medallas, 4 boletos para el Estadio Banorte en el mundial, ahí vamos a estar, les vamos a rifar, de veras grandes oportunidades, un gran evento, el deporte, la cultura, grandes cimientos para el bien de nuestra gran familia duranguense.
6: La inauguración se realizó en la unidad deportiva José Revueltas, un espacio recuperado para las familias y que hoy se consolida como punto de encuentro para el deporte y la comunidad.
8: Inauguramos la Copa Durangol 2026, una copa que viene a sumar a la convivencia, a la disciplina, a la integración, obviamente a través del deporte, del fútbol, pero también fortalecer muchísimo la convivencia familiar.
6: El torneo también ha logrado sumar esfuerzos de distintos sectores que coinciden en la importancia de invertir en la niñez y la juventud.
9: Siempre apoyando y trabajando en unión con el ayuntamiento, licenciado Antonio Ochoa, siempre metidísimo en el tema deportivo, ha venido en estos últimos años rehabilitando una cantidad importante de espacios, creando nuevos espacios que no existían a través del presupuesto participativo.
10: La juventud y la infancia es el futuro de México y tenemos que sacarlos al área deportiva, al área intelectual, para que no estén con depresiones. Un aplauso al presidente Toño por todo lo que está haciendo.
11: Excelente, yo creo que aquí es donde tenemos que enfocarlos. Pues los esfuerzos, pues yo creo que cada peso, cada acción que le apostemos a los niños en el deporte, en las artes, estamos haciendo un bien para todo el mundo.
12: Fue muy importante para nosotros sumar al tejido social y una de las primeras vinculaciones que hicimos fue a tener un acercamiento con el alcalde y él amablemente nos invitó a este tipo de proyectos.
6: Para las y los participantes, Durangol representa mucho más que una competencia.
13: Siento que es una oportunidad para que algún visor nos vea. Muy bien, tenemos muchas oportunidades con estos torneos.
14: Me parece muy interesante, te da la oportunidad de llegar a otras instancias con otros equipos y pues aquí hacer algo así con amigos, con gente de tu grupo social.
6: Con deporte, convivencia y espacios que impulsan los sueños de niñas, niños y jóvenes, Durango sigue construyendo oportunidades para la gran familia duranguense. Este es el camino.
0: Y bueno, vamos iniciando la semana, también por supuesto vamos iniciando el mes, y hoy ya sabe que es día de mesa de análisis, un fin de semana con bastante movimiento en el ámbito político, de manera local y por supuesto también de manera nacional. Ya me acompaña Benjamín Flores. Benjamín, ¿cómo estás? Buenas tardes.
15: Bueno, y buenas tardes, muy bien, muchas gracias. Buenas tardes a todos.
0: Así es, pues damos inicio, Benjamín, con yo creo que ese tema que todo mundo vimos, todo mundo escuchamos, que fue el discurso de la presidenta Claudia Sheinbaum durante pues prácticamente este segundo informe de actividades de los logros que ha tenido su administración. Habló de temas de economía, habló de temas de las finanzas, habló de temas de apoyos al campo, de apoyos sociales, también, pues bueno, de los maestros, y abordó más temas también sobre México y su soberanía.
15: Yo resumiría este evento con una palabra: fuerza. Creo que es lo que intentó la presidenta demostrar, que tiene el apoyo, la fuerza de los mexicanos para defender a la nación, defender su gobierno, tanto de amenazas de gobiernos externos, que lo hemos platicado mucho aquí, en el caso específico de Donald Trump, más que del país Estados Unidos, que luego podemos generalizar y que no es la idea, sino que Estados Unidos a través, más bien Donald Trump a través del gobierno de Estados Unidos y de algunos intereses muy particulares, económicos muy fuertes, están intentando destabilizar a la presidenta de México y a otros presidentes en otras partes del mundo con tal de tener injerencia tanto política, pero sobre todo hacia donde van el tema económico. Fortaleza también de la presidenta, demostrando que tiene todavía la posibilidad de mover una gran cantidad de personas en el centro del país, pero no solo ahí, también en las ciudades importantes, incluso aquí en la ciudad de Durango, juntaron bastantes personas allá en Gómez Palacio, y eso también habla de una fortaleza de movilidad y por partido, que es el tema Morena. Entonces, creo que fue un evento bastante sólido, un evento que cubre lo que esperaba la presidenta y que demuestra, pues, que siente todavía el acompañamiento de los mexicanos que votaron por ella, precisamente el 2 de junio, mañana se cumpliría otro año de su elección como presidenta.
0: Así es, sí, y habla también de esta autodeterminación, ¿no? Ante lo que ya incluso hemos mencionado en varias ocasiones, Benjamín, sobre el interés que pudiera tener Estados Unidos ante este proceso electoral que se avecina en Estados Unidos, ante el proceso electoral, también lo mencionaba hoy la presidenta, que se viene para México en el 2027, y pues bueno, en este momento de buscar cambiar las ideologías ante diferentes, pues bueno, estrategias como lo ha hecho Estados Unidos, y yo creo que ha usado un tema muy sensible para la sociedad, que es el tema de la seguridad, que pues obviamente lo van a ir utilizando de manera estratégica para generar también sensibilidad entre la población, porque sabemos que es un tema que duele y es una realidad también, que hay diversas situaciones de inseguridad que afectan a México y que pues bueno, hoy a través también pues de las corporaciones de seguridad se ha estado buscando ir reduciendo esta percepción que tiene la ciudadanía sobre los temas de inseguridad que preocupan, pero es evidente que pues a través de esto, del narcoterrorismo que ha mencionado Estados Unidos, de pues este señalamiento a diversas figuras políticas de México, pues bueno, están buscando que evidentemente pues también la ciudadanía se pregunte qué está pasando, y es ahí donde la presidenta responde y dice, a ver, bueno, sí, pero nosotros hacemos el trabajo, pero nadie más se mete en nuestros asuntos.
15: Sí, es que así debe ser. No debemos de permitir que terceros que buscan el beneficio propio estén interviniendo en nuestro país, y que pues algunos personajes, no podemos decir que todos en la oposición, no podemos decir que todos en el PAN o en el PRI, o en su caso incluso el Movimiento Ciudadano, estén siendo orientados o incluso hasta financiados por gobiernos extranjeros, como es el caso de Estados Unidos. No, no es para nada esa situación, pero sí puede ocurrir con algunos personajes. La misma presidenta ya lo dijo: Mexicanos contra la Corrupción, una organización que estuvo pendiente de las elecciones, fue financiada por Estados Unidos. Entonces hay que tener cuidado y sí exigir como mexicanos lo que necesitamos, lo que debe hacerse, sí combatir el crimen sin importar qué partido sea, pero que no vengan a tratar de vestirse pues de ovejas cuando realmente son los lobos que se quieren meter pues a este corral y comerse a las ovejas y comerse el pasto y comerse todo lo que ellos quieren, no en beneficio de los que vivimos aquí, sino para ellos mismos.
0: Así es, y yo creo que mira, sobre esta reforma que veíamos, sobre estos cambios a la ley para buscar evitar que haya injerencia extranjera a través de apoyos, a través de bots, a través de también pues personas que por ahí apoyan a los partidos y que vienen de otros lados y que aconsejan, yo creo que sí hace falta. De hecho, creo que en su momento el PRI lo llegó a hacer, que enviaba una lista hace muchos años, enviaba una lista pues bueno de las personas, ¿no?, que podrían estar por ahí seleccionadas a contender algún cargo público, y hacían una revisión anteriormente, si bien no era muy exhaustiva, pues sí había una revisión. Y yo creo que fue algo que pasó el tiempo, se dejó de hacer, y yo creo que es una buena idea si se hace con las herramientas necesarias con lo que se requiere para que esto funcione de una buena manera, porque tal vez no antes existe la intervención también de los grupos criminales en las campañas electorales, pero en el proceso y ya cuando se va llegando a los cargos es ahí donde pueden estar sumergidos, y yo creo que también hace falta esta parte, ¿no?, de revisar quiénes van a los cargos públicos.
15: Sí, que el tema aquí más complicado es precisamente en hasta dónde llega lo legal y hasta dónde ya es un abuso. Uh-huh. Y en este tenor se ha hablado mucho por la oposición de que pues, no se utilicen las leyes para beneficiar a Morena, pero tenemos que recordar que sí se requieren hacer ciertos lineamientos para evitar que pasen abusos cualquiera de los dos lados y se aplique como se deben de aplicar. Ponemos un caso que no es de México en sí. Uh-huh. TikTok, ¿qué ha pasado en Estados Unidos con TikTok? Sí. Pues Estados Unidos se siente amenazado por China y siente que van a motivar a la gente a pensar diferente, a tener ciertas críticas hacia el gobierno, y controlaron la plataforma desde fuera, le impidieron que estuviera en Estados Unidos a tal grado de que si quieren estar, tienen que tener un socio en Estados Unidos y ese socio revisar todas las políticas y establecer las que a ellos les convenían. Y lo consiguieron. Uh-huh. Entonces, de repente, tratar de controlar lo que se maneja en las redes también parece que es un abuso o un exceso de autoritarismo por parte del gobierno, pero veamos lo que está sucediendo en otros lados y lo que puede provocarse en estos momentos, como tú lo has dicho en varias ocasiones, el manejo de bots, el enviar los mensajes, que ya se han ganado elecciones por seccionar a los electores, y que aparte de ciertos programas se permite enviar la información que tú quieres que reciba la gente o impedir que le llegue otra información para que se modifique un voto o para que se critique a un gobierno. Es muy delgadita la línea. Uh-huh. Y por lo mismo siempre vamos a estar diciendo a la gente aquí, por favor, infórmese a través de medios formales, que estamos manejando la información de manera cotejada y que siempre le presentamos las dos versiones precisamente para que usted se forme el criterio y no alguien más, un externo, se la esté creando.
0: Así es. Pues bueno, seguramente quien sí está preocupado por cuestiones electorales, yo creo que ya es Donald Trump, porque las manifestaciones, pues a pesar de que las ha buscado contener, no ha podido. Ahorita en Nueva Jersey hay una situación con personas que están detenidas y que incluso pues también están en huelga, en manifestación, por la forma en la que se les ha tratado, buscando él que bueno, esto no sea tan visible. Y es que recordemos que todo viene pues en Minneapolis tras esta muerte de un enfermero por culpa del ICE en medio de un tiroteo, y que a raíz de esto, pues bueno, el trato que el ICE ha tenido pues ha generado indignación no solamente entre personas migrantes, sino también entre estadounidenses.
15: Y es que se han generado un montón de historias dentro de estos espacios, Moni. Uh-huh. De maltrato, de temas incluso hasta sexuales, de gente que se ha quitado la vida o que ha perdido la vida por falta de atención. Es una gran cantidad también de circunstancias prácticamente inhumanas que se están viviendo ahí. Mucha gente estaba literalmente aislada, sin derechos. Ahora con esas protestas, algunos les han permitido por lo menos las visitas antes de ser repatriados. Uh-huh. O incluso sacados del país a un país que ni siquiera es el suyo, que también se ha dado el caso y que también pues es parte de las quejas que se están dando. Es complicado en Estados Unidos porque una gran parte de la población está a favor de controlar

0: gente se manifiesta y trata pues de impedir que haya las detenciones. Estados Unidos se está crispando y bien lo dices también, el tema de las elecciones no es menor y entonces los demócratas contra los republicanos suben o bajan este tipo de protestas. ¿Dónde se dan? En la ciudad de Santuario, en las ciudades donde hay más demócratas precisamente, sí. Entonces en Chicago, en Los Ángeles y últimamente, o la más reciente es en Nueva Jersey, en la que ha habido manifestaciones más fuertes. Se espera para el Mundial que haya más reacciones y que haya eventos o situaciones más duras y más críticas. Vamos a ver qué sucede. Donald Trump ha estado manejando un discurso ahí medio ambiguo, entre que sí va a dejar que la gente lo disfrute, que no va a intervenir el ICE, bueno, pero de repente pero parece que sí.
1: Un equipo se hospedara ahí en Estados Unidos.
0: Así es. Y otra vez, un tema político, impidiendo de manera totalmente contraria a lo que es pues una convivencia sana, pues que se vuelva complicado, no hay un juego limpio, como se dice en el caso del fútbol, y no hay un fair play, y entonces pues están provocando que Irán no duerma ahí, tenga que salir, llegue, juegue y se vaya, como alguien no deseado, y pues son personas, ni siquiera es el país, ni siquiera es el gobierno, si tú dijeras, bueno, va el líder del régimen y está ahí, no, ni siquiera van. Entonces, sí, no. Bueno, es a final de cuentas ese tipo de situaciones que está provocando de ser tan radicales que estemos viendo estas imágenes y que el país esté convirtiéndose en esto, en protestas, en quejas y en una falta de diálogo y de acuerdos.
1: Así es, sí, y entre, pues bueno, lo que las consignas que traen también los manifestantes, pues así lo dicen textualmente, fuera los fascistas de ICE, así lo han dicho textualmente, uh-huh. Y yo creo que esto ya refleja mucho de el trabajo que no están haciendo y que están generando también pues ya violencia como lo que vemos en las imágenes, muy lamentables, y pues bueno, más cerca pues de un evento tan importante como lo es el Mundial, que es un evento de convivencia, un evento pues de estar disfrutando del deporte, y pues bueno, ahora hay preocupación de cómo se va a llevar a cabo todo este evento en Estados Unidos. Vamos a ver qué más pasa con Donald Trump, y gracias.
0: No, al contrario, gracias Moni, y pues lamentamos que nuestros hermanos estén sufriendo estas situaciones allá en Estados Unidos y por lo mismo pues estaremos informando lo que sepamos.
1: Así es, gracias Benjamín, nos vemos a la próxima, nosotros vamos al corte ya.
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0: Ya estamos de regreso. Vámonos con la información policíaca.
1: Buenas tardes a todos.
0: Vámonos con la información.
1: Fíjense que la Fiscalía General del Estado nos está informando lo siguiente. En el mes de marzo del año anterior, Cristian Isemar Quiroz Martínez se encontraba en un domicilio del Estado de Durango cuando le realizó tocamientos. Bueno, él se aprovechó de la confianza que le dio un adolescente para pues hacerle tocamientos. Luego, pues ella obviamente, ¿no?, muy inconforme, muy molesta por esto, pues le dijo a su familia lo que había ocurrido. Y fue la familia en la que presentó la denuncia en el Centro de Justicia para Niñas y Niños de la Fiscalía General del Estado. La agente del Ministerio Público integró la carpeta de investigación y solicitó al juez la orden de aprehensión por el delito de pederastia agravada y abuso sexual agravado en perjuicio de la jovencita. Y una vez que emitió el mandato judicial, agentes de la Policía Investigadora de Delitos buscaron a este sujeto, a Cristian, y lo detuvieron para ingresarlo al Centro de Reinserción Social número 1. Bueno, ante el juez, la Fiscalía General del Estado, a través de la representación social, o sea, del Ministerio, del agente del Ministerio Público, pues se aportó las pruebas suficientes para que el juez le dictara sentencia en un procedimiento abreviado, una ejemplar sentencia, 24 años, 6 meses y 12 días de prisión, así como el pago de una multa por la cantidad de 122,191 pesos y como reparación del daño 8,000 pesos. 24 años y medio en prisión por manosear a una adolescente que seguramente estaba a su cuidado.
0: Sí, qué bueno. Y sí, mucho cuidado. Siempre hacemos también el llamado a cuidar mucho a las niñas, niños, jóvenes, siempre tenerlos a la vista, porque muchos de los casos así de abuso, pues bueno, son de personas cercanas.
1: Así es, así es. Bueno, y mire, esto que hizo la joven Giselle Guadalupe es un ejemplo para muchos que a veces cuando nos pasamos una señal de alto, cometemos una infracción, no lo queremos reconocer, y menos cuando sucede un accidente. Siempre, no, es que era verde. Y hay veces que los dos que involucrados en un accidente, en un choque, pues dicen, es que el semáforo está en verde. Fíjese lo que ocurrió. En el céntrico crucero de las calles Zarco y Negrete, la mañana de este lunes fue escenario de un hecho de tránsito en el que participaron un automóvil marca Nissan tipo Mars color blanco que manejaba Gisen Guadalupe, de 27 años, vecina de la colonia Escaposalco, y una motocicleta marca Yamaha modelo 2017 color azul, conducida por Francisco Sosrey Nájera, de 21 años de edad, con casa en la colonia del Maestro de la ciudad de Durango. La versión de la conductora del Mars es que al circular por la calle Zarco no hace alto en el semáforo que está en Negrete y choca contra la motocicleta. Ella misma reconoció, uh-huh, cuando llegan los elementos de la policía vial, primero llegaron también los de la Cruz Roja, paramédicos, llevaron a la clínica número 1 del Seguro Social al motociclista, y ella reconoció que se había pasado el semáforo en rojo.
0: Así es, qué bueno que lo reconoció, porque sí, como usted bien dice, hay casos en los que, pues bueno, no se dice la verdad y luego por ahí se rebruscan las cosas y no aceptan la responsabilidad al conducir un vehículo. Lo mejor siempre pues es salir tempranito para no andar pasándonos los rojos, los amarillos.
1: Así es, y aquí tenemos el reverso de la moneda, también otro accidente a las 8 de la mañana, poquito después de las 8 de la mañana de este lunes, en las calles Crisantemo y Flor de Belén de la colonia de la Virgen, la ciudad de Durango, se registró un accidente de tránsito, en el que una motocicleta modelo 2025 color azul con negro, que conducía César Uriel, de 25 años, vecino de la colonia PT, quien llevaba como acompañante a Damián Guerrero Aragón, de 21 años, con casa en la colonia Tierra Libertad, colisionó con un automóvil marca Hyundai Grand i10 modelo 2023 color blanco, que era manejado por Alejandro, de 25 años, con casa en la colonia Héctor Mayorga Domínguez. Y tras de que alguien llamó al número de emergencia 911, llegaron paramédicos de la Cruz Roja, elementos de la policía vial y de la Policía Estatal, hechos en los que paramédicos revisaron a los ocupantes de la moto, no les encontraron lesiones, no les encontraron ninguna lesión, algún golpecillo ahí nada más. Y luego el conductor del auto aclaró que la motocicleta lo quiso rebasar y se dio la colisión. Bueno, obviamente el conductor de la motocicleta no lo aceptó, no se pusieron de acuerdo y bueno, pues el caso queda ante el Ministerio Público.
0: Así es, pues bueno, hay que ser muy responsables, mucho cuidado, motociclistas también usar el casco, pero sobre todo, pues bueno, manejar a la velocidad que corresponde y no pasarnos las señales.
1: Así es.
0: ¿Qué más nos tiene, don
1: Pedro? Fíjese que la Fiscalía General del Estado informa que Luis Fernando Soto Rosales, de 28 años de edad, se encontraba al exterior de su domicilio ubicado en la colonia Miguel de la Marín del municipio de Gómez Palacio Durango, lugar al que arribaron dos individuos que lo empezaron a golpear con unos palos, le golpearon en la cabeza, pero luego se dieron a la fuga. Bueno, pues al agraviado lo llevaron al Hospital General, al Hospital General de Gómez Palacio Durango, y le diagnosticaron los doctores traumatismo craneoencefálico leve, por lo que mientras lo atienden, bueno, pues la Policía Investigadora de Delitos está trabajando para esclarecer este caso y detener a los presuntos responsables. Obviamente, una vez que se sepa quiénes son, el Ministerio Público solicitará una orden de aprehensión. Y por otro lado, mire, una empleada del Ceferezo número 14, ¿qué cree que hizo? Mira, para no trabajar presentó una incapacidad médica falsa.
0: Híjole.
1: Fíjese nada más. Bueno, la Fiscalía General de la República logró que un juez federal sentenciara a Patricia N. a 2 años, 8 meses de prisión, acusada de haber cometido el delito de uso de documento público falso en el Centro Federal de Readaptación Social número 14, ubicado en Gómez Palacio Durango, en la que un supuesto médico otorgaba 21 días por incapacidad laboral con diagnóstico de esguince en un tobillo. Sin embargo, al solicitar la validez de documentos, obviamente preguntaron al ISSSTE, preguntaron, y no, pues esa incapacidad médica no es de nosotros, por eso le integraron una carpeta de investigación por el delito de uso de documento falso, la consignaron, la pusieron a disposición del juez, y el juez la está sentenciando a 2 años de prisión, así como a 2 años, 8 meses de prisión, y a una multa, obviamente.
0: Oiga, no, pues ahora sí va a estar mucho tiempo de vacaciones.
1: Pues sí, pero no, pues vacaciones permanentes, porque seguramente sí la han de haber despedido.
0: Así es.
1: ¿Qué confianza le pueden tener a una persona que falsifica documentos para no trabajar?
0: Y que trabaja en una institución de seguridad.
1: Así es.
0: ¿Qué más nos tiene, don?
1: Bueno, fíjese que a eso de las 13 horas del lunes 25 de mayo, la señora Paulina, de 35 años de edad, vecina del poblado San Miguel de las Mesas, municipio del Mezquital, Durango, se dio cuenta que su hija de 1 año, 7 meses tenía dificultades para respirar, por eso la trasladó al Hospital de la Guajolota, de donde la canalizaron al Hospital Materno Infantil de la ciudad de Durango. Pues la llegaron inmediatamente, la ingresaron al área de terapia intensiva, donde le diagnosticaron neuroinfección. El día 29 sufrió una muerte cerebral y ayer, como a las 15 horas, dejó de existir. Bueno, pues como el fallecimiento se declaró como una enfermedad, muerte por enfermedad, pues no le practicaron la necropsia de ley. Pero ¿qué es la infección que tenía ella? Una neuroinfección.
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3: Jesús Martínez, uno de nuestros corresponsales de Notigram,
1: bebé,
3: pues, en la República Mexicana.
1: Médicos y enfermeras.
4: ¿Cuántas gemas
1: materno infantil no la pudieron salvar?
0: Así es, y ya una condición complicada y luego más ya al buscar la atención algo difícil. Pobrecita y en paz descanse.
1: En paz descanse.
0: Gracias, Moni. Nos vemos mañana.
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0: ¿Qué tal? Gracias, muchas gracias por estar con nosotros el día de hoy en una emisión más de Notigram del grupo Garza Limón. Soy mi servidor Chuy Martínez, da mucho gusto que nos acompañe hoy lunes iniciando semana que con mucho entusiasmo, con mucha enjundia, como debe ser, mucho ánimo para cumplir con nuestras responsabilidades. Mando un saludo afectuoso a todas las personas que están en estos momentos en sus sagrados y benditos alimentos, que tengan un excelente provecho. Por supuesto, también a la gente que va viajando, la palomilla que va viajando, ya tranquilo, despacito, disfrute el viaje, disfrute la compañía, disfrute el noticiero. Le mandamos un saludote a todas las personas que van por ahí, ¿verdad? Que se la pase lo mejor y que llegue bien a sus respectivos destinos. Y por supuesto, ya la palomilla trabajadora y chambeadora, lunes a veces difícil, ¿no? Oiga, no crea que está tan fácil levantarse y, ay, después del sabadito, del domingo de descanso, otra vez a la friega, ¿verdad? Pues no, no hay que echarle muchas ganas, mira, ahí la llevamos poco a poquito, ¿verdad? Ya llegará el fin de semana para un descansito por ahí, si no muy merecido, pero sí muy necesario. Así es de que salúdate a la palomilla chambeadora, doble abrazo, doble saludo y con mucho ánimo a pegarle esta semana. Vamos a las formas que usted puede ponerse en contacto con nosotros, mire, muy sencillo, a través de nuestra página de Facebook, Notigram Santiago Papasquero. Usted se mete, teclea por ahí información, fotos, fotografías, las notas bien editadas, bastantes datos por ahí que son importantes para complementar bien una nota, ahí los puede usted encontrar. Y por supuesto, ¿verdad?, nuestro noticiero en vivo y en directo de 3 a 4 de la tarde de lunes a viernes, ¿verdad?, especialmente para todos ustedes. También tenemos nuestra página de Facebook, Chuy Martínez Zavala, también a sus órdenes, por supuesto, y desde luego nuestra línea de WhatsApp, que es siempre muy importante, ¿verdad?, nuestro teléfono en la línea WhatsApp 674-111-6909, también a su disposición, y nuestro teléfono aquí en el estudio 674-862-0533. Todo esto para que usted se ponga en contacto con nosotros, alguna queja, alguna sugerencia, algo que usted considere pertinente, aquí estamos para servirle, para ponerle en la palestra, ¿verdad?, aquí de nuestro escritorio, hacerlo público y pues que también coadyuven por ahí las autoridades con la resolución de esas situaciones. Y mire, por cierto, por aquí tenía el primer mensaje que nos llegó hace algunos momentos, ¿verdad? Mire, Chuy Martínez, para comentar lo siguiente, dice qué bueno que están arreglando el camino de Santiago a lo que es estas de las curvas, que son lo más peligroso, dice, pero también hace falta darle una arregladita antes de llegar a Chinacates, está muy feo ese pedacito también, tiene muchos desniveles y ya se han suscitado algunos accidentes. Bueno, ahí está también para las autoridades que nos están sintonizando, ¿verdad? Ojalá se pueda hacer, porque sí siento, oiga, ese tramito de, bueno, de aquí hasta Santa Teresa, pues hay que, vemos que está a tres carriles, ¿verdad? Pero ya de ahí pasando Santa Teresa un poquito más adelante, oiga, ya sí se encuentra la carretera muy ladeada, muy con mucha grieta que tiene por ahí, angosta ese pedacito, y mucho cuidado de ahí desde Santa Teresa a José María Morelos Chinacates, peligroso ese tramo también, mucho cuidado. Y tenemos más llamadas telefónicas, por supuesto, ahorita les voy a dar cauce para que usted esté en contacto con nosotros. Bueno, mire, vamos prácticamente a los detalles de la información, oiga, pues ya mire, lunes primero de junio, ya es el sexto mes del año, ¿verdad? 152 días han transcurrido, faltan 213 días para que concluya el presente 2026. Así de que entramos al sexto mes del año, vamos prácticamente ya concluyendo el primer semestre de este año, ¿verdad? Oiga, bien, nos preguntaron algunos padres de familia también aquí, esta también fue una llamada. Aquí dice, oiga, Chuy Martínez, ¿por qué hoy se ahora mandaron a los chavos temprano a las clases? Bueno, es que hoy se aplicó un examen, oiga, que se llama Evaluación de los Aprendizajes Durango 2026. Se aplicó a las escuelas de educación básica, es decir, a la preescolar, no, nomás a primarias y secundarias, ¿verdad? De primero a sexto de primaria y de tercero, cuarto, primero, segundo y tercero de secundaria, ¿verdad? Entonces, este examen es una evaluación, es un segundo momento. Ahorita más o menos le voy a explicar un poquito más adelante, pero esa fue la razón por la que, como se hizo este examen, que sí viene muy completo, ¿verdad?, pues hacen su examen los chavos y ya se retiran a sus casas. Esa fue la razón y el motivo. Dice Don Chuy, dice un comentario, es otra llamada que le digo que nos están hablando. Márquenos aquí a nuestro teléfono, mándenos un mensaje. Dice, mire, Don Chuy, para hacer un comentario, dice, las rutas que van a la CNUP, dice, están, contaminan bastante. Dice, el día de ayer me fui, dice, por las áreas, pues tenía que hacer así, me fui detrás de una de ellas allá para la colonia CNUP, dice, ya nos ahogábamos ahí en el carrito mi familia y yo, dice, bastante contaminación. Bueno, pues ahí tiene, sí hemos visto que ahí nuestros amigos de este transporte público, de las famosas combis, ¿verdad? No nomás para aquel rumbo, para aquella ruta, así prácticamente en todo Santiago está medio estartalado, ¿no? Oiga, ya medio estartaladas ya las unidades, ojalá puedan allí adquirir los propietarios, porque muchas veces, oiga, pues los operadores, pues son choferes mujeres nomás, ¿verdad? Pero hay dueños ahí que, pues, que compran, que le metan un billetito ahí para que estén más o menos sus unidades, ¿verdad? Ahí tiene usted muchas llamadas y vamos a darles ahorita un poquito más cauce más adelante. Oiga, pues mire, con respecto a esto de la injerencia que se ha suscitado y se ha hablado mucho de la injerencia que pretende hacer Estados Unidos y que la hace, no nomás aquí en México, en todos los países del mundo tiene injerencia. Ustedes dirán, ¿a poco en China sí? Tiene espías, en Rusia también, en todos lados, ¿verdad? Los norteamericanos pretenden esa hegemonía mundial y quieren meterse por aquí, por allá, y para sus intereses, para sus conveniencias, ¿verdad? Pues para sacar ventaja de algo. Dice un dicho y decían que Estados Unidos no tiene amigos, tiene intereses, ¿verdad? Y eso es cierto, ¿verdad? El interés de aquí en México, ¿cuál es? Mire, primeramente el petróleo. Téngalo usted, apúntelo ahí, el petróleo. El litio también, ¿verdad? Las minas de oro y plata y de otros metales. Y así nos podemos, de alimentos, así nos podemos ir, ¿verdad? Tiene marcados intereses y bueno, pues quiere intervenir aquí en nuestro país. Ahí tiene usted. Pero mire, dice Claudia Sheinbaum Pardo en la mañana del día de hoy que, bueno, pues esto es una injerencia y que además los mexicanos tenemos el derecho de dudarlo, tenemos el derecho de tener pues ese legítimo pensamiento de dudar de esas supuestas ayudas que quieren dar los norteamericanos. Pero escuchemos lo que dijo la presidenta el día de hoy en la mañanera desde Palacio Nacional.
1: Debemos preguntarnos, surge la pregunta legítima, ¿es realmente interés legítimo, genuino, por ayudar a México? ¿Es realmente un interés legítimo para combatir a la delincuencia organizada? ¿O quizá estamos viendo cómo sectores de la ultraderecha estadounidense utilizan a nuestro país?

posicionarse rumbo a sus elecciones del 2026? ¿O acaso pretenden influir en la elección de 2027 en nuestro país? No son preguntas retóricas. ¡México!

0: liberación del pueblo de México. Cuando desde el exterior se dicta quién es culpable y quién no, cuando se busca presionar a nuestras instituciones desde fuera, cuando se normaliza la idea de que otro país puede intervenir en asuntos que solo le corresponden a los mexicanos, ya no estamos hablando de cooperación, estamos hablando de injerencia. Y México, que se oiga claro, que se oiga fuerte, no acepta injerencias. Somos un país libre, independiente y soberano.
1: Ahí tiene usted, esto fue lo que comentó la presidenta de la República, Claudia Sheinbaum, el día de ayer, precisamente desde el Monumento a la Revolución en la capital, en la Ciudad de México. Ahí fue su mensaje hacia toda la población y también se unieron 30 diferentes ciudades del país, entre ellas aquí en Durango, Gómez Palacio. Estuvieron allí presentes, pues viendo estos informes a través de situación virtual. Pero desde allí, desde lo que es este emblema, ¿verdad? Este es un lugar emblemático, lo que es el Monumento a la Revolución en la Ciudad de México, pues ahí lanzó este mensaje. Un mensaje fuerte que se está haciendo de mucho análisis. Mire, pues es que sí tiene razón. Y yo le decía hace algunos momentos, mire, por ejemplo, ayer en las elecciones de Colombia donde se van a una segunda vuelta, pues ahí se vio, hubo senadores de Estados Unidos que estuvieron allá presentes, estuvieron manejando con el partido de derecha, todo esto. Bueno, pues tienen intereses Estados Unidos y siempre se van a seguir metiendo, y aquí pues ya depende de los gobiernos, sobre todo el gobierno actual de la Cuarta Transformación, que lo permitan, ¿verdad? Pero que quieren meterse, y le repito, por los intereses que tienen tan marcados, ¿verdad? Primeramente el petróleo. Estados Unidos es un país que está creciendo, empresas, industrias, ciudades, y lo que más requieren ahorita pues es el petróleo para todo su desarrollo, para toda su infraestructura, ¿verdad? Energética. Entonces pues lo van a pepenar de donde puedan. Por eso se hizo la invasión a Venezuela, ¿verdad? Por eso se quitó a Maduro, para llevarse todo ese petróleo, y lo están sacando. Vea usted los medios de comunicación, ¿verdad? De un lado y de otro están sacando el petróleo a su antojo. Ellos saben a quién le venden, a las compañías norteamericanas. Entonces pues ahí tiene usted, y nosotros estamos también en ese riesgo de que pueda suceder, y ahí lo dice la presidenta, por algo lo dice, ¿verdad? Así de que ahí tiene usted. Oiga, mire, vamos a otra información. Hace algunos momentos, oiga, aquí en Ubudial, Durango, ya en información de carácter local, pues se llevó a cabo una importante firma entre la Secretaría de Bienestar Social del Estado de Durango, lo que se conoce como CEBICED, ¿verdad? Con el propósito de impulsar varios programas, varios proyectos, ¿verdad? Que van a ser de beneficio para la ciudadanía de Nuevo Ideal. Y bueno, este acuerdo estuvo firmado precisamente por la presidenta Zaira Quiñones Valenzuela, quien estuvo ahí, mire, ahí está, en esta ocasión con el titular de CEBICED, David Payán Guerrero. Y bueno, este acuerdo tiene como propósito la coordinación para más proyectos en beneficio de la gente de Nuevo Ideal. El señor, el arquitecto David Payán Guerrero, pues manifestó que se tienen muchos proyectos para

el Cabildo, el Ayuntamiento no huidalense. Muy, muy importante este acuerdo porque, mire, de ahí surgen muchos proyectos y muchas realidades, porque si se firman estos acuerdos quiere decir que, mire, hay ahí centavitos, hay lana para poderlos echar a andar, ¿verdad? Entonces, ahí la Secretaría de Bienestar

0: Social del Estado de Durango, pues es la que tiene una bolsa importante, una bolsa autorizada por el Congreso, por supuesto, que permite que se puedan realizar esos proyectos. Una noticia importante para la gente de Nuevo Ideal Durango, que bueno, va a significar sin duda alguna, pues importantes apoyos para la gente de la región, en varias comunidades de Nuevo Ideal Durango. Oye, me están preguntando aquí, dice don Chuy, dice, no ha felicitado usted al equipo cívico, a la escolta y banda de guerra que participó allá en Torreón, Coahuila. Ah, tengo la información, ahorita se la paso unos momentitos más, ahorita se la paso, sí es cierto, oiga, destacado lugar, lograron esto de estas muchachotas de la escolta del Cobae número 10 del plantel de aquí de Santiago Papasquiaro. Ahorita le tengo toda esta información para que usted se entere, y pues también felicite usted a estas damitas del colegio y bachilleres. Ahorita le tengo los lugares que sacan más para que se quede con el ojo cuadrado, ¿eh? Pero mientras tanto, mire, vamos a otra información. Oiga, desafortunadamente se sigue avanzando en estos problemas que son pues de las plagas, oiga, de las plagas al bosque duranguense, y esto pues afecta mucho a la calidad de la madera, afecta mucho, se van propagando cada vez más, se van haciendo más afectaciones, más hectáreas y hectáreas se suman a estos daños, ¿verdad?, que se están suscitando, ¿verdad? Entonces, pues se está haciendo todo lo posible, ¿verdad?, se está haciendo lo posible, se está trabajando, pero pues desafortunadamente siguen avanzando estas plagas. Esto es lo que dice Claudia Hernández Espino, quien es titular de la Secretaría de Medio Ambiente y Recursos Naturales del Gobierno del Estado. Escuchemos.
1: El tema de sanidad forestal, quiero yo platicarles que desde el principio del mes de marzo, que tuvimos la visita del director general de la CONAFOR, del maestro Sergio Graf Montero, acordó con el gobernador del estado, con el doctor Esteban Villegas, trabajar en un proyecto conjunto, en un plan de contingencia para el estado, precisamente para atender la situación de la presencia del insecto descortezador. Hasta ahorita tenemos 4.400 hectáreas detectadas con esta afectación. Quiero platicarles que tenemos ya varias semanas trabajando con un plan de contingencia en coordinación con la CONAFOR. Ahora sí que ya lo mandamos. Justamente el día de hoy se envió a CONAFOR para ser avalado. Nosotros tenemos toda la confianza que pueda ser así, con la finalidad de poder dar atención principalmente a los municipios que se encuentran más afectados. Ustedes saben que el municipio con mayor presencia de descortezador es San Dimas, pero no nada más San Dimas, tenemos también amplias hectáreas en el municipio de Durango, Canatlán, Pueblo Nuevo, Mezquital, Santiago Papasquiaro, Guanaceví y Tepehuanes. En este sentido, son 8 municipios los prioritarios para poder atender, y la propuesta que nosotros enviamos a CONAFOR es poder hacer una fuerza de tarea de al menos 13 brigadas de sanidad forestal. Ustedes deben de recordar que el estado de Durango hace 2 años implementó 2 brigadas de sanidad forestal, que si bien es cierto, la sanidad no es competencia prioritaria del estado, es de la federación, pero el gobernador, por su indicación, pusimos estas 2 para coadyuvar con CONAFOR. Hemos trabajado muy bien, de manera muy coordinada, con estrecha coordinación. Nosotros esperamos que esta misma semana, ojalá, este plan de contingencia pueda ser aprobado. Y estuvimos sesionando la semana pasada en el Comité de Sanidad y fue avalado por unanimidad este plan de contingencia que se trabajó en conjunto. Y esperamos que sea cuestión de días para ahora sí echarle, como quien dice, toda la carne al asador y poder implementar las acciones pertinentes para poder hacer frente a esta plaga que indudablemente no podemos permitir que siga avanzando.
0: Mire, qué importante lo que dice Claudia Hernández Espino, repito, titular de la Secretaría de Medio Ambiente y Recursos Naturales del Gobierno del Estado, en el sentido de poder propiciar este plan de contingencia, para que esto pues permite más fluidez de recursos, más equipo humano, más materiales, ¿verdad?, para que de alguna forma se puedan contener estas plagas, que mire, créanme ustedes, oiga, sí afecta mucho, mucho la madera de Durango, se empieza a soltar en hectáreas y en hectáreas, entonces cuando llegan a las áreas de corta, pues no hay nada, no o la madera está muy, muy mal, o muchos problemas que se genera esto, ¿verdad? Las plagas, ojalá se pueda hacer algo, porque sí realmente es necesario pues terminar o controlar de alguna forma, ¿verdad?, controlar estas plagas que afectan nuestros bosques de Durango, bosques de reconocida calidad mundial, pero con estas plagas, pues imagínese usted, empieza a afectar mucho la madera. Vamos a otra información y en otro orden de ideas, hablando de educación, como les iba a hacer un momento, se llevó a cabo el día de hoy a partir de las 9 de la mañana en todo el estado de Durango para una aplicación directa a más de 250,000 estudiantes de primaria y secundaria, ¿verdad? De toda la entidad federativa, pues esta evaluación de los aprendizajes Durango 2026 tiene como propósito levantar toda la información en las asignaturas de español, matemáticas y en en este caso para tercer grado de secundaria del inglés. Bueno, mire, en septiembre del año pasado, septiembre, octubre, se hizo una primera evaluación, un primer momento. Muy bien, ok, ya se pasaron estos meses, está a punto de cerrar el ciclo, ahora se hace este segundo momento, esta segunda evaluación, a ver, pues hacer este comparativo, ¿verdad? Este comparativo, a ver cómo andaban los muchachos en aquel momento y a ver cómo andan ahorita. Sobre todo, mire, lo más importante para tener algunos elementos, algunas evidencias, ¿verdad?, que permitan actuar ya, pues, en el próximo ciclo escolar. Esto fue lo que platicamos precisamente en una institución educativa que se aplicó esta evaluación aquí en la Escuela Secundaria José Ramón Valdés, y vamos a platicar con el director de esta institución, Agustín Chaides Araiza. Él nos habla sobre esta aplicación que, bueno, se está llevando, le repito, en todo el estado de Durango y, por supuesto, acá en la zona noroeste, poquito menos de 600 escuelas. Escuchemos.
2: Está aplicando el segundo examen de la evaluación de los aprendizajes Durango 2026, en este caso, y la escuela secundaria pues está atenta a esta situación, y el objetivo básico pues que los aprendizajes de los niños se vayan concretando y definir si realmente estamos avanzando en lo que es la formación académica y la formación que estamos sobre los aprendizajes.
0: Profesor, ¿qué porcentaje de alumnos está aplicando en estos momentos?
2: Nosotros creemos que el porcentaje de alumnos, porque siempre nos fallan compañeritos, pues creemos que está en un 95%, 96% de porcentaje que están los alumnos participando en este examen.
0: ¿También se le está aplicando el examen de inglés a los alumnos de qué grado?
2: Se está aplicando el examen de inglés a los alumnos de tercer grado, mi profe.
0: Así. ¿Y las otras asignaturas?
2: Solamente se está aplicando para este día lo que es español. Español, la modalidad de español, estamos trabajando este día y mañana serán las matemáticas.
0: Profesor, por otra parte, ¿cuándo les envían los resultados para que ustedes pues tengan a hacer un comparativo con el primer momento?
2: Parece que en esta ocasión, esta evaluación que se está haciendo ahorita, se va a tomar nota también con la evaluación que se hizo en el 2024, es 2024-2025, entonces no sabemos nosotros cuándo nos lleguen realmente los resultados de esta situación, aunque sí debemos hacer una aclaración que pues el ciclo antepasado pues no llegaron, o sea, para todas las escuelas lo que fueron las evaluaciones, de tal manera que no se pudieron definir bien las estrategias que se tendrían que aplicar en la educación.
0: Pues ahí tiene usted, y mire, el motivo de esta evaluación que se realiza, le repito, en todo el estado de Durango, en esta evaluación de los aprendizajes Durango 2026, por esa es la razón, ya que nos preguntaban ahorita, por esa es la razón de que pues dejaron salir a los chicos más, un poco más temprano en las escuelas, ¿verdad? Terminando su examen, que son 40 preguntas y vienen bastantes completas, pues tienen que ya descansar un poquitín por ahí los chavos, ¿verdad? Pero bueno, este es el segundo momento, vamos a ver cómo salen. Se estima más o menos que en unos 15, 22 días puedan estar sí arrojando los primeros resultados en cómo andamos en lo que es español, en lo que es matemáticas, en primaria, en secundaria y también en tercer grado de secundaria, lo que es el idioma inglés, ¿verdad? Muy, muy interesante todo esto. Vamos a las celebraciones importantes que tenemos el día de hoy. Mire, Día Mundial de la Leche, esto en todos sus conceptos, leche, leche materna, leche, pues, pasteurizada, esta ya que hacen por ahí, ¿verdad? Día Mundial de la Leche, un producto, ¿verdad?, un alimento que pues para toda la gente prácticamente hace falta, y ahorita pues ya se pueden ver por ahí diferentes tipos de leches, ¿verdad?, deslactosada y bueno, con proteínas, con calcio, etcétera, etcétera. Día Mundial de la Leche, un alimento pues por todos, y esto fue pues proclamado por la Organización Mundial para la Alimentación y la Agricultura, la famosa FAO de la ONU, ¿verdad?, la FAO de la ONU, pues implementó este Día Internacional de la Leche. Hay muchos países, oiga, que sufren severos problemas de salud por falta de lácteos, por falta de leche. Son países muy pobres que no tienen la forma de conseguir este importante producto. También Día Mundial de los Arrecifes. Oiga, muy importante esto. México tiene importantes arrecifes a lo largo de sus costas, principalmente en lo que es la zona allá de la Riviera Maya, ¿verdad? Lo que es Quintana Roo, Campeche, Nayarit. Muy importante los arrecifes, y esto pues es parte del desarrollo ecológico. Hay que cuidarlos, ¿eh?, porque son muy sensibles, son corales, todas estas cosas que están ahí en los mares, que son muy sensibles para, ¿verdad?, entre las personas ahí les hacen daño, ¿verdad?, se los llevan a las casas. Mire, y aquí en México, día de la Marina Mercante Nacional. La Marina Mercante pues es la que se encarga de vigilar todos los puertos de México, ¿verdad?, los mares, precisamente los océanos están ahí al pendiente, ¿qué pasa?, todo esto, los elementos de la Marina Mercante Nacional. Y por cierto, pues hoy se festeja también el Día de la Marina Mercante, así de que un saludote a todas las personas que se dedican a estas importantes actividades. Oigamos otra información importante. Mira, el Congreso de Durango, oiga, pues ya llegó a su fin, se desarrolla ahí el asunto de las sesiones, de los que tienen, de sus recesos, aunque hay que recordar que se queda una comisión que se llama la Comisión Permanente. Esa comisión sigue ahí están los diputados para seguir tratando algunos temas, están conformados porque

0: todos los partidos políticos, y se siguen llegando, siguen desalojando, ya un poquito más en corto, ya lo que se acuerda, lo que se llega a un arreglo, ya después cuando se abre el periodo, ¿verdad?, pues ya se pone a votación con todos, en este caso, los 25 diputados locales que tiene Durango. Hay que recordar que son 20, son 15 de mayoría y 10 de representación proporcional. Pero ahorita, por lo pronto, ya a descansar, a casita, los diputados, los legisladores, o a recorrer sus distritos. Y bueno, mire, pues este periodo de sesiones cerró, pues, con nuevas leyes, reformas y algunos acuerdos importantes. Escuchemos.
1: El Congreso del Estado clausuró el segundo periodo ordinario de sesiones con la aprobación de nuevas leyes, reformas y modificaciones que impactan áreas como salud, salud mental, vivienda, desarrollo urbano, programas sociales, materia electoral y fortalecimiento de las finanzas municipales. Los resultados fueron posibles gracias a los acuerdos alcanzados entre las distintas fuerzas políticas representadas en el Poder Legislativo.
2: Atender las necesidades más sensibles de la población y contribuir a la consolidación de un Estado más justo, más sólido y con mayores oportunidades para todas y todos. Hoy, al cerrar este periodo, reiteramos que el diálogo seguirá siendo la vía para construir, que la apertura continuará siendo nuestra fortaleza y que la responsabilidad institucional guiará cada una de nuestras decisiones.
3: Todos hemos tomado la determinación de acordar, y se ha notado. Nuestras decisiones, y muchas de ellas muy relevantes de importancia, han salido por acuerdo. En trabajo estamos al 100 de los objetivos cumplidos. ¿Qué quedan? Quedan una serie de iniciativas, de propuestas que se tienen que estudiar.
4: Las comisiones estuvieron, pues ahora sí que lo digo, al 100% sesionando, y eso se refleja en sesiones, con ocasiones que tuvimos en el orden de 4 sesiones al día.
0: Bueno, pues ahí tiene usted, mire, muy importante este cierre de sesiones ya de actividades legislativas. Hay que recordar, ¿verdad?, que los diputados pues tienen un periodo ordinario o a veces un periodo extraordinario para tratar temas importantes, y luego tienen que hacer, no por ley, ¿verdad?, pero sí lo hacen, recorrer sus distritos, ver qué problemática hay, y van recogiendo otra vez información, otra vez demandas de la población, las llevan otra vez al Congreso y las ponen ahí en la palestra para sus aprobaciones, acuerdos, modificaciones, etcétera, etcétera. Así de que pues ahorita salen ya prácticamente a vacaciones, y pues vamos a ver qué es lo que empiezan a recabar por ahí de información nuestros legisladores, repito, en este caso los 25 de Durango, ¿verdad? Oiga, mire, vamos al santoral el día de hoy. Mire, están festejando los santos San Justino, San Íñigo, San Aníbal María y Nuestra Señora de la Luz. Son los festejos el día de hoy para la Iglesia Católica. San Justino, repito, San Íñigo, San Aníbal María y Nuestra Señora de la Luz. Muchas felicidades. Y tengo aquí pues saludos. Algunos, mire, Irving Pérez se reporta con nosotros desde el bonito barrio del pueblo de Santiago Papasquiaro. Dice Chuy, saludos a todo el equipo de producción, al equipo de noticias. Muchas gracias al ingeniero Irving Pérez, también le mandamos saludotes. Jerónimo Nevares, oiga, mire, se está reportando ya desde Fresno, California. Bonita ciudad de Fresno, California. Allá mucha producción de mucha fruta por aquellos rumbos. Jerónimo Nevares dice un saludote para Fresno, California. Claro que sí, para toda la familia también, Jerónimo, por allá, que se la pasen de lo mejor. Nuestros paisanos, les mandamos saludotes siempre. Ya cómo le echan ganas a nuestros paisanos para mandar dolarucos para acá, ¿verdad? Para las familias. También, mire, la señora Betty Ceballos, ella nos ve desde El Paso, Texas. La señora Beatriz Ceballos y su esposo Mauro nos sintonizan en El Paso, Texas. Muchas gracias por sus comentarios. José Antonio Díaz Castro también nos saluda al noticiero, a todo el equipo de noticias. Muchas gracias por estar con nosotros en este día tan importante, también iniciando semana, lunes, como debe de ser. Vamos a otra información importante. Oiga, mire, a mí lo siguen preguntando ahorita, ya se la tenemos preparada. Vamos a ir con ella. Mire, sí me dice mi productor José Luis Villanueva que ya está lista aquí la información. Claro que sí, vamos a presentársela porque nos preguntan y nos dicen. Dice, oiga, don Chuy, no ha felicitado a las muchachas del COBAD por este importante lugar. Bien, aquí se la presento la información. Oiga, mire, resulta que la escolta del COBAD número 10, ¿verdad?, de aquí de Santiago Basquero, pues mire, nada más y nada menos que resultó campeona y conquista el nacional. Esto son campeonas nacionales en su categoría. Este evento fue en Torreón, Coahuila. El orgullo santiaguero volvió a hacerse presente a nivel nacional luego de que la delegación cívica del COBAD plantel número 10 regresara de Torreón, Coahuila, con importantes triunfos obtenidos durante el 15º concurso de bandas de guerra y escoltas de bandera, celebrado el pasado 30 de mayo. La directora del plantel, Sandra Montenegro, expresó su reconocimiento a las integrantes de la escolta por representar dignamente a la institución y poner en alto el nombre de Santiago Papasquiaro y por supuesto del Colegio de Bachilleres del Estado de Durango. Con profunda admiración y respeto felicitamos a nuestra delegación de escolta de bandera, quienes pusieron lo más alto el nombre del cobaye número 10 en este importante concurso. Reconocemos también el trabajo de su instructor y el respaldo permanente de los padres de familia, señaló la directora Sandra Montenegro. Oye, mire, pues aquí está una foto, una muy, muy buena fotografía. Mira, ahí está su instructor, precisamente, ¿verdad? El instructor de esta escolta, nada más y nada menos que Luis Enrique Almanza Valenzuela, quien fue distinguido, fíjese usted, fue distinguido como mejor instructor en la categoría media. Reconocimiento que refleja su liderazgo, disciplina, compromiso con la formación cívica de los estudiantes. Pero mire, para que usted se dé cuenta de lo que se logra, 19 escoltas, no creo que esto va a ser que 2 o 3, 4, no, 19 de todo el país, provenientes de distintos planteles educativos. El equipo del COBAED, plantel número 10, logró sobresalir en la categoría de preparatorias, obteniendo el máximo reconocimiento del certamen. Los resultados finales fueron, mire, primer lugar. Escuche usted bien, para que nomás vean aquí nuestras damitas cómo se las gastan y su instructor. Primer lugar nacional en la categoría de preparatorias. Eso la escolta, ¿verdad? A nivel de preparatorias, pues fue el primerísimo lugar, repito, a nivel nacional, ¿eh? En segundo lugar nacional en la categoría libre, o sea que ellas también participaron en la categoría libre y se llevaron el segundo lugar. Ya es más complicado, ¿verdad? Ya es otros niveles ya. Pero mire, en lo que corresponde a ellas, a su estudio, a su preparación que tiene actualmente, que es bachillerato, oiga, nada más y nada menos que el primer lugar, fíjese, en su categoría de preparatorias, el Colegio de Bachilleres, plantel número 10. Muchas, muchas felicidades a todas y cada una de las damitas. Oiga, y me dijo, recuerdo hace unos días, lo comentamos aquí en el noticiero, que andaban por ahí boteando, oiga, boteando las muchachitas ahí, el equipo, aquí por las calles de Santiago, por ahí en las inmediaciones del Jardín Juárez, oiga, pidiendo una lanilla, una cooperación pues para estos viajes, para estas vueltas que cuestan bastante. Y mire, la gente que colaboró, pues ahí está el resultado, colaboramos, participamos por ahí, y mire, las muchachitas se trajeron el primerísimo lugar nacional en la categoría de preparatorias y el segundo lugar nacional en la categoría libre. Muy cerquita también anduvieron ahí de pegarle en la categoría libre. Muchas, muchas felicidades para todas las damitas que se distinguieron, sin duda alguna, para pues lograr estos primerísimos lugares y esta destacada participación, repito, allá en la bonita ciudad de Torreón, Coahuila, colindante prácticamente con Gómez Palacio, en lo que se conoce como la región lagunera, ¿verdad? Vamos a otra información. Mire, hay un evento también, hablando sin salir del contexto educativo, hay un evento que se llama Innovatec. Esto es en los sistemas de los tecnológicos nacionales de México, en todo el sistema, ¿verdad? Se llama Innovatec. Esto tiene como propósito pues la innovación y el emprendimiento de diferentes proyectos, ¿verdad? Que van diseñando los muchachos, los van presentando, los van cuajando y los van presentando. Bueno, este tiene tres etapas. Tiene la etapa regional, la etapa estatal y luego ya la etapa nacional. Oiga, pues en esta primera etapa que hubo, ¿qué cree? Mire, de la presentación que se hizo, el Tecnológico Nacional de México, los Linces de Santiago Apaxquiaro, lograron destacar en seis proyectos, fíjese, pusieron ahí en la mesa de seis proyectos con los cuales van a participar pues ya en el contexto prenacional y nacional, ¿verdad? Vamos a ver qué es lo que sucede ahí en esto, pero bueno, ya de antemano, oiga, ya una buena ganancia que tienen las chicas y los chicos del Tecnológico, los famosos Linces del Tecnológico Nacional de México, Campus Santiago Papasquiaro. Ya la llevan ahí poco a poquito y tienen ya ahí seis proyectos importantes, pero qué mejor que nos platique, ¿verdad? El director de la institución, Eder Gutiérrez Díaz, precisamente sobre esto que ya se realizó en la primera etapa, en la cual salieron triunfantes y están preparándose para otra etapa más. Escuchemos.
5: Bueno, el Innovatec es, como lo dice, o se abrevia, es un concurso de innovación y emprendimiento que lleva a cabo el TECNM en México. Todos los tecnológicos participan y consta de tres etapas: la primera la local, la regional y ya su etapa nacional. La local se lleva aquí en las propias instalaciones, donde de las diferentes academias, de las diferentes carreras que tenemos, presentan proyectos innovadores o de emprendimiento, y bueno, se traen jurados y se lleva a cabo ese concurso, y tienen que cumplir con cierto porcentaje, cierta puntuación para que puedan pasar a un regional. Nosotros tuvimos 10 proyectos de este concurso, de los cuales 6 pasaron a la etapa regional. de diferentes categorías. Se presentan cuatro categorías y dentro de ellas llevamos en cada una de las categorías uno o dos proyectos que participarán en su etapa regional en la ciudad de Chihuahua el siguiente semestre. Y pues bueno, ahí esperemos y esperamos que pasemos en alguno de los proyectos a la etapa nacional. Este concurso del Innovatec, cabe mencionar que es de los más

0: importantes académicamente hablando para el TECNM. Tiene pues un apoyo impresionante porque fomenta precisamente lo que es el emprendimiento y la innovación de los estudiantes de todo el Tecnológico Nacional de México.
1: Pues ahí tiene usted importante esta presentación que tuvieron ya los muchachos, las muchachas, las damitas por ahí en el Tecnológico Nacional de México, Campus Santiago Papasquiaro. Y ahora pues se preparan ya con todo, como dice el director, para este concurso regional que es muy, muy importante y también pues estar en este nivel nacional. Pero mire, el tener seis, nos decía el director, ¿verdad? El tener seis proyectos ahí ya que están vigentes, pues quiere decir que alguno pueda pegar y pues se pueda distinguir a nivel nacional. Así que muchas, muchas felicidades a nuestros chavos estudiantes. Mire, lo vemos ahí, ¿verdad? En la escolta, en la banda de guerra, qué bueno que así sean, así deben estar nuestros chavos estudiando como debe de ser, ¿verdad? 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Hoy vamos a otra información importante. Mire, pues, ustedes recordarán, hace unos días se dimos a conocer aquí en Notigram la noticia de hoy que un hombre desapareció arrastrado por la corriente del río Nazas, allá por la región lagunera, precisamente por Gómez Palacio, por Torreón, toda esta zona. Oiga, pues, fíjense, no lo han encontrado todavía a esta persona. Se está buscando, pero pues todavía no van a mandar equipo de rescate especializado para ver si lo localizan. Esto es lo que dice Arturo Galindo Cavada, quien es coordinador estatal de Protección Civil. Escuchemos.
2: Las labores de búsqueda de un hombre desaparecido en el río Nazas continúan con la participación de diversas corporaciones de emergencia y rescate. Este viernes se incorporó el ejército mexicano a los operativos desplegados en el municipio de Rodeo para reforzar las acciones de localización. De acuerdo con la información de la Coordinación Estatal de Protección Civil, el incidente ocurrió la tarde del miércoles cuando la persona ingresó al río Nazas y fue arrastrada por la corriente sin que hasta el momento haya sido localizada. Desde que se reportó la desaparición, la búsqueda ha involucrado elementos de Protección Civil Estatal, Protección Civil Municipal de Rodeo, Policía Estatal, familiares y voluntarios de la región.
3: Sí, es comentar que lamentablemente, bueno, se da esta situación en la que esta persona desde el miércoles por la tarde, pues bueno, se introduce ahí al río Nazas y lamentablemente, bueno, pues ya no sale. A partir de ese momento nos incorporamos en Protección Civil del Estado junto con el propio municipio de Rodeo, Protección Civil, elementos de la Policía Estatal, familiares, pobladores en la zona. Y se ha hecho un trabajo por aire a través de los drones con los que contamos, haciendo la búsqueda aérea, por agua. Aquí se sumó en la Coordinación Municipal de Protección Civil de Durango y bueno, su escuadrón de buzos ahorita está trabajando pues en la zona. Y bueno, pues por tierra, reitero, con todos los voluntarios y demás corporaciones, hemos estado trabajando arduamente ahí en la zona, sin embargo, hasta el momento pues no hemos podido tener resultados positivos.
2: Ante la complejidad del operativo, el Ejército y también Protección Civil Municipal se sumó a los trabajos de apoyo para ampliar la cobertura en tierra y revisar metro a metro las orillas del río Nazas. La participación del Ejército permitirá fortalecer la búsqueda en zonas de difícil acceso, además de respaldar a las corporaciones que permanecen desplegadas en esta región. Las autoridades reconocieron que conforme avanzan los días, las labores se vuelven más complicadas. Sin embargo, aseguraron que la búsqueda continúa de manera ininterrumpida.
3: Se han recorrido alrededor de 15 kilómetros desde el punto donde se le vio por última vez, río abajo. Y pues ya el día de hoy se suma también el Ejército, también a las tareas de apoyo para poder apoyarnos vía tierra, pues para poder cubrir metro a metro cada en la parte de la orilla del río. y bueno, pues continuamos con los trabajos ahí en la zona. Nosotros esperamos, bueno, que en las próximas horas podamos tener algún resultado. Ya se avisó también aguas abajo a los poblados que están en la zona para que, bueno, pues si ellos ven algo lo puedan reportar. Sí, la verdad es que entre más días pasan, pues obviamente esta parte se complica. Y bueno, sin embargo, nos mantenemos ahí en operación para poder lograr algún resultado en el tema del rescate de esta persona.
2: Protección Civil reiteró el llamado a la población para evitar ingresar al río Nazas y otros cuerpos de agua con corrientes activas, ya que este tipo de situaciones pueden poner en riesgo la vida. Asimismo, destacó que el ejército y el resto de las corporaciones mantendrán el operativo hasta obtener resultados.
1: Pues ahí tiene usted, ojalá se pueda localizar esta persona, la familia de ellos ahí al pendiente, ojalá se pueda localizar, ¿verdad? Bueno, quiero agradecer mucho la presencia de todos ustedes a nuestro noticiero, yo los espero el día de mañana a las 3 en punto, y como siempre agradezco a mi productor estrella, José Luis Villanueva Herrera, en la producción de televisión y redes sociales. Ánimo, mucho ánimo en sus cotidianas labores. Un abrazote de inicio de semana.

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